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3: En este momento son las 6 de la tarde con 10 minutos. En la L desde Fresnillo son las 6:10. Gracias por acompañarnos a través de nuestra programación aquí en el 95.1 de su FM. Esta tarde tenemos un doble pack, más que nada lleno de romanticismo y emoción, con la maravillosa voz de Gloria Estefan. Vamos a disfrutar de dos grandes éxitos, I Need Your Love y también Anything For You. Dos canciones que siguen conquistando corazones. Con un saludo muy especial esta tarde para Rebeca, le enviamos un saludo aquí en la L95.1. A usted que nos acompaña más allá de nuestras fronteras, escuchen a Gloria Estefan, Regresa a mí.

Aquí en la L95.1 escuchando a Gloria. Gloria Estefan, esta tarde les invitamos para que sigan disfrutando de un extraordinario doble pack con el inconfundible sonido de The Doobie Brothers. Prepárense para cantar y dejarse llevar por dos grandes clásicos. Aquí comenzamos con este doble pack de The Doobie Brothers. Escucha la música y lo que cree un tonto. Buena música, grandes recuerdos que se dejan escuchar a través de esta frecuencia de la L95.1. Este es el sonido California. Doobie Brothers.

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11: Esta es La L, Supercanal, son las 18:06 de la tarde con 29 minutos. Tenemos más clásicos para escuchar, para disfrutar en este martes de doble pack. Y tenemos saludos también a usted que nos acompaña. Vamos a presentar a Donny Osmond, un saludo especial a Margarita. Margarita, que disfruta de clásicos del 95.1 y de este martes de doble pack. Es Donny Osmond.

Este fue un tema a cargo de Donny Osmond, estuvo a través de la L95.1 y esta tarde, bueno, pues tenemos el ambiente prendido. Vamos a escuchar un doble pack lleno de sabor, pasión y mucha salsa. Es para bailar y disfrutar. Vamos a complacer a nuestros amigos allá en La Tablita. En La Tablita Grill, allá nos acompaña nuestro buen amigo Mario Cid, a quien le saludamos esta tarde a través de la L95.1. Ahora sí, vamos a la pista de siete colores.

Únicamente 14 minutos para que sean las 19 horas. Este es el martes de Doble Pack y tenemos la intervención musical a cargo de Perla. Está aquí en el super canal Janis Joplin. Ella pertenece al Club de los 27 y nos deja escuchar uno de sus grandes éxitos para complacer al ingeniero. Saludos para el ingeniero Sergio. Al ingeniero Sergio le hacemos llegar un saludo especial esta tarde aquí en la L95.1.

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7: Únicamente 3 minutos para que sean las 19 horas. Es martes de doble pack y estamos escuchando a Jon Bon Jovi. Esta melodía titulada Cama de Rosas y es para complacer a nuestros amigos en Calera que disfrutan de este martes de doble pack. Hugo Cabrera y familia, para Víctor y Noé reciban saludos.

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16: En este momento son las 19:10. Son las 7:10. Queremos presentarles un doble pack. Primeramente escucharemos una canción de 1968, es una canción de finales de la década de los 60, esta melodía es Sky Pilot, que por cierto es una expresión usada para referirse a los capellanes militares, es decir, sacerdotes o religiosos que acompañaban a los soldados durante la guerra. La canción, esta canción que más que nada que queremos presentarles, relata cómo un capellán bendice a los jóvenes soldados antes de ir al combate. Escuchen este super tema. Saludos a Jorge de Lira.
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Este fue un tema a cargo de Eric Burdon. Hemos disfrutado de Noches de San Francisco. Son las 19 horas con 17 minutos y les invitamos para que sigan disfrutando de los grandes sonidos de los clásicos del 95.1 y también para presentarles el doble pack de Bee Gees. Bueno, pues vamos a disfrutar una de las melodías de la banda sonora Melody, hasta el ritmo inolvidable de Rojo Cereza. Un viaje musical lleno de nostalgia y armonías incomparables que se escuchan a través de esta frecuencia. Es para complacer a nuestros amigos. En Guadalajara también nos acompañan. Un saludo especial para Rosario Hernández. A Rosario Hernández le hacemos llegar un saludo especial esta tarde.

Esta es la L95.1, son las 7:24. Un saludo especial para Oscar Rodríguez y Graciela Zavala Martínez. Les hacemos llegar un saludo a través de la L95.1 con un super tema a cargo de R.E.M. en este martes de doble pack de R.E.M. a través del 95.1. Escuchen Perdiendo mi religión.

Este fue un tema a cargo de R.E.M. aquí en Los Clásicos del 95.1 en este martes de Doble Pack, donde estamos enviando saludos a nuestros amigos que nos acompañan más allá de nuestras fronteras, en el Cerrito, California, Lorena de Lira. Saludos, Lorena. Saludos también a Jorge de Lira.

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9: 16 minutos para que sean las 20 horas 8 de la noche. Es martes de doble pack. Y a continuación queremos presentarles dos canciones, dos éxitos a cargo de The Doors. The Doors están aquí en el Supercanal. Estamos recibiendo el mensaje vía WhatsApp que nos hace llegar Julio Hernández. Nos pide saludos para su esposa, la señora Cardelli. Un saludo, señora Cardelli, así como también para sus hijos, que son César y Liam. El saludo es de su papi, Julio Hernández. Ojalá nos pudiera decir, Julio, ¿cuál fue el primer éxito? ¿Cuál fue la primera canción que grabaron y que fue éxito? Los Doors. Esperamos su mensaje también y mientras tanto disfruten de esto.

Esto fue aquí en la L95.1. A continuación llegan los Eternos Beatles con un doble pack simplemente inolvidable. Primeramente escucharemos la magia y la profundidad de Un día en la vida, una obra maestra del rock, y posteriormente el ritmo alegre y contagioso de Obladi Oblada. Dos caras de talento comparable que queremos presentar para nuestros amigos. A ustedes que nos acompañan en este programa de clásicos, para ustedes el doble pack de los Fabulosos de Liverpool. Saludos a la familia Flores Zacarías.

Este es el Supercanal y es martes de doble pack. Saludo especial para Gustavo, a Gustavo Luévano. 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
9: Agradeciendo el reporte que nos hace llegar María Luisa en este martes de doble pack, escuchamos a Kenny Loggins por primera vez.

0: Este fue un tema de Kenny Loggins a través de la L95.1, Me Conoces a Medias. Ahora son las 8 de la noche con 16 minutos, es el momento de despedir este martes de doble pack, con toda la energía y el estilo de Blondie, disfrutando dos grandes éxitos, Atomic y Call Me. De antemano nuestro agradecimiento por acompañarnos esta noche llena de recuerdos y buena música. Enviando un saludo para Marcelino González, aquí está Blondie, escuchen Atómico.
1: 8, 16,

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8: 8 de la noche con 26 minutos. En Fresnillo tenemos una temperatura de 18 grados centígrados. Y esta noche un saludo muy especial para Zuli. Le enviamos saludos a Zuli de parte de Lalo Luna.

0: Estos son los clásicos de la L95.1 y a continuación escuchamos a Neil Diamond. Estoy contento de que estés aquí esta noche.
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10: 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Son las 20 horas 8 de la noche con 56 minutos. En Fresnillo tenemos una temperatura de 18 grados centígrados.

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6: La L Supercanal, son las 21 horas y 5 minutos, temperatura 18 grados.

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4: En Fresnillo, la temperatura es de 16 grados centígrados. Son las 9 de la noche con 40 minutos. A continuación escuchamos al señor James Taylor y esta melodía. Qué dulce es ser amado por ti.

Él es Stevie D.A. Wonder. Hemos disfrutado de Mi Querido Amor. Únicamente 9 minutos para que sean las 22:10. A continuación escuchamos a Jermaine Jackson. La melodía. Primero sonreíste, después lloraste.

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2: ¿Te has preguntado qué contienen los productos que consumes a diario? Conocer los ingredientes es el primer paso para elegir mejor.
3: ¡Exacto! Por eso, una gran alternativa es preparar tus propios productos en casa.
2: Hoy te contaremos sobre las tecnologías domésticas, una opción para cuidar tu salud y tu bolsillo al mismo tiempo.
3: Por eso, te enseñaremos a preparar una crema de cacahuate para toda la familia.
2: Presta atención y quédate con nosotras.
1: Revista del Consumidor.
3: Desde hace más de 4 décadas, en la Profeco brindamos opciones para elaborar productos útiles, seguros, económicos y con excelente calidad.
2: Se trata de las tecnologías domésticas, una pieza clave de nuestras actividades de educación para el consumo.
3: Con ingredientes que se encuentran fácilmente y procedimientos simples, buscamos que las infancias y las familias tengan alternativas para elaborar lo que necesitan a un menor costo, comparado con los precios que ofrece el mercado.
2: Todo este esfuerzo tiene el respaldo del Laboratorio Nacional de Protección al Consumidor, donde se encargan de validar cada receta.
3: Con la meta de cuidar el bolsillo de los hogares y ofrecer nuevas alternativas, la Profeco organiza talleres en toda la República a través de sus oficinas de defensa del consumidor.
2: Tan solo en 2025 se realizaron 10.983 talleres de tecnologías domésticas, logrando apoyar a 347.500 personas en todo el país.
3: Esta labor ayuda directamente al ahorro familiar, fomenta un consumo más consciente y desarrolla habilidades que impulsan la autonomía económica.
2: Incluso, estas tecnologías han servido para quienes desean emprender y generar algo de dinero extra. Bajo este modelo hemos hecho, por ejemplo, limpiador de piso, pasta dental, gel para el cabello, protector solar y productos de confitería y panificación.
3: Hoy toca el turno de la crema de cacahuate.
2: ¡Comenzamos!
3: Con pocos ingredientes podemos hacer algo muy rico. Prueba de ello es que para hacer crema de cacahuate necesitaremos solamente
2: una taza de cacahuates pelados sin sal, una cucharada de piloncillo molido y una cucharadita de extracto de vainilla.
3: Seguro tienes en casa alguno de los ingredientes. De cualquier forma, se consiguen en el mercado más cercano.
2: De utensilios necesitaremos un procesador de alimentos o licuadora, taza medidora, cuchara sopera, cuchara cafetera, espátula de plástico y para envasar, un frasco de vidrio con tapa hermética.
3: Y esto me encanta, Nat. Una ventaja más de esta tecnología doméstica es que solo toma 30 minutos hacer la crema de cacahuate y en cambio se conserva por mucho tiempo. Su caducidad es de 1 año.
2: Pues manos a la obra. Para empezar, molemos los cacahuates en el procesador de alimentos hasta formar una pasta. Es importante que lo hagamos en intervalos cortos y al mismo tiempo ir reduciendo la velocidad mientras se va moliendo. 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
3: Mientras integramos todo muy bien, quiero comentarles que la crema de cacahuate es rica en proteína vegetal, tiene grasas saludables y mucha fibra.
2: Volviendo a la receta, hemos seguido mezclando en el

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0: El rosario es la oración que nos permite contemplar los principales misterios de la vida de Jesús y de María, y que obtiene innumerables gracias a la Iglesia, a la sociedad, a las familias y a las personas en particular. Es la oración de todos, de los grandes y de los pequeños. Es la práctica de piedad fácil, agradable a María y recomendada por ella misma como medio eficaz para obtener sus gracias. En efecto, el rosario es útil en todas las necesidades de la vida. Se armoniza bien con las demás prácticas de piedad y es de mucho consuelo a la hora de la muerte. La Iglesia ha enriquecido esta práctica con muchas indulgencias. Los papas la han impulsado. Los santos han sido ejemplos de su rezo. Proponte rezar diariamente al menos la tercera parte del rosario. Mucho mejor si puedes rezar dos partes. Y lo óptimo sería rezar los 20 misterios. Proponte también llevar siempre contigo el rosario bendecido y además de rezarlo, propagarlo. Medita cada uno de los misterios, variando de vez en cuando el contenido de la meditación. Al hacer este ejercicio de piedad, pide particularmente la eficacia en el empeño de santificación y gracias para el apostolado.
1: Por la señal de la Santa Cruz, de nuestros enemigos, líbranos, Señor, Dios nuestro. En el nombre del Padre, y del Hijo, y del Espíritu Santo. Amén. Ven, Espíritu Santo, ven por medio de la poderosa intercesión del Inmaculado Corazón de María, tu amadísima esposa. Ven, Espíritu Santo, ven por medio de la poderosa intercesión del Inmaculado Corazón de María, tu amadísima esposa. Ven, Espíritu Santo, ven por medio de la poderosa intercesión del Inmaculado Corazón de María, tu amadísima esposa. Creo en Dios, Padre Todopoderoso, Creador del cielo y de la tierra. Creo en Jesucristo, su único Hijo, nuestro Señor, que fue concebido por obra y gracia del Espíritu Santo. Nació de Santa María Virgen, padeció bajo el poder de Poncio Pilato, fue crucificado, muerto y sepultado, descendió a los infiernos, al tercer día resucitó de entre los muertos, subió a los cielos y está sentado a la derecha de Dios Padre Todopoderoso. Desde allí ha de venir a juzgar a vivos y muertos. Creo en el Espíritu Santo, la Santa Iglesia Católica, la comunión de los santos, el perdón de los pecados, la resurrección de la carne y la vida eterna. Amén. Dios mío, me arrepiento de todo corazón de haberte ofendido, porque eres infinitamente bueno. Perdóname y dame tu gracia para no volverte a ofender. Dios mío, yo creo, adoro, espero y te amo. Te pido perdón por los que no creen, no adoran, no esperan y no te aman. Dios mío, yo creo, adoro, espero y te amo. Te pido perdón por los que no creen, no adoran, no esperan y no te aman. Dios mío, yo creo, adoro, espero y te amo. Te pido perdón por los que no creen, no adoran, no esperan y no te aman. Jesús, es por tu amor, por la conversión de los pecadores y en reparación de los pecados cometidos contra el Inmaculado Corazón de María.
0: Primer misterio glorioso. Jesús resucita gloriosamente. El ángel dijo a las mujeres: no teman, yo sé que ustedes buscan a Jesús el crucificado. No está aquí, porque ha resucitado. Vayan enseguida a decir a sus discípulos: ha resucitado de entre los muertos, e irá antes que ustedes a Galilea. Allí lo verán. Del Evangelio de Mateo, capítulo 28, versículos del 1 al 7. Pidamos en este misterio la plena transformación de nuestra vida en Cristo. Padre nuestro que estás en el cielo, santificado sea tu nombre, venga a nosotros tu reino. Hágase tu voluntad en la tierra como en el cielo.
1: danos hoy nuestro pan de cada día. Perdona nuestras ofensas, como también nosotros perdonamos a los que nos ofenden. No nos dejes caer en tentación y líbranos del mal. Amén.
0: Dios te salve María, llena eres de gracia. El Señor es contigo. Bendita tú eres entre todas las mujeres y bendito es el fruto de tu vientre, Jesús.
1: Santa María, Madre de Dios, ruega por nosotros pecadores, ahora y en la hora de nuestra muerte. Amén.
0: Dios te salve María, llena eres de gracia. El Señor es contigo. Bendita tú eres entre todas las mujeres y bendito es el fruto de tu vientre, Jesús.
1: Santa María, Madre de Dios, ruega por nosotros pecadores, ahora y en la hora de nuestra muerte. Amén.
0: Dios te salve María, llena eres de gracia. El Señor es contigo. Bendita tú eres entre todas las mujeres y bendito es el fruto de tu vientre, Jesús.
1: Santa María, Madre de Dios, ruega por nosotros pecadores, ahora y en la hora de nuestra muerte. Amén.
0: Dios te salve María, llena eres de gracia. El Señor es contigo. Bendita tú eres entre todas las mujeres y bendito es el fruto de tu vientre, Jesús.
1: Santa María, Madre de Dios, ruega por nosotros pecadores, ahora y en la hora de nuestra muerte. Amén.
0: Dios te salve María, llena eres de gracia. El Señor es contigo. Bendita tú eres entre todas las mujeres y bendito es el fruto de tu vientre, Jesús.
1: Santa María, Madre de Dios, ruega por nosotros pecadores, ahora y en la hora de nuestra muerte. Amén.
0: Dios te salve María, llena eres de gracia. El Señor es contigo. Bendita tú eres entre todas las mujeres y bendito es el fruto de tu vientre, Jesús.
1: Santa María, Madre de Dios, ruega por nosotros pecadores, ahora y en la hora de nuestra muerte. Amén.
0: Dios te salve María, llena eres de gracia. El Señor es contigo. Bendita tú eres entre todas las mujeres y bendito es el fruto de tu vientre, Jesús.
1: Santa María, Madre de Dios, ruega por nosotros pecadores, ahora y en la hora de nuestra muerte. Amén.
0: Dios te salve María, llena eres de gracia. El Señor es contigo. Bendita tú eres entre todas las mujeres y bendito es el fruto de tu vientre, Jesús.
1: Santa María, Madre de Dios, ruega por nosotros pecadores, ahora y en la hora de nuestra muerte. Amén.
0: Dios te salve María, llena eres de gracia. El Señor es contigo. Bendita tú eres entre todas las mujeres y bendito es el fruto de tu vientre, Jesús.
1: Santa María, Madre de Dios, ruega por nosotros pecadores, ahora y en la hora de nuestra muerte. Amén.
0: Dios te salve María, llena eres de gracia. El Señor es contigo. Bendita tú eres entre todas las mujeres y bendito es el fruto de tu vientre, Jesús.
1: Santa María, Madre de Dios, ruega por nosotros pecadores, ahora y en la hora de nuestra muerte. Amén.
0: Gloria al Padre, y al Hijo, y al Espíritu Santo.
1: Como era en el principio, ahora y siempre, por los siglos de los siglos. Amén.
0: María, Madre de Gracia, Madre de Misericordia.
1: En la vida y en la muerte, ampáranos, Gran Señora.
2: Oh mi buen Jesús, perdona nuestros pecados, líbranos del fuego del infierno, lleva al cielo a todas las almas, socorre especialmente a las más necesitadas de tu misericordia. Amén.
1: Segundo misterio glorioso. Jesús asciende al cielo. Mientras los bendecía, se separó de ellos y fue llevado al cielo. Los discípulos que se habían postrado delante de él volvieron con gran alegría. Del Evangelio de San Lucas, capítulo 24, versículos del 50 al 53.
3: Pidamos en este misterio buscar únicamente el reino de Dios y su justicia, porque lo demás se nos dará por añadidura. Padre nuestro, que estás en el cielo, santificado sea tu nombre. Venga a nosotros tu reino. Hágase tu voluntad en la tierra como en el cielo.
0: Danos hoy nuestro pan de cada día. Perdona nuestras ofensas, como también nosotros perdonamos a los que nos ofenden. No nos dejes caer en la tentación y líbranos del mal. Amén.
3: Dios te salve María, llena eres de gracia, el Señor es contigo. Bendita tú eres entre todas las mujeres, y bendito es el fruto de tu vientre, Jesús.
0: Santa María, Madre de Dios, ruega por nosotros pecadores, ahora y en la hora de nuestra muerte. Amén.
3: Dios te salve María, llena eres de gracia, el Señor es contigo. Bendita tú eres entre todas las mujeres, y bendito es el fruto de tu vientre, Jesús.
0: Santa María, Madre de Dios, ruega por nosotros pecadores, ahora y en la hora de nuestra muerte. Amén.
3: Dios te salve María, llena eres de gracia, el Señor es contigo. Bendita tú eres entre todas las mujeres, y bendito es el fruto de tu vientre, Jesús.
0: Santa María, Madre de Dios, ruega por nosotros pecadores, ahora y en la hora de nuestra muerte. Amén.
3: Dios te salve María, llena eres de gracia, el Señor es contigo. Bendita tú eres entre todas las mujeres, y bendito es el fruto de tu vientre, Jesús.
0: Santa María, Madre de Dios, ruega por nosotros pecadores, ahora y en la hora de nuestra muerte. Amén.
3: Dios te salve María, llena eres de gracia, el Señor es contigo. Bendita tú eres entre todas las mujeres, y bendito es el fruto de tu vientre, Jesús.
0: Santa María, Madre de Dios, ruega por nosotros pecadores, ahora y en la hora de nuestra muerte. Amén.
3: Dios te salve María, llena eres de gracia, el Señor es contigo. Bendita tú eres entre todas las mujeres, y bendito es el fruto de tu vientre, Jesús.
0: Santa María, Madre de Dios, ruega por nosotros pecadores, ahora y en la hora de nuestra muerte. Amén.
3: Dios te salve María, llena eres de gracia, el Señor es contigo. Bendita tú eres entre todas las mujeres, y bendito es el fruto de tu vientre, Jesús.
0: Santa María, Madre de Dios, ruega por nosotros pecadores, ahora y en la hora de nuestra muerte. Amén.
3: Dios te salve María, llena eres de gracia, el Señor es contigo. Bendita tú eres entre todas las mujeres, y bendito es el fruto de tu vientre, Jesús.
0: Santa María, Madre de Dios, ruega por nosotros pecadores, ahora y en la hora de nuestra muerte. Amén.
3: Dios te salve María, llena eres de gracia, el Señor es contigo. Bendita tú eres entre todas las mujeres, y bendito es el fruto de tu vientre, Jesús.
0: Santa María, Madre de Dios, ruega por nosotros pecadores, ahora y en la hora de nuestra muerte. Amén.
3: Dios te salve María, llena eres de gracia, el Señor es contigo. Bendita tú eres entre todas las mujeres, y bendito es el fruto de tu vientre, Jesús.
0: Santa María, Madre de Dios, ruega por nosotros pecadores, ahora y en la hora de nuestra muerte. Amén.
3: Gloria al Padre, y al Hijo, y al Espíritu Santo,
0: como era en el principio, ahora y siempre, por los siglos de los siglos. Amén.
3: María, Madre de Gracia, Madre de Misericordia,
0: en la vida y en la muerte, ampáranos, Gran Señora.
2: Oh mi buen Jesús, perdona nuestros pecados, líbranos del fuego del infierno, lleva al cielo a todas las almas, socorre especialmente a las más necesitadas de tu misericordia. Amén.
0: Tercer misterio glorioso: la venida del Espíritu Santo sobre María y los apóstoles. Al llegar el día de Pentecostés, estaban todos reunidos en un mismo lugar. De repente, vino del cielo un ruido como de una ráfaga de viento impetuoso que llenó toda la casa donde se encontraban. Se les aparecieron unas lenguas como de fuego que se repartieron y se posaron sobre cada uno de ellos y quedaron llenos del Espíritu Santo. De los Hechos de los Apóstoles, capítulo 2, versículos de 2 al 4. Pidamos en este misterio los dones del Espíritu Santo, especialmente la sabiduría, la fortaleza y el celo. Padre nuestro que estás en el cielo, santificado sea tu nombre, venga a nosotros tu reino, hágase tu voluntad en la tierra como en el cielo.
3: Danos hoy nuestro pan de cada día, perdona nuestras ofensas como también nosotros perdonamos a los que nos ofenden. No nos dejes caer en tentación y líbranos del mal. Amén.
0: Dios te salve María, llena eres de gracia, el Señor es contigo. Bendita tú eres entre todas las mujeres, y bendito es el fruto de tu vientre, Jesús.
3: Santa María, Madre de Dios, ruega por nosotros pecadores, ahora y en la hora de nuestra muerte. Amén.
0: Dios te salve María, llena eres de gracia, el Señor es contigo. Bendita tú eres entre todas las mujeres, y bendito es el fruto de tu vientre, Jesús.
3: Santa María, Madre de Dios, ruega por nosotros pecadores, ahora y en la hora de nuestra muerte. Amén.
0: Dios te salve María, llena eres de gracia, el Señor es contigo. Bendita tú eres entre todas las mujeres, y bendito es el fruto de tu vientre, Jesús.
3: Santa María, Madre de Dios, ruega por nosotros pecadores, ahora y en la hora de nuestra muerte. Amén.
0: Dios te salve María, llena eres de gracia, el Señor es contigo. Bendita tú eres entre todas las mujeres, y bendito es el fruto de tu vientre, Jesús.
3: Santa María, Madre de Dios, ruega por nosotros pecadores, ahora y en la hora de nuestra muerte. Amén.
0: Dios te salve María, llena eres de gracia, el Señor es contigo. Bendita tú eres entre todas las mujeres, y bendito es el fruto de tu vientre, Jesús.
3: Santa María, Madre de Dios, ruega por nosotros pecadores, ahora y en la hora de nuestra muerte. Amén.
0: Dios te salve María, llena eres de gracia, el Señor es contigo. Bendita tú eres entre todas las mujeres, y bendito es el fruto de tu vientre, Jesús.
3: Santa María, Madre de Dios, ruega por nosotros pecadores, ahora y en la hora de nuestra muerte. Amén.
0: Dios te salve María, llena eres de gracia, el Señor es contigo. Bendita tú eres entre todas las mujeres, y bendito es el fruto de tu vientre, Jesús.
3: Santa María, Madre de Dios, ruega por nosotros pecadores, ahora y en la hora de nuestra muerte. Amén.
0: Dios te salve María, llena eres de gracia, el Señor es contigo. Bendita tú eres entre todas las mujeres, y bendito es el fruto de tu vientre, Jesús.
3: Santa María, Madre de Dios, ruega por nosotros pecadores, ahora y en la hora de nuestra muerte. Amén.
0: Dios te salve María, llena eres de gracia, el Señor es contigo. Bendita tú eres entre todas las mujeres, y bendito es el fruto de tu vientre, Jesús.
3: Santa María, Madre de Dios, ruega por nosotros pecadores, ahora y en la hora de nuestra muerte. Amén.
0: Dios te salve María, llena eres de gracia, el Señor es contigo. Bendita tú eres entre todas las mujeres, y bendito es el fruto de tu vientre, Jesús.
3: Santa María, Madre de Dios, ruega por nosotros pecadores, ahora y en la hora de nuestra muerte. Amén.
0: Gloria al Padre, y al Hijo, y al Espíritu Santo.
3: Como era en el principio, ahora y siempre, por los siglos de los siglos. Amén.
0: María, Madre de Gracia, Madre de Misericordia.
3: En la vida y en la muerte, ampáranos, Gran Señora.
2: Oh mi buen Jesús, perdona nuestros pecados, líbranos del fuego del infierno, lleva al cielo a todas las almas, socorre especialmente a las más necesitadas de tu misericordia. Amén.
3: Cuarto misterio glorioso, la asunción de la Virgen al cielo. Tengo siempre presente al Señor, con Él a mi derecha jamás fracasaré. Por eso se me alegra el corazón, hacen fiesta mis entrañas y todo mi ser descansa tranquilo, porque no me abandonarás en el abismo ni dejarás a tu fiel experimentar la corrupción. Del Salmo 16, versículos del 8 al 10. Pidamos en este misterio vivir nuestra vocación a la santidad. Padre nuestro, que estás en el cielo, santificado sea tu nombre. Venga a nosotros tu reino. Hágase tu voluntad en la tierra como en el cielo.
0: Danos hoy nuestro pan de cada día. Perdona nuestras ofensas, como también nosotros perdonamos a los que nos ofenden. No nos dejes caer en la tentación y líbranos del mal. Amén.
3: Dios te salve María, llena eres de gracia, el Señor es contigo. Bendita tú eres entre todas las mujeres, y bendito es el fruto de tu vientre, Jesús.
0: Santa María, Madre de Dios, ruega por nosotros pecadores, ahora y en la hora de nuestra muerte. Amén.
3: Dios te salve María, llena eres de gracia, el Señor es contigo. Bendita tú eres entre todas las mujeres, y bendito es el fruto de tu vientre, Jesús.
0: Santa María, Madre de Dios, ruega por nosotros pecadores, ahora y en la hora de nuestra muerte. Amén.
3: Dios te salve María, llena eres de gracia, el Señor es contigo. Bendita tú eres entre todas las mujeres, y bendito es el fruto de tu vientre, Jesús.
0: Santa María, Madre de Dios, ruega por nosotros pecadores, ahora y en la hora de nuestra muerte. Amén.
3: Dios te salve María, llena eres de gracia, el Señor es contigo. Bendita tú eres entre todas las mujeres, y bendito es el fruto de tu vientre, Jesús.
0: Santa María, Madre de Dios, ruega por nosotros pecadores, ahora y en la hora de nuestra muerte. Amén.
3: Dios te salve María, llena eres de gracia, el Señor es contigo. Bendita tú eres entre todas las mujeres, y bendito es el fruto de tu vientre, Jesús.
0: Santa María, Madre de Dios, ruega por nosotros pecadores, ahora y en la hora de nuestra muerte. Amén.
3: Dios te salve María, llena eres de gracia, el Señor es contigo. Bendita tú eres entre todas las mujeres, y bendito es el fruto de tu vientre, Jesús.
0: Santa María, Madre de Dios, ruega por nosotros pecadores, ahora y en la hora de nuestra muerte. Amén.
3: Dios te salve María, llena eres de gracia, el Señor es contigo. Bendita tú eres entre todas las mujeres, y bendito es el fruto de tu vientre, Jesús.
0: Santa María, Madre de Dios, ruega por nosotros pecadores, ahora y en la hora de nuestra muerte. Amén.
3: Dios te salve María, llena eres de gracia, el Señor es contigo. Bendita tú eres entre todas las mujeres, y bendito es el fruto de tu vientre, Jesús.
0: Santa María, Madre de Dios, ruega por nosotros pecadores, ahora y en la hora de nuestra muerte. Amén.
3: Dios te salve María, llena eres de gracia, el Señor es contigo. Bendita tú eres entre todas las mujeres, y bendito es el fruto de tu vientre, Jesús.
0: Santa María, Madre de Dios, ruega por nosotros pecadores, ahora y en la hora de nuestra muerte. Amén.
3: Dios te salve María, llena eres de gracia, el Señor es contigo. Bendita tú eres entre todas las mujeres, y bendito es el fruto de tu vientre, Jesús.
0: Santa María, Madre de Dios, ruega por nosotros pecadores, ahora y en la hora de nuestra muerte. Amén.
3: Gloria al Padre, y al Hijo, y al Espíritu Santo,
0: como era en el principio, ahora y siempre, por los siglos de los siglos. Amén.
3: María, Madre de Gracia, Madre de Misericordia,
0: en la vida y en la muerte, ampáranos, Gran Señora.
2: Oh mi buen Jesús, perdona nuestros pecados, líbranos del fuego del infierno, lleva al cielo a todas las almas, socorre especialmente a las más necesitadas de tu misericordia. Amén.
0: Quinto misterio glorioso. María es coronada reina del cielo y de la tierra. Una gran señal apareció en el cielo. Una mujer vestida del sol, con la luna bajo sus pies, y una corona de 12 estrellas sobre su cabeza. Del libro del Apocalipsis, capítulo 12, versículo 1. Pidamos a Dios que los corazones de Jesús y de María reinen en nuestras vidas. Padre nuestro que estás en el cielo, santificado sea tu nombre, venga a nosotros tu reino. Hágase tu voluntad en la tierra como en el cielo.
3: Danos hoy nuestro pan de cada día. Perdona nuestras ofensas, como también nosotros perdonamos a los que nos ofenden. No nos dejes caer en tentación y líbranos del mal. Amén.
0: Dios te salve María, llena eres de gracia. El Señor es contigo. Bendita tú eres entre todas las mujeres y bendito es el fruto de tu vientre, Jesús.
3: Santa María, Madre de Dios, ruega por nosotros pecadores, ahora y en la hora de nuestra muerte. Amén.
0: Dios te salve María, llena eres de gracia, el Señor es contigo. Bendita tú eres entre todas las mujeres, y bendito es el fruto de tu vientre, Jesús.
3: Santa María, Madre de Dios, ruega por nosotros pecadores, ahora y en la hora de nuestra muerte. Amén.
0: Dios te salve María, llena eres de gracia, el Señor es contigo. Bendita tú eres entre todas las mujeres, y bendito es el fruto de tu vientre, Jesús.
3: Santa María, Madre de Dios, ruega por nosotros pecadores, ahora y en la hora de nuestra muerte. Amén.
0: Dios te salve María, llena eres de gracia, el Señor es contigo. Bendita tú eres entre todas las mujeres, y bendito es el fruto de tu vientre, Jesús.
3: Santa María, Madre de Dios, ruega por nosotros pecadores, ahora y en la hora de nuestra muerte. Amén.
0: Dios te salve María, llena eres de gracia, el Señor es contigo. Bendita tú eres entre todas las mujeres, y bendito es el fruto de tu vientre, Jesús.
3: Santa María, Madre de Dios, ruega por nosotros pecadores, ahora y en la hora de nuestra muerte. Amén.
0: Dios te salve María, llena eres de gracia, el Señor es contigo. Bendita tú eres entre todas las mujeres, y bendito es el fruto de tu vientre, Jesús.
3: Santa María, Madre de Dios, ruega por nosotros pecadores, ahora y en la hora de nuestra muerte. Amén.
0: Dios te salve María, llena eres de gracia, el Señor es contigo. Bendita tú eres entre todas las mujeres, y bendito es el fruto de tu vientre, Jesús.
3: Santa María, Madre de Dios, ruega por nosotros pecadores, ahora y en la hora de nuestra muerte. Amén.
0: Dios te salve María, llena eres de gracia, el Señor es contigo. Bendita tú eres entre todas las mujeres, y bendito es el fruto de tu vientre, Jesús.
3: Santa María, Madre de Dios, ruega por nosotros pecadores, ahora y en la hora de nuestra muerte. Amén.
0: Dios te salve María, llena eres de gracia, el Señor es contigo. Bendita tú eres entre todas las mujeres, y bendito es el fruto de tu vientre, Jesús.
3: Santa María, Madre de Dios, ruega por nosotros pecadores, ahora y en la hora de nuestra muerte. Amén.
0: Dios te salve María, llena eres de gracia, el Señor es contigo. Bendita tú eres entre todas las mujeres, y bendito es el fruto de tu vientre, Jesús.
3: Santa María, Madre de Dios, ruega por nosotros pecadores, ahora y en la hora de nuestra muerte. Amén.
0: Gloria al Padre, y al Hijo, y al Espíritu Santo.
3: Como era en el principio, ahora y siempre, por los siglos de los siglos. Amén.
0: María, Madre de Gracia, Madre de Misericordia.
3: En la vida y en la muerte, ampáranos, Gran Señora.
2: Oh mi buen Jesús, perdona nuestros pecados, líbranos del fuego del infierno, lleva al cielo a todas las almas, socorre especialmente a las más necesitadas de tu misericordia. Amén.
0: Padre nuestro que estás en el cielo, santificado sea tu nombre, venga a nosotros tu reino, hágase tu voluntad en la tierra como en el cielo.
3: Danos hoy nuestro pan de cada día, perdona nuestras ofensas como también nosotros perdonamos a los que nos ofenden. No nos dejes caer en tentación y líbranos del mal. Amén.
0: Dios te salve María Santísima, hija de Dios Padre, Virgen Purísima antes del parto. En tus manos ponemos nuestra fe para que la alumbres. Llena eres de gracia, el Señor es contigo. Bendita tú eres entre todas las mujeres, y bendito es el fruto de tu vientre, Jesús.
3: Santa María, Madre de Dios, ruega por nosotros pecadores, ahora y en la hora de nuestra muerte. Amén.
0: Dios te salve María Santísima, Madre de Dios Hijo, Virgen Purísima en el parto. En tus manos ponemos nuestra esperanza para que la alientes. Llena eres de gracia, el Señor es contigo. Bendita tú eres entre todas las mujeres, y bendito es el fruto de tu vientre, Jesús.
3: Santa María, Madre de Dios, ruega por nosotros pecadores, ahora y en la hora de nuestra muerte. Amén.
0: Dios te salve María Santísima, Esposa de Dios Espíritu Santo, Virgen Purísima después del parto. En tus manos ponemos nuestra caridad para que la inflames. Llena eres de gracia. El Señor es contigo. Bendita tú eres entre todas las mujeres, y bendito es el fruto de tu vientre, Jesús.
3: Santa María, Madre de Dios, ruega por nosotros pecadores, ahora y en la hora de nuestra muerte. Amén.
0: Dios te salve María Santísima, Templo y Sagrario de la Santísima Trinidad, Virgen concebida sin la culpa original.
2: Dios te salve, Reina y Madre de Misericordia, vida, dulzura y esperanza nuestra. Dios te salve, a ti clamamos los desterrados hijos de Eva. A ti suspiramos, gimiendo y llorando, en este valle de lágrimas. Ea pues, Señora, abogada nuestra, vuelve a nosotros esos tus ojos misericordiosos, y después de este destierro, muéstranos a Jesús, fruto bendito de tu vientre, oh clemente, oh piadosa, oh dulce Virgen María, ruega por nosotros, Santa Madre de Dios, para que seamos dignos de alcanzar las promesas de nuestro Señor Jesucristo. Amén.
0: Señor, ten piedad.
3: Señor, ten piedad.
0: Cristo, ten piedad.
3: Cristo, ten piedad.
0: Señor, ten piedad.
3: Señor, ten piedad.
0: Cristo, óyenos.
3: Cristo, óyenos.
0: Cristo, escúchanos.
3: Cristo, escúchanos.
0: Dios Padre Celestial,
3: ten piedad de nosotros.
0: Dios Hijo Redentor del mundo,
3: ten piedad de nosotros.
0: Dios Espíritu Santo,
3: ten piedad de nosotros.
0: Santísima Trinidad, que eres un solo Dios,
3: ten piedad de nosotros.
0: Santa María,
3: ruega por nosotros.
0: Santa Madre de Dios,
3: ruega por nosotros.
0: Santa Virgen de las Vírgenes,
3: ruega por nosotros.
0: Madre de Jesucristo,
3: ruega por nosotros.
0: Madre de la Divina Gracia,
3: ruega por nosotros.
0: Madre Purísima,
3: ruega por nosotros.
0: Madre Castísima,
3: ruega por nosotros.
0: Madre Virgen,
3: ruega por nosotros.
0: Madre Inmaculada,
3: ruega por nosotros.
0: Madre Amable,
3: ruega por nosotros.
0: Madre Admirable,
3: ruega por nosotros.
0: Madre del Buen Consejo,
3: ruega por nosotros.
0: Madre del Creador,
3: ruega por nosotros.
0: Madre del Salvador,
3: ruega por nosotros.
0: Madre de la Iglesia,
3: ruega por nosotros.
0: Virgen Prudentísima,
3: ruega por nosotros.
0: Virgen Venerable,
3: ruega por nosotros.
0: Virgen Digna de Alabanza,
3: ruega por nosotros.
0: Virgen Poderosa,
3: ruega por nosotros.
0: Virgen Clemente,
3: ruega por nosotros.
0: Virgen Fiel,
3: ruega por nosotros.
0: Espejo de Justicia,
3: ruega por nosotros.
0: Trono de la Sabiduría,
3: ruega por nosotros.
0: Causa de nuestra alegría,
3: ruega por nosotros.
0: Vaso Espiritual,
3: ruega por nosotros.
0: Vaso Digno de Honor,
3: ruega por nosotros.
0: Rosa Mística,
3: ruega por nosotros.
0: Torre de David,
3: ruega por nosotros.
0: Torre de Marfil,
3: ruega por nosotros.
0: Casa de Oro,
3: ruega por nosotros.
0: Arca de la Alianza,
3: ruega por nosotros.
0: Puerta del Cielo,
3: ruega por nosotros.
0: Estrella de la Mañana,
3: ruega por nosotros.
0: Salud de los Enfermos,
3: ruega por nosotros.
0: Refugio de los Pecadores,
3: ruega por nosotros.
0: Consoladora de los Afligidos,
3: ruega por nosotros.
0: Auxilio de los Cristianos,
3: ruega por nosotros.
0: Reina de los Ángeles,
3: ruega por nosotros.
0: Reina de los Patriarcas,
3: ruega por nosotros.
0: Reina de los Profetas,
3: ruega por nosotros.
0: Reina de los Apóstoles,
3: ruega por nosotros.
0: Reina de los Mártires,
3: ruega por nosotros.
0: Reina de los Confesores,
3: ruega por nosotros.
0: Reina de las Vírgenes,
3: ruega por nosotros.
0: Reina de todos los Santos,
3: ruega por nosotros.
0: Reina concebida sin pecado original,
3: ruega por nosotros.
0: Reina llevada al cielo,
3: ruega por nosotros.
0: Reina del Santísimo Rosario,
3: ruega por nosotros.
0: Reina de la Familia,
3: ruega por nosotros.
0: Reina de la Paz,
3: ruega por nosotros.
0: Cordero de Dios, que quitas el pecado del mundo,
3: perdónanos, Señor.
0: Cordero de Dios, que quitas el pecado del mundo,
3: escúchanos, Señor.
0: Cordero de Dios, que quitas el pecado del mundo,
3: ten piedad y misericordia de nosotros.
2: Bajo tu amparo nos acogemos, Santa Madre de Dios. No desprecies las súplicas que te dirigimos en nuestras necesidades. Antes bien, líbranos de todos los peligros, oh Virgen gloriosa y bendita. Ruega por nosotros, Santa Madre de Dios, para que seamos dignos de alcanzar las promesas de nuestro Señor Jesucristo. Amén.
0: Te rogamos, Señor, que derrames tus gracias en nuestras almas, para que los que por el anuncio del ángel hemos conocido la encarnación de tu Hijo Jesucristo, por su pasión y su cruz, seamos llevados a la gloria de la resurrección. Por el mismo Cristo nuestro Señor. Amén.
3: Consagración a María. Oh María, oh Madre mía, yo me entrego enteramente a ti, y en prueba de mi filial afecto, te consagro en este día y para siempre mis ojos, mis oídos, mi lengua, mi corazón, en una palabra, todo mi ser. Y ya que soy todo tuyo, oh Madre de bondad, guárdame y defiéndeme como cosa y posesión tuya. Amén.
2: En el nombre del Padre, y del Hijo, y del Espíritu Santo. Amén.

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1: Amigos de la L, muy buenos días. Aquí estamos una vez más con ustedes para llevar la programación hasta su radio receptor, como lo hemos hecho mucho tiempo. Bueno, vamos a ver, vamos a obsequiarles música. Vamos también a presentarles, pues, el día de hoy, por ejemplo, lo que es miércoles 13 de mayo. En esta mañana la temperatura se encuentra en 14 grados. Pues un día medio nublado. Así como que quiere salir el sol, como que no. Hay unas nubes muy delgadas, pero de cualquier manera aquí estamos. Vamos a iniciar. Vamos a iniciar con esto.

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6 de la mañana con 14 minutos, 6:14. Hoy es miércoles 13 de mayo y la temperatura se encuentra en este momento en 14 grados temperatura. Buen día. Les saludamos con esta interpretación de Don José José, en esta ocasión acompañándose de un trío.

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4: De la mañana con 19 minutos. Es la L. Buen día.

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3: Seis de la mañana con 31 minutos. Es la L, buenos días. 14 grados temperatura.

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2: Seis de la mañana con 37 minutos. 13 de mayo. Es miércoles el día de hoy.

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2: Solamente faltan 10 minutos para las 7 de la mañana.

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Estas mañanitas se las estamos obsequiando el día de hoy al señor Roberto Ramírez Torres. Hoy está festejándose, hoy cumpleaños. Lo felicitamos de parte de la familia, de sus hijos y también de parte de sus papás, deseándole todo lo mejor de la vida y que Dios le guarde muchos, pero muchos años.

Vamos a saludarle con música, vamos a obsequiarle esto, señor don Ramiro, don Roberto, ¿verdad? Perdóneme, don Roberto Ramírez Torres, felicidades.

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1: Son las 7:13 minutos.

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10: Continuando, tengo otras mañanitas. Con gusto vamos a enviar un saludo el día de hoy hasta la colonia Balcones, aquí en Fresnillo. Bueno, saludamos con respeto a la señora Pavis Carrillo Castro. Ella festeja hoy este día, hoy es su cumpleaños. Le saludamos de parte de toda la familia Carrillo Leserio y de parte especialmente de parte de Mario Carrillo. Vamos a obsequiarle música dentro de la programación. Vamos a obsequiarle parte de Mañanitas.

Es el saludo de Mario Carrillo, Carrillo Eliserio, papá de precisamente de la señora Pavis, Pavis Carrillo Castro. Respetuosamente un saludo, felicidades y aquí está esta interpretación, deseándole lo mejor de la vida. Buen día.

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7: Ya son las 7:28 minutos, 7:28. Tengo un saludo para Juan y Tadeo. Ellos son hermanos, Juan y Tadeo. Y los saludamos de parte de su mamá, la señora Yoli. Con gusto, aquí está Israel.

7:32. Ya son las 7:32 y la temperatura en 15 grados en este momento. Bailamos.

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4: Ya son las 7:44 minutos.

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0: alegría del Evangelio llena los corazones de los que se encuentran con el mensaje de Jesús. El Evangelio de hoy. 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Escuchemos.
1: De mayo, miércoles de la sexta semana de Pascua, inmediatamente viene a nuestra mente y a nuestro corazón, a nuestra memoria, Nuestra Señora de Fátima. El misal introduce de esta manera este día, el 13 de mayo de 1917, en Cova de Iría, Portugal. Tuvo lugar la primera aparición de la Santísima Virgen a tres pastorcitos. Nuestra Madre Clementísima suscita en muchos la profunda conversión de los corazones. Nuestra Señora de Fátima. Hay muchas mujeres que llevan este nombre, hay muchas comunidades cristianas que tienen a Nuestra Señora de Fátima como su patrona. Nos felicitamos. El día de nuestra madre se continúa. Escuchemos del libro de los Hechos de los Apóstoles. Algunos versículos, el capítulo 17 y el primer versículo del capítulo 18. Les anuncio a ese Dios que ustedes veneran sin conocerlo. De Salmo 148. Respondemos, la gloria del Señor sobrepasa cielo y tierra. Aleluya. Y del Santo Evangelio, según San Juan. Estamos todavía en el capítulo 16. En aquel tiempo Jesús dijo a sus discípulos, aún tengo muchas cosas que decirles, pero todavía no las pueden comprender. Pero cuando venga el Espíritu de la verdad, Él los irá guiando hasta la verdad plena, porque no hablará por su cuenta, sino que dirá lo que haya oído y les anunciará las cosas que van a suceder. Él me glorificará, porque primero recibirá de mí lo que les vaya comunicando. Todo lo que tiene el Padre es mío. Por eso he dicho que tomará de lo mío y se lo comunicará a ustedes. Palabra del Señor. Gloria a ti, Señor Jesús. Hoy hemos escuchado en la primera lectura el segundo gran discurso misionero de Pablo. Esta vez se dirige a los filósofos, como si fuera él un Sócrates cristiano. No, pues muchísimo, muchísimo más. Pablo no se conforma con un vago reconocimiento de lo divino. Solo en el resucitado es posible divisar el auténtico misterio de Dios. Quien me ve a mí, ve al Padre. ¿Cuántas veces nos ha dicho Jesús? Pero vamos más allá, se trata del Dios Trinidad que nos revela Jesús. Estos días previos a Pentecostés, todavía no es el próximo domingo, sino hasta el siguiente, es el Espíritu Santo quien va haciéndose presente. El Padre, el Hijo, el Espíritu Santo, Dios Trinidad. Jesús nos habla de su familia divina, no con fórmulas como las que la teología ha ido cincelando a lo largo de los siglos, sino desde su íntima experiencia, desde su conciencia de hijo. El Espíritu Santo tiene todo lo que tienen el Padre y el Hijo. Y eso es lo que nos enseña. El Espíritu es nuestro pedagogo. Si le aplicamos maestro a Jesús, solamente uno tenemos, pues bien, el Espíritu Santo también lo es, maestro y pedagogo. Él les enseñará todo. Él les recordará pedagógicamente todo. Ese es el Espíritu. Pensemos, sigamos pensando en María. Ella es cubierta por el Espíritu Santo. Por eso es capaz de aceptar la verdad, reconocer la verdad y vivir en la verdad. El Espíritu Santo, hoy Jesús nos promete, los irá llevando hasta la verdad plena. Y eso sucede en María. Y María sigue teniendo la misma misión. Conviértanse, es decir, vuélvanse al Dios de Jesucristo. Vuélvanse a la verdad completa. Esa es su misión. Llena de ternura, tres pastorcitos, tres almas inocentes, tres personas que van a encargarse de llevar esta predicación real a todo el mundo. De veras que el Espíritu Santo no se cansa, no se jubila, no se estanca, siempre aletea, siempre activo, Señor y dador de vida. Te alabo, mi Dios, como lo hacen perpetuamente tus ángeles en el cielo. Aquí me tienes, felizmente postrado en tu presencia. No quiero pedirte nada. No pienso ni en pasados ni en futuros. Solo estoy ante ti, mi Señor, sereno, callado, gozoso. Como María, todo mi ser te ensalza, te alaba. Mi alma glorifica al Señor. Y termino con estas palabras atribuidas a Santa Teresa de Ávila. Dios no fuerza nuestra voluntad, toma lo que le damos. Mas no se da así del todo hasta que nos damos del todo. Es día miércoles. ¡Ánimo, gente! Mitad de semana, casi, casi, mitad de mes. Haz de este día un día gozoso.

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Hola amigos, ¿qué tal? ¿Cómo están? Bienvenidos, muy buenos días. Este es el programa de Verdad y Poder. Yo soy José Ricardo Torres Gallegos, dándole la bienvenida en este día 13. 13 de mayo. Hoy es el día en el que se conmemora precisamente de las apariciones de la Virgen de Fátima, allá en Portugal seguramente. Y bueno, pues Nuestra Señora de Fátima dice que la Virgen de Fátima, Señora mía, con tu maternal intercesión, defiéndeme de los continuos dardos del enemigo que quiere desviarme del amor de Dios. Cuéntame entre los pecadores que quieren llenar, que quieres llevar al cielo, el tiempo de vida que tengo me lo da Dios, por eso no me dejes nunca. Ayúdame en el camino, guía mis pasos y no permitas que me pierda. Amén. Bueno, pues hoy es el día de la Virgen de Fátima, un día muy, muy especial y que pues recuerda precisamente eso que ocurrió, donde a tres pastorcitos, dos niñas y un niño, se les aparece la Virgen y es algo maravilloso. Muy bien. Bueno, por otro lado, también quiero comentarles acerca de que el día de hoy es un día lleno de mucho calor, de mucha luz. Y esperamos que hoy les vaya muy bien a todos, que sea un día muy bendecido y que sean muy, muy felices en este día maravilloso. Hoy también, bueno, recuerdo ese lamentable episodio que se vivió hace algunos pocos años, en donde falleció uno de mis sobrinos. Lo recuerdo con toda la tristeza, pero a él lo recuerdo con ese cariño, al buen Beto. Muy bien. Ok, 8 de la mañana, 10 minutos. Fíjese que el homicidio doloso se redujo 40% desde septiembre.

gobernando en México y que Estados Unidos tiene la información de que son o cooperantes o son parte de un grupo delincuencial y ahorita están pero en eso. ¿Y qué es lo que dicen? Fíjese que la administración de Donald Trump ejerce mayor presión judicial, situación que no es nueva, y ya tiene políticos presos, pero como el exgobernador de Quintana Roo, Mario Villanueva, que ya está allá, bueno, pues bajo el segundo mandato de Donald Trump, Estados Unidos ha endurecido su presión diplomática hacia México en materia de narcotráfico, al presentarlo como una amenaza directa a la seguridad nacional. Aunque el tono se ha intensificado, la capacidad de justicia estadounidense para procesar a políticos mexicanos no es nueva. Leyes como RICO y otros estatutos federales permiten juzgar delitos cometidos fuera de su territorio si sus efectos llegan a Estados Unidos, ya sea por tráfico de drogas o lavado de dinero. Nueva York se ha consolidado como una de las plazas clave para estos casos por su peso financiero y por precedentes contra grandes capos como Joaquín El Chapo Guzmán. En ese marco, la acusación contra Rubén Rocha Moya y la crisis con los agentes de la CIA en Chihuahua reavivan un historial de tensión alrededor de este problema transfronterizo. A finales de abril del 2026, la Fiscalía del Distrito Sur de Nueva York presentó cargos contra el gobernador de Sinaloa, Rubén Rocha Moya, y también contra otros 9 políticos exfuncionarios sinaloenses por presuntos nexos con los Chapitos ligados al cártel de Sinaloa. La acusación incluiría conspiración para importar narcóticos y delitos relacionados con armas, por lo que podrían enfrentar una pena mínima de 40 años, o también puede ser una cadena perpetua. Tras pedir licencia, Rocha Moya rechazó categóricamente las imputaciones. Otro antecedente, por cierto, emblemático es el de Mario Villanueva Madrid, que fue gobernador de Quintana Roo y primer exmandatario estatal extraditado y condenado en Estados Unidos en el 2010 por lavado de dinero ligado al narcotráfico. Su proceso marcó un precedente sobre cómo imputar a un gobernante extranjero por facilitar rutas de protección institucional a operaciones ilícitas transnacionales. Ahora, el exfuncionario mexicano de mayor rango condenado en Estados Unidos por nexos contra cárteles es Genaro García Luna, exsecretario de Seguridad Pública Federal bajo el mandato de Felipe Calderón. Vinculado con el cártel de Sinaloa, en el 2023 fue declarado culpable en Brooklyn por tráfico de cocaína, empresa criminal continua y sobornos. Actualmente cumple una sentencia de más de 30 años. No todas las acusaciones han terminado en condenas. Francisco Javier García Cabeza de Vaca es acusado por la Fiscalía General de la República de delincuencia organizada y lavado de dinero, también de defraudación, además de señalamientos por presuntos vínculos con redes criminales y huachicol, esto que es el huachicol fiscal, desde el 2022. Él reside en Estados Unidos pese a una solicitud de extradición mexicana, aún no hay respuesta. Otro caso que mostró los límites políticos de la cooperación bilateral fue el del general Salvador Cienfuegos. El exsecretario de Defensa fue detenido en Los Ángeles en el 2020 y fue imputado en Brooklyn por narcotráfico y lavado de dinero. Sin embargo, tras presiones del gobierno mexicano, Washington retiró los cargos y lo repatrió a México, donde fue exonerado. Y por cierto, hasta fue condecorado por el mismo López Obrador, aunque, bueno, fue difícil, pero él le comenzó a echar, vean lo que hacían los priistas, esa herencia que nos han dejado, y órale, que lo van soltando porque había intereses muy fuertes de México. Con Tomás Yarrington, Tamaulipas, volvió a quedar implicado en un caso de extradición de un exgobernador a Estados Unidos, según testimonios judiciales,
habría recibido sobornos del cártel del Golfo a cambio de facilidades.

0: facilitar operaciones de narcotráfico, perdón, en el 2025 y fue deportado a México e ingresado al penal del Altiplano. A este historial se suman otros casos como el de Edgar Beitia, exfiscal de Nayarit, condenado en Estados Unidos por proteger al cártel H2, Jorge Torres López, exgobernador interino de Coahuila, por lavado de dinero, y los casos inconclusos de Frausto Vallejo en Michoacán y Aristóteles Sandoval en Jalisco, el segundo tras su asesinato en el 2020, pese a señalamientos sobre vínculos de sus entornos con los Caballeros Templarios y el Cártel Jalisco Nueva Generación. En conjunto, estos casos muestran un patrón que gobernadores, fiscales, militares y secretarios federales han sido acusados de operar en la frontera entre Estado y crimen organizado. La diferencia actual es que Washington parece estar dispuesto a convertir esa acusación en una ofensiva judicial y diplomática más amplia. Bueno, pues esto ya se dio a conocer. ¿Pero qué creen? Ayer la CNN mostró un video en el que se ve cómo pues explota un vehículo en una carretera que va del aeropuerto Felipe Ángeles hacia la Ciudad de México. Explotó y bueno, se destanteó todo y mataron a una persona. Bueno, ahí lo mataron. Y ya así quedó, pero vamos. El detalle es que CNN dice, esta muerte fue de alguna forma llevada a cabo a través de agentes de Estados Unidos. Rápidamente, a la cuestión de 20 minutos, Omar García Harfuch dice, no es cierto. No. Esto fue otra cosa. Es más, fue la inteligencia de las guardias de México, las que lograron esto y, bueno, el detalle es que era más fácil matarlo que dejarlo vivo, o sea, que matarlo que dejarlo a que diera más información. Pues no sé, pero lo mataron. Después de eso, la CIA da un informe y dice no. O sea, nosotros no participamos más que en las cuestiones de inteligencia. Quien operó fue el gobierno de México. O sea, también es grave al fin de cuentas. Y después ya el New York Times saca un desplegado enorme, muy grande, y donde dice que pues que sí había forma de demostrar que ese hecho fue ejecutado por México, pero bajo las órdenes de Estados Unidos, y cómo fue que operó. Y bueno, vienen varios problemas más. Y todo esto se aúna al problema de que el día de ayer la gobernadora de Chihuahua sale a defender su posición. Dice, ¿saben qué? Yo no sabía que estaban 4 personas infiltradas de la CIA en este operativo. Pero ¿recuerdan que habían citado a 50 personas para que declararan? ¿Qué pues con eso? Bueno, pues entre todas esas personas alguien dijo, es que ya estaban ahí cuando llegamos a... O sea, nadie los conocía, pero ahí estaban. Entonces cuando dijeron, vámonos, ellos agarraron sus... Uno de ellos traía hasta arma larga. Y nos fuimos y se empezó el operativo y ahí pasó. Ahora, hay quienes aseguran, y esto no es oficial, pero hay quienes aseguran que no fue un accidente en donde fallecieron estos 2 agentes de Estados Unidos y 2 de México, sino que fue un ataque del crimen organizado. Los mataron ellos. O sea, por todas partes, mentiras, imprecisiones, malos diagnósticos, a ver quién echa más tierra, y todos están escupiendo para arriba. Todos. El gobierno federal, el gobierno de local, estatal, está también los de los gobiernos de Estados Unidos y de México y de todas partes. Entonces, esto lo quieren aprovechar para echarle en cara al PAN, que es donde gobierna precisamente la gobernadora de Chihuahua, es del PAN, pues así como que, ustedes están vendiendo, son vendepatrias y los vamos a juzgar por eso. Y mientras tanto, pues la gobernadora de Chihuahua dice, no, es que, no sé, yo no sabía que estaban ellos, pero nosotros estábamos acabando con un narcolaboratorio muy importante. Y esto es la acción del gobierno de Chihuahua, no el gobierno federal, porque no quisimos juntarlos porque después se nos va la información. Pues sí, pero todos están mintiendo a la vez. ¿Y esto qué es lo que quiere decir? Que está difícil, ¿eh? Que está muy difícil. Ahora, en otro caso, Argentina ya negó a Argentina la deportación de Fernando Farías Laguna, porque la Fiscalía General de la República formaliza la petición de extradición, pero lo negó. El presunto líder de una red de huachicol fiscal es requerido por la justicia mexicana por presunta delincuencia organizada y delitos contra la ley de hidrocarburos. Así, la Fiscalía General de la República prepara la solicitud formal de extradición de Fernando Farías Laguna, presunto líder de una red de huachicol fiscal. Esta decisión se toma luego de que el gobierno de Argentina, encabezado por Javier Milei, rechazara la posibilidad de una deportación o expulsión directa, obligando al Estado mexicano a activar la vía diplomática. ¿Pero por qué no lo traen para acá? Porque si habla, va a hundir a muchas personas que estaban en el anterior sexenio. Imagínense nada más lo que eso significa. Obviamente saben que si lo traemos, lo vamos a matar. Pero si lo traemos, lo van a estar cuidando y si no lo podemos matar, pues va a soltar la sopa. Bueno, pues Fernando Farías Laguna, requerido por la justicia mexicana por presunta delincuencia organizada y delitos contra la ley de hidrocarburos, se le acusa de encabezar una red criminal dedicada a ingresar combustible ilegalmente desde Estados Unidos a través de aduanas marítimas mexicanas, como Altamira y también Tampico. La operación presuntamente se realizaba simulando la importación de aditivos para evadir el pago de impuestos. El presunto delincuente, quien es el sobrino del exsecretario de Marina, José Rafael Ojeda Durán, fue arrestado en Buenos Aires el 23 de abril del 2026. Tras ingresar al país con un pasaporte falso y que contaba con una ficha roja de Interpol por delincuencia organizada y contrabando. Actualmente corre un periodo de 60 días para concretar el traslado del imputado, o sea de Farías. La Fiscalía General de República tiene como fecha límite el día 21 de junio de este 2026 para formalizar la petición legal de extradición ante Argentina. En respuesta al proceso, la defensa de Farías Laguna, a cargo del abogado Epigmenio Mendieta, tramitó una solicitud de asilo político en Argentina. El abogado alega supuestos riesgos de vida de su cliente en México para evitar la extradición. Y es que, ¿ustedes recuerdan aquella frase que dijo el anterior presidente? Los negocios en lo oscurito, todo lo que se haga, se hace bajo la supervisión y pues la autorización del presidente de la República. O sea, no hay nada oculto para el presidente. Entonces, él sabía de esto. Si dice el almirante Frías Farías Laguna, si dice algo, oye, pues que pues yo estaba de acuerdo, pero estaba participando mi tío, que era el de la Marina, y estaba el presidente de acuerdo. O sea, ¿y cuántos políticos más? ¡Qué difícil situación! Pues bueno, pues así están las cosas y lamentablemente no hay ni para dónde hacerse. Y por cierto, mientras esto está pasando, una de las calificadoras de las que, por cierto, no quería el anterior mandatario, Standard & Poor's, el Standard & Poor's Global Ratings, cambió perspectiva de México a negativa y destaca estabilidad política. Sí, aunque el Standard Poor's Global Ratings modificó la perspectiva de estable a negativa, la agencia, esto no quiere decir que la calificación ya haya sido modificada. No, solamente es la perspectiva. Si alguien quiere venir a invertir a México, le preguntan Standard & Poor's, oye, ¿puedo invertir en México? ¿Es seguro? ¿Se me va a respetar? ¿Se va a hacer? ¿Sabes qué? Ahorita, pues, sí está estable, está bien, pero la perspectiva es que no, ¿eh? Y entonces, pues, esto es, hagan de cuenta, es una visión de cómo están viendo a México por fuera y qué es lo que están diciendo. México viene, va a traer problemas. Es que si van a invertir, es bajo su propio riesgo. ¡Híjole, qué difícil! La Secretaría de Hacienda y Crédito Público informa que Standard & Poor's Global Ratings ratificó la calificación de deuda soberana a largo plazo en moneda extranjera de México en BBBB, o sea, BBB, con perspectiva negativa, manteniendo al país dentro del grado de inversión. En un comunicado se destaca que esta decisión confirma la confianza de la agencia de los fundamentos macroeconómicos e institucionales de México, así como su capacidad para mantener acceso estable a los mercados internacionales de capital. Al cierre del primer trimestre del 2026, México mantuvo condiciones macroeconómicas sólidas. En un entorno externo complejo, la economía cuenta con un mercado laboral resiliente, en una tasa de desempleo de 2.6% y aumentos reales de los ingresos laborales. Asimismo, el tipo de cambio y la inflación se mantienen estables, mientras que el gobierno de México continúa implementando medidas para poder mitigar los incrementos de precios en algunos productos afectados por el entorno geopolítico y por fenómenos climáticos adversos, se menciona en el documento. En materia fiscal, los balances al primer trimestre mostraron un desempeño mejor al previsto. El déficit presupuestario fue de 207 mil millones de pesos y 172 mil millones de pesos menor a lo programado, mientras que el balance primario registró un superávit de 98 mil millones de pesos frente al déficit previsto para el periodo. Por otra parte, se detalla que el saldo histórico de los requerimientos financieros del sector público se ubicó en 50.4% del Producto Interno Bruto, un nivel moderado frente a otras economías de América Latina, y el costo financiero fue de 47 mil millones de pesos, inferior a lo programado. Estos resultados reflejan una conducta fiscal o una condición fiscal prudente y una trayectoria de deuda sostenible. En su valoración, Standard & Poor's destaca la estabilidad política del país, el régimen de tipo de cambio flexible, la autonomía y la credibilidad del Banco Central, la conducción prudente de las políticas fiscal y monetaria, así como la resiliencia de la posición externa de México. La agencia detalla que estos elementos permiten preservar la estabilidad macroeconómica en un entorno internacional complejo, caracterizado por la elevada incertidumbre comercial, episodios de volatilidad financiera y condiciones globales aún restrictivas. Asimismo, espera que prevalezca un enfoque programático y pragmático en las negociaciones del tratado entre México, Estados Unidos y Canadá, lo que contribuirá a mantener la estabilidad de los flujos comerciales regionales. Este reconocimiento es relevante de un contexto en el que México se mantiene como uno de los principales socios comerciales de Estados Unidos y continúa aprovechando su integración productiva hacia América del Norte. Por cierto, Standard & Poor's reconoció además que el gobierno de México muestra una mayor apertura a la participación del sector privado como mecanismo para impulsar el crecimiento económico. En este contexto, destacó que el Plan México, como una estrategia orientada a fortalecer la inversión, el empleo, la autosuficiencia energética y la alimentaria, y el desarrollo de sectores estratégicos mediante inversiones públicas, privadas y mixtas. En línea con esta agenda, el gobierno anunció que en febrero del 2026 un programa de infraestructura por 5.6 billones de pesos, billones, enfocado a elevar la capacidad productiva del país, cerrar brechas regionales y fortalecer la competitividad. Aunque Standard & Poor's modificó la perspectiva de estable a negativa, la agencia reconoció que México cuenta con fortalezas estructurales relevantes. Por último, la Secretaría de Hacienda reitera que la política fiscal continuará orientada a preservar la sostenibilidad de la deuda pública, a fortalecer los ingresos, mantener una ejecución responsable del gasto y avanzar en una trayectoria ordenada de consolidación fiscal. Asimismo, continuará implementando una estrategia activa del manejo de pasivos para mejorar el perfil de vencimientos, mitigar riesgos financieros y conservar condiciones favorables de accesos a los mercados. O sea, mientras no se llegue a lo que es el Tratado de Libre Comercio con América del Norte, bueno, el T-MEC, más bien, porque el otro es el anterior, este es el T-MEC, si no se consolida el T-MEC, no sé qué es lo que pueda pasar con México. No es nada halagüeño, pero si se logra, pues hay una ventana de posibilidades para poder salir adelante. Bueno, fíjense que, por cierto, la Ciudad de México recibirá el Mundial como la urbe más segura del continente. ¿Y esto quién lo dice? Pues sí, Clara Brugada. La mandataria capitalina destacó que la ciudad mantiene una reducción de 8% ante la incidencia de delitos de alto impacto. Las autoridades capitalinas destacaron que los homicidios bajaron 7% en la carpeta de investigación entre enero y abril, además de una reducción del 13% en víctimas respecto al mismo periodo del año anterior. A un mes del arranque de la Copa del Mundo de Fútbol 2026, la jefa de gobierno, Clara Brugada, aseguró que la Ciudad de México llegará a la justa deportiva con una de las urbes más seguras del continente, con una tendencia sostenida en la baja de delitos de alto impacto y además de un fortalecimiento en las tareas de investigación y combate a grupos criminales. Al presentar el informe de seguridad de enero-abril 2026, Clara Brugada Molina destacó que la ciudad mantiene una reducción de 8% en la incidencia de delitos de alto impacto respecto al mismo periodo del 2025 y de 66% en comparación con el 2019. Brugada subrayó que pese a episodios de violencia registrados recientemente, como fue el caso de 3 homicidios, 2 de ellos cometidos en Azcapotzalco y 1 en Iztapalapa, los indicadores muestran una tendencia sostenida a la baja. Y de acuerdo con las cifras presentadas por el Gabinete de Seguridad Local en homicidios dolosos, se registró una baja de 7% en carpetas de investigación entre enero y abril, además de que hubo una reducción de 13% en víctimas respecto al mismo periodo del año anterior. El secretario de Seguridad Ciudadana, que es Pablo Vázquez Camacho, destacó que uno de los principales avances ha sido el fortalecimiento de la estrategia contra la extorsión y la captura de generadores de violencia. Remarcó que desde el inicio de la administración han sido detenidas 351 personas por extorsión y tentativas de extorsión. Mientras que del 5 de octubre del 2024 al 30 de abril del 2026 han sido detenidas 10.435 personas por delitos de alto impacto. El jefe de la Policía Capitalina recordó que tan solo en abril fueron detenidos varios integrantes del grupo La Unión, Tepito, La Mansilla y Los Tanzanios, además de objetivos prioritarios dedicados al robo de vehículo, extorsión y narcomenudeo. Entre los casos relevantes destacó la captura de Fernando alias El Mansilla, señalado como líder de la banda dedicada al robo de vehículos en la Ciudad de México y el Estado de México. El funcionario también destacó acerca de las acciones recientes en la alcaldía Azcapotzalco, donde el 1 de enero del 2025 al 10 de mayo del 2026 se logró la detención de 56 personas ligadas a grupos generadores de violencia, como la Unión Tepito, Cartel Nuevo Imperio y Los Malportados. La Fiscalía General de Justicia Capitalina, que está a cargo de Berta Alcalde Luján, aseguró que la disminución en la incidencia delictiva ha ido acompañada de un incremento en órdenes de aprehensión y judicializaciones. Las órdenes de aprehensión por delitos de alto impacto aumentaron 4.6% respecto al 2025 y 201% en comparación con el 2019. En casos específicos de homicidio, Alcalde Luján indicó que aunque en abril se registraron 71 asesinatos, hubo un incremento de 38% en las judicializaciones y vinculaciones a proceso por este delito. En robo de vehículos, las autoridades reportaron una reducción del 24% respecto al año pasado y de un 64% frente al 2019, mientras que el robo de vehículos con violencia cayó 45% en comparación con el 2025 y 87% con respecto al 2019. O sea, la verdad es que del 2019 al 2024 pasaron... Todavía el 2025 pasaron muchas cosas en las que no debieron haber pasado, pero había, pues de alguna forma, la complacencia de alguien que lo permitía hacer. Por último, el coordinador general del C5, Salvador Guerrero Chiprés, informó, además de la llamada efectiva de emergencia que disminuyó 12.2% con el primer cuatrimestre del año, reflejo, dijo, de una reducción de incidencia delictiva y una evolución positiva en el comportamiento cívico de la ciudadanía. Pues esto es lo que está dándose a conocer allá en la Ciudad de México. Y esto lo dijo también Clara Brugada. Bueno, ahora, si me permiten, el día de hoy vamos a iniciar con las cuestiones del clima. En las cuestiones de meteorología, que con todo gusto vamos a darle a conocer, mire, Zacatecas, allá en la ciudad capital, Zacatecas, Guadalupe y la zona conurbada. Bueno, pues hoy ya se les quitaron las ganas de que tengan lluvia. Ya nada más hay un 30%, que es muy baja la posibilidad, y que llegue un 0.1% de lluvia, y la verdad es que yo considero que no va a llegar. Así, simple y sencillamente. Entonces, pues va a estar, si acaso es a las 3 de la tarde, algo de llovizna, muy leve, nomás para ensuciar los carros. La temperatura máxima el día de hoy alcanzará solamente 24 grados, la mínima 11, y el viento será de 12 a 31 kilómetros por hora. Para el día de mañana será ya con más calor, va a estar parcialmente nublado, 28 grados de temperatura máxima, 13 de mínima, y 14 a 16 kilómetros por hora de viento. Ah, pero el viernes sí les va a llegar una buena lluvia con actividad eléctrica, porque hay un 90% de probabilidad de que les lleguen 6.9 milímetros de precipitación, la temperatura máxima 30 grados, la mínima 14, y el viento de 11 a 43 kilómetros por hora. Lo que es sábado y domingo ya va a estar sin lluvia, con temperaturas de 28, 29 grados de máxima, 13, 14 de mínima, y el viento como entre 20 a 46 kilómetros por hora en ambos días. Ah, ¿y qué es lo que nos dice? Que la próxima semana hay probabilidad de lloviznas constantes, posiblemente el lunes, martes, miércoles y jueves. Sí, es la próxima semana. Es lo que dicen para Zacatecas, Guadalupe y la zona conurbada. Espero que me hayan entendido. Y bueno, ahora, aquí en Fresnillo, en estos momentos está totalmente despejado, 20 grados de temperatura máxima. El día de hoy la temperatura alcanzará 26 grados, la mínima 12, y el viento de 12 a 29 kilómetros por hora. Para mañana, muy baja la posibilidad de que haya algo de llovizna, un 40%, y sería nada más un milímetro. 29 grados de temperatura máxima, 14 de mínima, y viento de 15 a 33 kilómetros por hora. El viernes 15 de mayo, hay mucha posibilidad de que llegue lluvia con actividad eléctrica. La temperatura va a estar en 30 grados, la mínima en 14 y el viento de 11 a 37 kilómetros por hora. Tanto sábado como domingo, la temperatura alta entre 29 y 30 grados, la mínima entre 14 y 15 y el viento entre 21 a 45 kilómetros por hora. También la posibilidad de que la próxima semana, lunes, martes, miércoles y jueves, haya llovizna, algunos días con actividad eléctrica, y las temperaturas pues no tan altas ni tampoco tan bajas. Va a estar muy a gusto en los próximos días. Muy bien, esto es para Fresnillo. Ahora rápidamente, Valparaíso, 22 grados en estos momentos, hoy con posibilidad de lluvia, llovizna más que nada, 29 de máxima, 14 de mínima, mañana con lluvia, 30 de máxima, 14 de mínima, y el viernes también con lluvia, llovizna, 31 de máxima, 13 de mínima. O sea, aquí el detalle está en esto, les voy a comentar de una vez para que después no sean sorprendidos. Estas lluvias puede decir que puede ser poquito y de repente puede llegar mucho, o también puede decir que nada más es llovizna y de repente nos llega una tremenda granizada. Hay que tener cuidado porque estos son los cambios climáticos que hemos tenido en estos últimos días y puede ser que en Zacatecas inunden y aquí no, o al revés, o que vaya en Valparaíso a caer una buena tormenta y aquí no, nada. Entonces, esto está muy inestable, pero es los pronósticos que están dando a través del sistema meteorológico. Sombrerete, 20 grados en esta mañana, hoy, mañana y pasado con posibilidad de llovizna, lluvia. Hoy 26 de máxima, 12 de mínima, mañana 29 de máximo, 13 de mínima y el viernes 29 de máxima, 13 de mínima. En Tlaltenango, 23 grados, también con posibilidad de lluvia hoy, mañana y pasado. Hoy con 31 de máxima, 15 de mínima, mañana con 32 de máxima, 17 de mínima y el viernes con 32 de máxima, 17 de mínima. En Villa de Cos, 18 grados, hoy con 27 de máxima, 13 de mínima, mañana 30 de máxima, 13 de mínima, sin posibilidades de lluvia ambos días. Y el viernes sí va a haber lluvia, 33 de máxima, 14 de mínima. En Concepción del Oro, 19 grados, hoy y mañana sin lluvia, 27, 28 grados de máxima, 13 de mínima. En lo que es viernes, hay probabilidad de lluvia, 29 de máxima, 14 de mínima, también sábado y domingo. Bueno, ahora Jerez de García Salinas, 22 grados. Hoy no tiene posibilidad de lluvia, 30 de máxima, 13 de mínima. El día de mañana, probabilidad de llovizna, 31 de máxima, 14 de mínima. El viernes, probabilidad de lluvia, 32 de máxima, 15 de mínima, lluvia con actividad eléctrica. Y sábado y domingo no tiene actividad de lluvia, pero sí lunes y martes de la próxima semana. En Sain Alto, 21 grados. Hoy la máxima 28, la mínima 13, sin lluvia. Mañana sin lluvia, 31 de máxima, 15 de mínima. El viernes con lluvia, 31 de máxima, 14 de mínima. Y será sábado y domingo con temperaturas de 32 grados, mínima de 14, pero lunes, martes y miércoles, jueves de la próxima semana con lluvia. Es lo que dice el reporte meteorológico para estos puntos del estado de Zacatecas. Ahora, vamos a ver, mire, el día de hoy, la primera luz fue a las 5 de la mañana con 46 minutos, la salida del sol a las 6 de la mañana con 11 minutos, el mediodía solar 12 con 47 minutos cuando esté el cenit, la puesta de sol a las 7 de la noche con 24 minutos y la última luz a las 7 de la noche con 49 minutos. Eso es lo que dice el reporte que tenemos del sol. Ahora, la luna está en su fase lunar menguante y estará solamente iluminada en un 13%. La salida de la luna fue a las 3 de la mañana con 36 minutos y la puesta de la luna a las 4 de la tarde con 20 minutos. Pero va a ser solamente una uñita porque es menguante, iluminada en un 13%. Muy bien, bueno, pues el día de hoy, que es día 13, hoy ya es 13 de mayo, vamos con el santoral. Y voy a comenzar a decirle que el 13 de mayo es el día número 133 del calendario gregoriano. es el 133.º día, el 133, y nada más nos faltan 232 días para finalizar este 2026. Bueno, en las celebraciones, hoy es el día de Nuestra Señora de Fátima, día de la Virgen de Fátima, día mundial del entrenador de fútbol en homenaje a los profesionales cuya labor es clave en la formación de equipos y sus estrategias. La fecha fue elegida en honor al escocés Alexander Ferguson, director técnico del Manchester United, a quien se considera el más ganador de la historia, quien dirigió por última vez a su equipo el 13 de mayo del 2013. En la gastronomía es el Día Internacional del Hummus. Sí, el hummus, el plato de gastronomía árabe, crema de garbanzos conocida como zumo de limón tahini, crema o pasta de base de semilla de sésamo y aceite de oliva. Es deliciosísimo. También el Día Mundial del Cóctel. Se rinde honor a la primera vez que la palabra cóctel apareció en un periódico de Nueva York en 1806. Por eso hoy es el Día del Cóctel. En Argentina, en Misiones, el aniversario de Alma Fuerte, su nombre rinde honor al escritor argentino Pedro Bonifacio Palacios Alma Fuerte, nacido el mismo día, o sea, un 13 de mayo de 1854. También en Ecuador es el Día de la Independencia de Ecuador. En España, hoy es el Día Nacional del Niño Hospitalizado y se celebra desde el 2015, proclamado por la Asociación de Pediatría, Atesmedia y otras fundaciones. Hoy es el día de Top Gun. Sí, es el día de Estados Unidos, el día de Top Gun. Se celebra cada 13 de mayo, está dedicado a la famosa película Top Gun, que fue protagonizada por Tom Cruise. Curiosamente, la película original se estrenó oficialmente el 16 de mayo de 1986, pero el Top Gun Day, o sea, el día de Top Gun, queda fijado el 13 de mayo por un error en materiales promocionales tempranos y porque los fans adoptaron esa fecha. O sea, ya hace 39 años. Una película que nos dejó, híjole, maravillosos momentos de emoción, de alegría, de tristeza, de todo. Top Gun, con este famoso actor, que es ni más ni menos que Tom Cruise. En Guatemala, hoy es el día del tipógrafo. A los que manejan los tipógrafos, a la gente de las imprentas. En el santoral católico, bueno, ya les dije que es el día de Nuestra Señora de Fátima. También es el día de San Andrés Huberto Fornet, de Santa Gema de Sulmona, de Gliceria de Tajanópolis, también de Inés Poitiers. Es el día de Inés Poitiers, de Juan Silenciero, María Mazzarello, Pedro de Regalado, de Servacio de Tongres y Magdalena Albici. Esto es lo que el día de hoy se recuerda, se tiene preparado. Bueno, también el día de hoy en España, en Valladolid, es el día de San Pedro Regalado, patrón de la ciudad, y de Íscar, Valladolid, Virgen de los Mártires. Pero principalmente, les recuerdo, es el día de la Virgen de Fátima. Ya solamente nos faltan escasos 11 minutos para que sean las 9 de la mañana. 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
0: ¿Te has preguntado qué contienen los productos que consumes a diario? Conocer los ingredientes es el primer paso para elegir mejor.
6: ¡Exacto! Por eso, una gran alternativa es preparar tus propios productos en casa.
0: Hoy te contaremos sobre las tecnologías domésticas, una opción para cuidar tu salud y tu bolsillo al mismo tiempo.
6: Por eso, te enseñaremos a preparar una crema de cacahuate para toda la familia.
0: Presta atención y quédate con nosotras.
16: Revista del Consumidor.
6: Desde hace más de 4 décadas, en la Profeco brindamos opciones para elaborar productos útiles, seguros, económicos y con excelente calidad.
0: Se trata de las tecnologías domésticas, una pieza clave de nuestras actividades de educación para el consumo.
6: Con ingredientes que se encuentran fácilmente y procedimientos simples, buscamos que las infancias y las familias tengan alternativas para elaborar lo que necesitan a un menor costo, comparado con los precios que ofrece el mercado.
0: Todo este esfuerzo tiene el respaldo del Laboratorio Nacional de Protección al Consumidor, donde se encargan de validar cada receta.
6: Con la meta de cuidar el bolsillo de los hogares y ofrecer nuevas alternativas, la Profeco organiza talleres en toda la República a través de sus oficinas de defensa del consumidor.
0: Tan solo en 2025 se realizaron 10.983 talleres de tecnologías domésticas, logrando apoyar a 347.500 personas en todo el país.
6: Esta labor ayuda directamente al ahorro familiar, fomenta un consumo más consciente y desarrolla habilidades que impulsan la autonomía económica.
0: Incluso, estas tecnologías han servido para quienes desean emprender y generar algo de dinero extra. Bajo este modelo hemos hecho, por ejemplo, limpiador de piso, pasta dental, gel para el cabello, protector solar y productos de confitería y panificación.
6: Hoy toca el turno de la crema de cacahuate.
0: ¡Comenzamos!
6: Con pocos ingredientes podemos hacer algo muy rico. Prueba de ello es que para hacer crema de cacahuate necesitaremos solamente
0: una taza de cacahuates pelados sin sal, una cucharada de piloncillo molido y una cucharadita de extracto de vainilla.
6: Seguro tienes en casa alguno de los ingredientes. De cualquier forma, se consiguen en el mercado más cercano.
0: De utensilios necesitaremos un procesador de alimentos o licuadora, taza medidora, cuchara sopera, cuchara cafetera, espátula de plástico y para envasar, un frasco de vidrio con tapa hermética.
6: Y esto me encanta, Nat. Una ventaja más de esta tecnología doméstica es que solo toma 30 minutos hacer la crema de cacahuate y en cambio se conserva por mucho tiempo. Su caducidad es de 1 año.
0: Pues manos a la obra. Para empezar, molemos los cacahuates en el procesador de alimentos hasta formar una pasta. Es importante que lo hagamos en intervalos cortos y al mismo tiempo ir reduciendo la velocidad mientras se va moliendo. Ya que tengamos la pasta de cacahuate y sin apagar el procesador, agregamos el piloncillo y la vainilla.
6: Mientras integramos todo muy bien, quiero comentarles que la crema de cacahuate es rica en proteína vegetal, tiene grasas saludables y mucha fibra.
0: Volviendo a la receta, hemos seguido mezclando en el procesador. Continuamos hasta obtener una crema suave y homogénea.
6: Ojo, si queda muy seca, podemos agregar media cucharadita de aceite vegetal. Se va agregando poco a poco en el procesador para que se incorpore correctamente.
0: Ahora, a envasar. Con ayuda de la espátula, vertemos la crema de cacahuate en el frasco de vidrio y lo etiquetamos con la fecha de elaboración y caducidad.
6: Esto es primordial para que luego no estemos comiendo algo ya caducado que nos pueda hacer daño. Finalmente, recuerda que hay que mantenerla en refrigeración.
0: Además, toma en cuenta que si con el tiempo percibes un aroma rancio, debes desecharla de inmediato, independientemente de la fecha de caducidad.
6: Da ese paso hacia un consumo informado e inteligente y anímate a elaborar esta tecnología doméstica.
0: No olviden que pueden ver más procedimientos de diferentes tecnologías en el canal de YouTube Profeco TV.
6: ¡Hasta la próxima!
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21: Ya son las 9 de la mañana con 2 minutos, ya 9 con 3 minutos. Y bueno, fíjense que estaba viendo la información que ha llegado por otra parte y me sorprendió mucho acerca de que la magistrada Oyuki Ramírez Burciaga, que es integrante de la segunda sala penal y adolescentes del Tribunal Superior de Justicia del Estado de Zacatecas, falleció el día de ayer a causa de un choque anafiláctico derivado de múltiples picaduras de abejas sufridas el pasado 3 de mayo. Según reportes, el incidente ocurrió en las instalaciones de la unidad deportiva del municipio de Guadalupe, lo recuerdan que lo platicamos aquí, cuando un enjambre de abejas irrumpió de manera repentina y atacó a las personas presentes. Por cierto, pues la magistrada Oyuki Ramírez Burciaga, al percatarse del peligro, se quitó el suéter para cubrir y proteger a su hijo de 3 años, logrando resguardarlo de lesiones graves. Sin embargo, al quedar expuesta recibió numerosas picaduras que provocaron un grave deterioro en su salud. Fue trasladada de urgencia al Hospital General, donde permaneció hospitalizada durante 9 días. A pesar de los esfuerzos médicos, de su estado se complicó. Y bueno, también, a pesar de estos esfuerzos, pues estaba complicada la situación, se requirió la intubación y finalmente falleció debido al choque anafiláctico causado por las toxinas de los piquetes. La magistrada había asumido el cargo hacia apenas 7 meses tras rendir protesta como magistrada. El 15 de septiembre del 2025, era una abogada penalista con una trayectoria destacada en el Poder Judicial del Estado. El magistrado presidente del Tribunal Supremo de Justicia en el Estado de Zacatecas, Carlos Villegas, expresó las condolencias de la institución y señaló que el Poder Judicial se encuentra en luto por la tragedia la pérdida, esta forma trágica de perder a su compañera. En redes sociales entre autoridades locales, la noticia ha generado muestras de pesar y reconocimiento al acto heroico de la magistrada, quien priorizó la vida de su hijo por encima de la suya. Hasta el momento no se ha detallado de las circunstancias exactas que provocaron la presencia del enjambre en la zona. Las autoridades continúan con la investigación correspondiente. Esto, déjenme les digo una cosa. El detalle principal de todo esto es porque jóvenes o quien sea, de manera inconsciente van y pues mueven algún tipo de panal o lo que sea donde están estas abejas. Las abejas se sienten agredidas y la forma de protegerse es picar, pero picar todas juntas a la vez y comienzan a atacar a la gente. Ha sido horrible y lamentablemente pues en esta ocasión a la licenciada Oyuki le tocó. También lamentablemente sucedió un accidente el día de ayer por la noche en donde una mujer que estaba embarazada murió al caer de la motocicleta aquí en Fresnillo. Ella era Rubí, de 36 años. Tenía, por cierto, 5 meses de embarazo e iba junto con su pareja a cobrar un dinero para librar la semana, cuando al ir por un camino de terracería en una motoneta, pues se toparon con una alcantarilla contra la que chocaron y salieron disparados. La mujer embarazada al caer recibió fuertes golpes y agonizaba en el suelo, aunque paramédicos de Remesa acudieron. A los pocos minutos la encontraron todavía con signos vitales muy débiles y la trasladaron en una ambulancia, pero lamentablemente falleció. El hombre que conducía la motoneta fue llevado con heridas fuertes al hospital, donde tuvo que ser operado de emergencia para poder salvarle la vida, y su estado también se reporta como grave. Pero una alcantarilla es la que provocó esto. Qué lamentable y qué triste. Son las 9 de la mañana con 7 minutos. Si me permiten, vamos a ir a un breve corte. Y regresamos con ustedes. Estamos en Verdad y Poder.
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2: Ya son las 9 de la mañana con 12 minutos, agradeciéndole la presencia en esta mañana a nuestros amigos del Instituto de la Juventud aquí en Fresnillo, son parte de la presidencia municipal, agradeciéndole a la ingeniero Lulu Escareño y también al contador Ángel Navarro Rodríguez, agradecerle también la presencia a Andrés Aarón Alemán Alvarado por estar aquí. Pues muy buenos días, gracias por estar aquí con nosotros. Cuéntenos, por favor, ya viene el Día del Estudiante, ya vienen cosas importantes. El mes de mayo es pura fiesta, pero ¿qué es lo que van a hacer ustedes para ayudar a este gran festejo? Adelante.
3: Sí, muchas gracias. Un gusto estar aquí. Gracias por la invitación. Vamos a tener, la verdad, una semana llena de muchas actividades por el Día del Estudiante, festejando a los estudiantes, a los jóvenes, a partir de este sábado ya 16 de mayo al domingo 24 de mayo.
2: Sí.
3: Vamos a empezar el 16 por la mañana a las 7 con una carrera atlética 5K y 10K. Esto es en beneficio a un equipo de robótica, Jóvenes de Plata. Los estamos apoyando ahora sí que para ellos pues puedan ir a competencias, material, recursos, ellos dentro de su equipo, que lo van a utilizar. El costo del boleto es de 250 pesos y hay categoría femenil y varonil en ambas premiaciones para que también por ahí puedan pues adquirir sus boletos. Todavía hay varios disponibles. Los puntos de venta, algunos son Benito Café, Mick Coffee, Leones Gym, Chila Ahogadas, Los Hundidos, Come Sushi, no sé si por ahí se me pase otro, pero esos son los puntos de venta. Todavía hay boletos disponibles para los que gusten acompañarnos ese día.
2: O sea, es, en este caso, para personas que están en el nivel medio superior, ¿o en qué?
3: Es público en general. La carrera sí es para público en general.
2: Hasta los chavitos pueden entrar.
3: Sí, también, sin
2: proyecto,
3: problema.
2: ¿Por qué no?
3: Sí, claro, correcto. Es para público en general. Ahí las premiaciones para que también las vayan conociendo en la carrera 5K. Para primer lugar son 800 pesos, segundo lugar 400 pesos y tercer lugar 200 pesos. Y para 10K, primer lugar 1000 pesos, segundo lugar 500 pesos y tercer lugar 250 pesos en ambas categorías.
2: Muy bien. Aquí yo me he dado cuenta que la gente, mucha de la gente participa no por ganar, sino por competir.
3: Sí.
2: Y es maravilloso y eso es muy bonito. Pues qué bueno que así es. ¿Esto dónde va a ser?
3: Va a ser en el Ágora. Va a partir en el Ágora, en la explanada, haciendo un recorrido hacia la calzada Proaño, hacia la gasolinera por el crucero Jerez,
2: sí.
3: De regreso. Para los de 5K, el final sería nuevamente la explanada del Ágora.
2: Sí.
3: Y para los que quieran correr 10K, es el mismo recorrido, entrando al Parque Minera Fresnillo, hasta se regresarían o se dirigirían hasta el Monumento a la Virgen y de regreso a la explanada.
2: Vale, Dios, sí está largo, pero sí. Son 10 kilómetros, así que vale mucho la pena. ¿Esto va a ser qué día?
3: El sábado 16 de mayo, a las 7 de la mañana.
2: O sea, ya el próximo sábado.
3: Sí, ya este sábado.
2: Ya. Muy bien. A ver, cuéntame, por favor, Ángel, acerca de más actividades, ¿qué es lo que van a hacer?
4: Sí, claro que sí. El mismo sábado 16 de mayo tenemos por la tarde, a las 5 de la tarde, una pasarela de modas. Esto apoyando a una diseñadora fresnillense muy joven también, que se llama Libetsi Delgadillo. Por ahí vamos a estar teniendo una pasarela con modelos y diseñadores, todos de aquí de Fresnillo y muy jóvenes.
2: ¿En dónde?
4: En el Jardín Obelisco.
2: Muy bien, así como lo hizo en alguna ocasión hace poco, relativamente, la Cámara de Comercio, que hizo una pasarela ahí en ese mismo lugar.
4: Libre.
2: ¡Qué bueno! Y esto es muy elegante y muy bonito, ¿eh? Además, con el calor que va a estar haciendo, pues apenas. ¡Qué bueno! ¿Qué más?
4: El 17 de mayo, ya el domingo, por la mañana, muy temprano, a las 7 de la mañana.
2: Un menudo.
4: Pues quisiéramos ir por un

0: Nudo. Vamos a ir a hacer una ruta de senderismo al Cerro de Altamira, al punto más alto de Fresnillo. Esto con guías que nos van a estar ahí liderando. Contaremos con Protección Civil y Seguridad Pública que nos van a estar acompañando durante todo el trayecto.
1: ¿Es solamente subir al cerro y bajar?
0: Sí.
1: Pues qué padre. Digo, aprovechen los jóvenes. Subir primeramente al Cerro de Altamira no es tan fácil, así como que yo puedo ir y subir. No, no, no, no. Mejor vayan con todo este grupo, este equipo, y vayan con la seguridad de que hay quien los va a estar cuidando y apoyando en caso de cualquier problema, incidente que pudieran llegar a tener. Entonces, es importante. Qué bueno.
0: Claro que sí, ese mismo domingo es ya para cerrar el día. A las 8 de la noche nos vamos a estar viendo en la Deportiva Benito Juárez para un campamento astronómico.
1: Para estar viendo las estrellas, estar haciendo. No va a haber luna.
0: No, de hecho elegimos la fecha porque es luna nueva, entonces nos va a despejar bien en la
1: Van a poder
0: vista.
1: ver la bóveda celeste, pero
0: Exactamente.
1: padrísimo. Oye, qué buena idea de ver así. Y bueno, a pesar de que hay luces alrededor, pues ahí desde donde van a estar no van a tener mucha luz y van a poder disfrutar de todo. Y además me imagino que van a apagar las luces de la unidad.
0: Sí, ya estamos gestionando que nos dejen completamente oscuro el interior de la unidad deportiva para tener una mejor vista de la bóveda celeste.
1: Aprovéchenlo de veras, vale la pena y además de que les estén diciendo, mira, allí en tal parte vas a encontrarte Saturno, vas a ver los anillos de Saturno, vas a ver Júpiter, que es y vas a ver Marte y este rojo y en fin, y les van a enseñar seguramente, mira, las estrellas cuando están centellando es por esto, cuando están la luz fija es por esto, y son cosas que usted debe de aprender y además les va a ayudar mucho. Y si les dicen, por ejemplo, en dónde se encuentra la estrella polar, la estrella polar siempre está apuntando al norte y nunca cambia su ubicación. Entonces, si usted algún día se pierde y dice, ah, hacia el norte está la estrella polar, ya sabe hacia dónde puede irse. Son cosas básicas, si usted quiere, pero son importantes. Entonces, pues qué bueno, oye, me da
0: Sí,
1: mucho gusto que así sea.
0: vamos a tener telescopios y pues vamos a estar ahí
1: Muy
0: guiando con
1: bien.
0: las estrellas.
1: Qué bonito,
0: Sí,
1: ¿no?
0: la verdad hemos tenido mucha participación.
1: ¿Tiene algún costo esto?
0: No, es totalmente gratis. Todos los eventos que estamos convocando, bueno, a excepción de la carrera atlética, pero pues es en beneficio a este equipo de robótica, son totalmente gratuitas. También por ahí ya estuvieron circulando flyers que, bueno, al menos para el senderismo y para el campamento astronómico ya hay cupo lleno. La verdad, sí tuvimos y recibimos varias solicitudes. Esperamos próximamente, pues claro, hacer otras ediciones para que los que no alcanzaron lugar, pues puedan sumarse a estos eventos importantes y, pues la verdad, muy, muy dinámicos.
1: Muy bien. A ver, Jorge me está preguntando, por favor, vamos a hacer una recapitulación de los eventos. Seguramente lo que me quiere preguntar Jorge es qué día va a ser lo de el avistamiento de la bóveda celeste y de la carrera, pero vamos a decirles todo de una vez, por favor.
0: Sí, claro. Bueno, el sábado 16 de mayo, la carrera atlética, 7 de la mañana en el Ágora. Todavía pueden adquirir sus boletos en los puntos de venta que mencionamos: Benito Café, Mick Coffee, Chile Ahogadas, Los Hundidos, Leones Gym, Come Sushi. Por ahí se me pasa otro, pero también en los flyers ahí de nuestras redes sociales pueden encontrarlos. A las 6 de la tarde, la pasarela de moda en el Jardín Obelisco. El sábado 16, el domingo 17, 7 de la mañana es el senderismo, el punto de reunión es en el Ágora, a la Sierra de Valdecañas, y a las 8 de la noche el campamento astronómico en la Deportiva Benito Juárez, ese mismo domingo. Nada más ahí el campamento y el senderismo, ya tenemos cupo lleno, ya está cupo limitado. Ahí, bueno, algunas personas van a asistir nada más al avistamiento con los telescopios del cielo. se retirarían porque la mayoría son menores de edad, los que nos pidieron también y solicitaron la asistencia. Nosotros dijimos, claro que sí, todos son bienvenidos. Y ya posterior a eso, los demás que vamos a acampar, pues ya nos quedaríamos hasta las 8 de la mañana del lunes 18.
1: Muy bien. Muchas personas dirán, ¿y cuál es el cerro que van a subir? Es el más alto que se ve desde aquí, desde Fresnillo, hacia el poniente, hacia por donde se oculta el sol. El más alto, yo cuando joven, hace muchos años, caminé desde aquí hasta la punta de ese cerro. ¿Y saben qué es lo que yo esperaba? Ver Jerez del otro lado. Pues no, y bueno, me di cuenta que había más cerros y había otros más altos, pero al fin de cuentas era una gran experiencia porque desde allá vi cómo es nuestro Fresnillo en aquellos tiempos. Ya ha cambiado mucho Fresnillo, está creciendo mucho, pero qué hermosa vista y qué magnífica experiencia. Ahora, van a salir ustedes de acá desde el Ágora.
0: Del Ágora.
1: ¿Pero se van a ir caminando desde el Ágora o van a llevar vehículos hasta a la parte baja del cerro?
0: Sí, vamos a contar con algún transporte para poder movernos hacia allá y ya los demás que a lo mejor lleguen en sus propios vehículos, pues también ahí para irnos todos juntos en caravana. La idea es salir todos juntos para llegar a la misma hora, al mismo momento y subir por igual.
1: Así es. Y mire, aquí la parte importante es que no es una lomita, es una elevación de cerca de 500 metros, que es considerable. Si no tiene condición, pues mejor nada más dese la vuelta y ya. Pero si tiene condición, suba y haga esta escalada, vale mucho la pena. Y van a encontrarse, porque les voy a comentar así de pasada algo. En este lugar era de alguna manera la morada, la forma de buscar la casa, el agua y todo de la gente de hace 1.000, 1.200 años tal vez. Y se puede encontrar ahí puntas de flecha, se puede encontrar cosas muy interesantes, lo que le llaman chuzos. Entonces, digo, mientras va caminando, va viendo lo que hay, tengan mucho cuidado porque también víboras de cascabel, entonces hay que estar. Para eso va gente que los va a ayudar, los va a apoyar, perdón, les va a decir por dónde hay que irse y vale mucho la pena. Entonces, háganlo con mucho cuidado y que regresen todos con bien, al fin de cuentas.
0: Sí, nuestra intención, objetivo, que todo sea de una manera muy, bueno, sana convivencia. Por ahí también en nuestras redes sociales estamos girando un flyer para los que vayan a asistir a la ruta de senderismo, siguiendo las indicaciones, las recomendaciones que por ahí les estamos dando, para que pues se preparen y vayan todos listos. Ahí también importante mencionar, nos preguntaban que si podían asistir menores de edad. Lo ideal es que no, porque sí es un camino pesado, es un
1: Sí,
0: camino
1: lo
0: largo y
1: es.
0: pesado, entonces lo ideal es que no se asista con menores de edad, más que nada por esta cuestión.
1: Sí, porque si no los va a tener que cargar. Y
0: Sí.
1: créame que subir a alguien con, aunque sea 10, 12 kilos, que dice, ay, no pesa nada, pues en la subida esos 12 kilos se convierten en muchísimo. Yo recuerdo que en esa ocasión, te digo, llevamos unas mochilas así grandes con soporte y todo. No, nos sentíamos formidables así. Y todavía no alcanzábamos a subir cuando, oye, traes envases de refresco porque no había desechables, traes envases de refresco, tíralos. Vete deshaciendo de peso porque no vas a poder. Y sabes qué, si quieres aquí deja la mochila y vamos a subir y luego cuando regresemos la recogemos porque no es posible. Porque sí pesa mucho. Entonces, tengan mucho cuidado. Si no tiene condición, pues obviamente mejor no vaya.
0: Sí, es lo ideal.
1: Muy bien, pues Luna, pues es maravilloso lo que están haciendo. Felicidades. Se están metiendo en todo esto de una manera muy especial, tomando el toro por los cuernos y haciendo un buen festejo para los jóvenes en el mes de mayo.
0: Sí, claro, estamos tratando de abarcar varias áreas, como ya lo mencionamos, va a ser toda una semana atacando, bueno, rescatando actividades de deporte, cultura, arte, naturaleza, tecnología, entre otras cosas.
1: Oye, ¿no se podrán traer a YouTube? ¿Sí supieron lo que hicieron ayer en México?
2: Sí, por ahí
1: Que no se
2: vemos.
1: dieron cuenta ni que estaban ahí y de repente comienza a tocar la banda YouTube. No, pues fue un concierto maravilloso, pero era un promocional especial. Pero la gente no sabía que iba a estar y los que sabían ni siquiera alcanzaron a llegar. Pero pues bueno, así es la cosa, así es la vida.
0: Sí.
1: Si no, aunque sea, tráiganse a los llaneros de
0: Sí.
1: Fresnillo. Muy bien. ¿Algo más?
0: Sí, bueno, así de manera muy rápida vamos a tener también torneos juveniles el 18 y 19 de mayo. Fútbol, básquetbol, vóley, rebote. El 18 en la Deportiva Solidaridad a las 5 de la tarde y el 19 en la Deportiva Benito Juárez igual a las 5 de la tarde. Ahí también ya está cupo limitado para los que agradecemos la asistencia y la inscripción de los interesados, y ya pues nosotros los queremos invitar a que vayan y le echen porras a sus equipos, que vayan y los animen a los que van a estar participando en estos torneos.
1: Correcto.
0: Seguimos ahí con el miércoles 20 de mayo, vamos a tener un rally juvenil a las 5 de la tarde, igualmente en la Deportiva Benito Juárez. Son máximo 12 equipos, de máximo 4 integrantes. Ahí también para hacerles la invitación, todavía hay espacios para que se unan a este rally, es una serie de obstáculos y va a haber premiaciones también para que se animen a participar. Próximamente también les estaremos dando a conocer los premios de este rally juvenil. De ahí seguimos con el 21 de mayo, un taller de robótica. Esto por un maestro de la UPZ, impartido por un maestro de la UPZ, Pablo Hernández,
1: Sí.
0: en la biblioteca municipal a las 10 de la mañana. También hay, todavía hay cupo, se les va a dar, otorgar unos kits de robótica para principiantes y puedan armar su robot, puedan pues conocer un poquito más también de este tema. Los que les gusta todo esto de la tecnología, vamos a tener ese taller el jueves 21.
1: Correcto.
0: Y ya de ahí seguimos con la callejoneada estudiantil. El 22 de mayo a las 6 de la tarde
1: ¿Y qué cae el día 22?
0: es viernes.
1: Viernes. Oye,
0: Sí.
1: magnífico.
0: Sí. Vamos a iniciar en la Casa de Cultura Mateo Gallegos hacia un recorrido al Monumento a la Bandera. Ahí también importante mencionar, es para mayores de 18 años y pues está prohibido las bebidas alcohólicas, para que también, como les me decimos, la idea y el objetivo de esta Semana del Estudiante es una sana convivencia, que jóvenes se puedan conocer de otras escuelas, entre ellos mismos, y pues convivir, ¿no? Más que nada.
1: Qué bueno.
0: De ahí seguimos con una competencia de robótica el sábado 23 de mayo en el Ágora a las 10 de la mañana. Ahí también todavía hay inscripciones abiertas, son tres categorías. Ahí también, bueno, en todos los flyers que están circulando en nuestras redes sociales, viene el correo del instituto y vienen las ligas de inscripciones para que se puedan pues estar inscribiendo a los eventos. También todavía en la competencia de robótica hay cupo para que pues los jóvenes que ya tienen armados sus equipos se puedan sumar a esta competencia. De ahí nosotros estaríamos cerrando esta Semana del Estudiante con una competencia BMX y skate el domingo 24 a las 12 del mediodía en el centro de Barrio Zapata El Hoyo. También ahí para que pues a todas las actividades que tenemos se sumen, vayan, echen porras, convivan y pues pasar un rato agradable.
1: Sí, mira, estoy recibiendo mensajes de mi amigo el Mike Alvarado.
0: Ah,
1: El
0: ok.
1: Mike dice que qué bueno que están promoviendo el senderismo, es maravilloso. Nomás que hay que tener cuidado que quien los guía sepa realmente lo que está haciendo. Y yo les voy a hacer también una invitación porque en alguna ocasión yo hice ese tipo de invitación a la gente para que fuera un senderismo a San Juan de la Casimira. Y resulta que se trataba de subir un cerro, no era mucho. Pero hubo personas, mujeres sobre todo, que llevaban huaraches. Imagínate. No, llegaron descalzas totalmente. O sea, y zapatos tejidos o zapatos débiles. No, hay que llevar un tipo de zapato. Ni siquiera el de vestir le va a servir porque se puede resbalar. Tiene que ser zapato con los que tienen de protección, bota de protección así, de suela amplia. o bien tenis, buenos tenis, no de los caros, pero que sí le ayude y que soporte todo eso, porque en ocasiones va pasando por algún lugar donde hay espinas y puede traspasar la suela fácilmente. Entonces, tengan mucho cuidado. Yo sé que va a haber gente que los va a estar guiando y cuidando, pero hay que tener cuidado y muchas gracias. Igualmente, la arqueóloga que me está dando botas tácticas le dice, no, si estás, pero bien especial, me dice, no se dice puntas de flecha, se dice puntas de proyectil. Lo que pasa es que no utilizo la palabra proyectil porque hay quienes lo están equiparando con una bala cuando no es de bala, sino les llaman chuzos. Y sí es cierto, sí, el término correcto es puntas de proyectil. Pero nosotros, acá entre los cuates, entre todo lo la barbarie, les decimos punta de flecha. Gracias. Muchas gracias. Hay que llevar sombrero, también me dicen, las botas tácticas y sombrero para evitar quemarse la cara principalmente. Y llevar, de preferencia, manga larga para que no se quemen los brazos.
2: Sí, claro. Sí, de hecho ahí estamos manejando una lista de requerimientos.
1: Sí.
2: Que es bloqueador, calzado especial, bueno, no especial, pero adecuado más bien. Agua, mucha agua estamos manejando también. Y pues sí, son varios requerimientos, son 20 requerimientos los que estamos pidiendo para subir al Cerro de Altamira.
1: Muy bien. ¿Ya tienen completo ese espacio o todavía pueden inscribirse?
0: Pues, no, pues ya sí tenemos cupo lleno, es que la verdad sí tuvimos bastante participación, muchas solicitudes, y ya ayer justamente antier lo estuvimos ya cerrando, porque también los guías que nos van a acompañar nos decían que no sobrepasara cierto límite, cierta cantidad de personas, para pues también que sea todo de una manera acorde y se lleve bien la actividad.
1: Sí. Muy bien, bueno, pues fíjense lo que son las cosas. Hay un lugar aquí en Fresnillo, que está en San Juan de la Casimira, que es un lugar donde estuvieron o pasaron por buen rato personas que eran parte de alguna tribu o de esos nómadas que había, y uno puede subir al Cerro de las Burras, así se llama, está enfrente del San Juan de la Casimira, y llegar hasta un lugar donde está una piedra del tamaño más o menos como esta mesa, un poquito más grande, y donde si uno le pega con otra piedra, suena como una campana. Pero luego hay otro lugar donde uno va y comienza a ver pues edificaciones medio raras, o sea, piedras paradas, y bueno, ¿y esto por qué? Y tiene su porqué. Lástima que ya no está mi amigo Homero para que nos haga ese recorrido, pero también es bellísimo ir a conocer esta parte. Había lugares, hay calzadas así entre vamos, señaladas con piedra, no sé para qué, pero ahí están, y hay montones de tierra donde uno pues puede llegar a escarbar tantito y encontrarse muchas cosas muy importantes. Esto se denunció ante arqueología de ¿cómo se llama? A ver, por favor.
2: El Instituto Nacional de Antropología.
1: De Antropología e Historia, exactamente. Instituto Nacional de Antropología e Historia se denunció. Se comenzó a hacer todo el trámite para que se hiciera el reconocimiento tal cual es, pero nunca se logró. Y ojalá que se pueda hacer, que el señor Homero Puente pues otra vez haga ese paseo para que mucha gente conozca de nuestros antepasados y también conozca de la belleza que tenemos aquí en Fresnillo. Y es muy nuestro últimamente. Y hay otros lugares donde hay pinturas rupestres y hay otros lugares donde hay tantas cosas que valen mucho la pena. Entonces, ojalá que así sea y que pues ustedes sigan haciendo este tipo de actividades para que la gente de Fresnillo, la gente cercana aquí a Fresnillo y los que no son también, vengan y conozcan un poco más de ello.
0: Sí, ¿sí? Claro que sí.
1: Muy bien, dicen que deberían de invitar al señor Homero Puente para que sea de mayor provecho el paseo. Sí, efectivamente hay que hacerlo así y hay que invitarlo para que pues conozcan todo ello. ¿Qué más?
2: Pues derivado de nuestras actividades de la Semana del Estudiante, no quisimos que se quedara como una semana nada más de actividades. Quisimos también incluir algunas cuantas a largo plazo, como lo es un programa que traemos actualmente que se llama Juvencard. Es una tarjeta que ofrece descuentos en diferentes ámbitos, como lo es el ámbito de la salud bucal, odontología. Tenemos servicios de salud, servicios psicológicos, descuentos en restaurantes, cafeterías, en gimnasios, tiendas de ropa. Tenemos varios descuentos con esa tarjeta. La invitación es abierta a jóvenes de 12 a 29 años. Es universal. A cualquier persona que la pida, se le va a entregar esta tarjeta.
1: ¿Cualquier edad?
2: De 12 a 29 años, nada más.
1: Ah. No, qué bueno que así es. Gracias por trabajar por la juventud fresnillense. Gracias por hacer todo esto de una manera tan, pues, tan desinteresada, porque lo están haciendo por ganas de hacer las cosas por Fresnillo. Enhorabuena y que tengan mucho, mucho éxito en todo lo que hacen.
0: Muchísimas gracias.
1: Felicidades. Gracias a Lulu Escareño, ingeniera Lulu Escareño, del Instituto de la Juventud Fresnillense. Igualmente agradecerle a Ángel Navarro Rodríguez, contador, gracias. Y también a Andrés Aarón Alemán Alvarado, que es muy serio, pero no importa, ya con su presencia es más que suficiente. Gracias, Aarón. Dije Aarón, es Andrés. Dije Andrés. Andrés Aarón. Muy bien, muchas gracias. Faltan solamente 22 minutos para que sean las 10. Volvemos en un momento.
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0: Únicamente faltan 17 minutos para que sean las 10 de la mañana. Fíjense que va a la Fiscalía General de la República tras la red de 31 guachibuques. Acusan al señor de los buques de la delincuencia organizada. Implican a accionistas, transportistas, agentes aduanales y hasta un exjuez. Y es que así la Fiscalía General de la República lleva a cabo la justicia a 14 presuntos integrantes de la red dedicada al contrabando de combustibles mediante 31 buques que ingresaron hidrocarburos ilegales por Tamaulipas. Es el mayor caso de huachicol fiscal investigado en México. Entre los objetivos de la investigación están José Isabel Murguía Santiago, el Choco, hermano del exalcalde de Tauchitlán, Jalisco, procesado por vínculos con el cartel Jalisco Nueva Generación. También Roberto Blanco Cantú, alias el señor de los buques, y Osbel Tudón Rojas, empresario señalado como supuesto operador de sobornos de las aduanas de Altamira y también de Tampico. Bueno, pues todo esto está pasando y ahora hay que ver qué es lo que va a pasar con todos ellos. Se manejan algunos nombres más, como por ejemplo el de Eduardo de los Ángeles Rosales, también a Ramiro Rocha Alvarado de Intanza, Ricardo Ayón Rodríguez de Intanza, Hernán Guillermo Fernández Morán de Intanza, también Anuar González Emendi, ex juez y directivo de Mefa Fletes, José Ramírez Guardado de Mefa Fletes, José René Tijerina Mendoza de Mefa Fletes, Gustavo de Jesús Guillén Chávez, también de la misma empresa, Héctor Manuel Portales Ávila, Benito Abad Pérez Escalante, todos ellos con este problema. Bueno, ahora, por otro lado, fíjense que dice la DEA, lo dice la agencia, esta agencia que está en Estados Unidos, en Washington, la Administración para el Control de Drogas de Estados Unidos, la DEA, anticipó que la acusación por narcotráfico en contra del gobernador con licencia en Sinaloa, Rubén Rocha Moya, es solo el inicio de una lucha contra los políticos mexicanos coludidos con los cárteles. En una comparecencia ante el Senado y cuestionado por John Kennedy, republicano por Luisiana, el jefe de la DEA, Terry Cole, aseguró que los políticos que ayudan a los cárteles son igualmente culpables de envenenar a los estadounidenses. No cabe duda de que los narcotraficantes y altos funcionarios de gobierno mexicano han estado involucrados durante años, pero ahora, de repente, les estamos prestando atención a esto, dijo Cole sobre la acusación contra Rocha Moya por presuntamente ayudar al cártel de Sinaloa. Tenemos un presidente que apoya plenamente a Estados Unidos. Los políticos en México son igualmente responsables de la muerte y destrucción de una cantidad récord de estadounidenses al cooperar, conspirar y ayudar a producir este veneno para que cruce la frontera, así lo añadió Cole. Y le aseguro que esto es solo el comienzo de lo que está por venir en México, así lo sentenció el jefe de la DEA en Estados Unidos. El 29 de abril, el Departamento de Justicia de Estados Unidos y la DEA anunciaron la primera acusación por narcotráfico por un gobernador mexicano en funciones, así como también contra 9 funcionarios y exfuncionarios de Sinaloa. Pero dicen, esto viene más todavía, más de cerca para México, y es contra varios gobernadores, funcionarios estatales y también jefes de guardias. Muy bien. Y bueno, también la diputada, que bueno, no es diputada, por cierto, es ya la dirigente nacional de Morena, Ariadna Montiel, pues está entrando en una batalla, una disputa con Maru Campos, gobernadora de Chihuahua. Esta disputa entre Morena y el PAN escaló en Chihuahua rumbo a la sucesión estatal, luego de que ambos partidos cruzan amenazas de juicio político contra gobernadores de uno y otro bando. La líder morenista, Ariadna Montiel, anunció que presentaré una solicitud de juicio político contra la gobernadora panista de Chihuahua, Maru Campos, a quien se le acusa de permitir la intervención de agentes de la CIA, y anunció que el sábado arrancarán movilizaciones en la entidad. En respuesta, la gobernadora Maru Campos cuestionó las críticas de Morena. No es lo mismo combatir el crimen de manera frontal, como lo ha hecho mi gobierno, que ser un gobierno que, como los de ellos, con acusaciones graves de tener vínculos con el narcotráfico. Así que mientras que en Morena atacan por, pues se están poniendo pretextos y buscan culpables para tapar la crisis y la falta de resultados, pues se siguen haciendo lo que nos toca, dice las de Chihuahua: combatir el crimen, proteger familias, impulsar el empleo y defender la paz, dijo la panista en un mensaje de video. Pues ahí están Maru Campos y Ariadna Montiel, que se van a subir al ring a ver qué les pasa después. Y bueno, Isabel Díaz Ayuso, presidente de la Comunidad de Madrid, acusó a la mandataria mexicana Claudia Sheinbaum de echar fuego en su contra todos los días desde su conferencia mañanera en Palacio Nacional. Esta señora, le dijo a la presidenta de México, desde su programa de las mañanas se ha dedicado el día entero, todos los días, de una manera incomprensible, a insultar, a ofender, a echar fuego contra nosotros. Así lo dijo Ayuso, según una nota que se dio a conocer en el diario El País de España, en la que se dio cuenta de una entrevista de la política, de esta política española con cadena COPE. Además, afirmó que el gobierno de España la abandonó en su situación de peligro extremo. Señaló que su equipo avisó del viaje a las autoridades de España, pero que nadie le contestó ni preguntó nada sobre su visita a México, por lo que denunció un abandono por parte del gobierno de su país, pues afirmó que ella es una representante del Estado. En tanto, la mandataria Sheinbaum recriminó que Ayuso fuera invitada a México por quienes acusó siguen modelos extranjeros. Hay mexicanos que todavía piensan que México inició cuando llegaron los españoles. La Cuarta Transformación, primero que nada, reconoce la dignidad del pueblo de México, así lo apuntó. Pues bueno, siguen con los pleitos y ahí van a seguir todavía buen rato, porque no tienen para cuándo, decían en aquel entonces, no tienen llenadera. Pero bueno, pues aquí estamos. Vamos a ir a un breve corte, ¿qué les parece? Volvemos en un momento.
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11: Solamente faltan 5 minutos para que sean las 10 de la mañana. Ya está aquí con nosotros Benji. Benji, ¿cómo está? Bienvenido.
12: Pues, muchas gracias, licenciado. Como siempre, aquí viéndole usted ese carisma que trae ahora muy fuerte. Como todas las veces, mi licenciado, ¿verdad?
11: Es que déjame le digo una cosa. Con un jugo verde de estos, pues que de hecho.
12: Sí, ese primavera. Bueno, y saludar también aquí a todo el auditorio. Esperamos que le estén pasando muy bien en este miércoles caluroso. Que, oiga, ahorita qué calor tan más fuerte.
11: Sí.
12: Este calorón desguanza a la gente, hace que andemos con una flojera enorme, pero es que sabe que ahí lo que pasa es que se deshidrata un tanto, por consiguiente, sí es muy importante consumir agua porque...
11: Agua,
12: Porque fíjese que el corazón se ve muy presionado para irrigar sangre, para tener la temperatura corporal en su nivel a causa de este calor tan fuerte. Entonces, si le ponemos agua, hidratamos y no hay tanta presión para nada en el cuerpo, lo menos posible, ¿verdad? Y bueno, esperamos que se cuide un tanto de estos calorones porque y de un golpe de calor también que es muy peligroso. Oiga, queremos saludar y agradecerles, mi licenciado, a las señoras que sí fueron a comerse su vitamina el Día de la Madre.
11: El Día de la Madre.
12: Oiga, a ver, aquí viene. Ahorita voy a mostrar unas fotos, mi licenciado, cuando estuvieron ahí muy bien y disfrutaron a gusto. Esperamos que pasen, que la hayan pasado muy bien las personas.
11: Y de mi parte,
12: la señora
11: una disculpa.
12: También.
11: Sí, una disculpa muy grande. No pude estar ahí.
12: Para lo de las mañanitas.
11: Para las mañanitas, porque mientras que Benji tocaba las mañanitas, alguien iba a aprovechar, pero no se aprovechó.
12: Se pudo. Bueno, pues entonces no hay problema. Se ha de haber extrañado.
11: Sí, seguramente.
12: Pero muy bien, entonces les saludamos y les agradecemos. agradecemos que hayan ido a comer ese fabuloso desayuno, ese jugo bien en vitaminadito. Esperamos que haya sido de buen provecho. Y me acuerdo de las personas que fueron, me parece que sea la señora María García, Berta Alemani, no sé si Leticia, algo por ahí, la señora Leticia. Pero bueno, como quiera les agradecemos. Y fíjese que algo que quiero comentar antes de entrar en un tema que creo que es importante para todos los varones. Fíjese que vi algo o escuché sobre Galeno. No, pues Galeno ya tiene mucho tiempo, ¿verdad? Mide milenario, ¿verdad? Galeno decía que la vida es fácil, que el que se la complica es el hombre. Y viera que he caído en la razón que sí. La vida es fácil, nosotros la hacemos complicada. Y ya metiéndose en la cuestión de salud, decía que consumir el agua, porque para todo se necesitaba el agua para la limpieza, decía él, el agua y obviamente el jabón. Pero decía él, se refería al agua porque anteriormente en sus tiempos, estoy hablando de cuánto hace, existió Galeno, como mil y tantos años, por ahí.
5: Sí.
12: Decía, cuando una persona se enfermaba, por decir, de diarrea, le ponían una lavativa y le daban unas merjunjes de hierbas que se las tomara y sanaba re bien. Y después eso se usaba de que se purgaba uno para limpiarse uno el intestino y ya estaba uno mejor. Él eso lo hacían antes, ¿sabe por qué? Porque decía que lavar el intestino era tener limpieza. Y por consiguiente no habría tanta acumulación de bacterias putrefactas que nos pudieran afectar, cosa que ya no se hace. Pero ya ni siquiera, ya no se va a hacer un enema, ya no se va a hacer una purga. Lo peor es que ya ni se toma el agua. Porque el agua es lo que purifica, lo que limpia. Si vamos a lavar las cobijas, ¿con qué va a ser? Pues con agua y jabón. Si vamos a lavar el carro, ¿con qué? Con agua y jabón. Si nos vamos a bañar, con agua y jabón. O siempre el agua, para dejar limpio, lo que va ahí por medio, es el agua.
5: Sí, no se vayan a comer el jabón, por favor.
12: No.
5: No, eso no.
12: O sea, que es para limpiarse bien.
5: Pero es muy importante que, por ejemplo, tenga usted siempre una botella de agua o algo de agua, ahí cuando usted se va a dormir, le toma tantito. Y hay quienes dicen, yo no quiero tomarle porque después me estoy levantando al baño cada rato. No. Mejor tómenle tantito. Si tiene que ir una vez al baño, no importa. De todos modos va a seguir descansando. Pero en cuanto usted pueda, estarle tomando una, dos veces al vaso de agua o a la botella. Y créame que esto le va a ayudar a que su hígado, sus riñones tengan una muy buena purificación y le vamos a ayudar a que no estemos creando problemas de que después tengamos que ir a que nos hagan a cada rato las
12: análisis,
5: ¿no? Y aparte de eso que les ponen ahí, le hacen el lavado del riñón. Entonces, todo eso no. De veras, hay que evitar que llegar a ese tiempo en el que le tienen que estar haciendo... ¿Cómo se llama ese estudio? Ahorita no lo van a decir.
12: ¿Enema?
5: No. Cuando les lavan...
12: ¿Coloscopía? No.
5: Ese
12: es un estudio. Es un estudio.
5: Bueno, ahorita le digo cómo se llama, pero es eso, más que nada.
12: Ahorita a ver si lo recuerda.
5: Sí, ahorita lo voy a recordar, ¿sale?
12: Entonces, fíjese, en tiempos de Galeno, se considera un gran médico en ese tiempo, aparte de gran filósofo. Todo lo hacían a base de herbolaria. Hacían muchísimas cosas a base de herbolaria. Y obviamente que a mí ese término se me hace muy...
5: Ya, a la enfermera, ya, gracias.
12: Ya le mandó a la enfermera. Sí,
5: diálisis, gracias.
12: La diálisis. Diálisis. Okay, muy bien.
5: Mi enfermera chef, gracias.
12: Ah, sí. Allá está todo el mundo al pendiente.
5: Sí, sí. Mira, se me olvidan las palabras ya. Sí, qué pena. ¿Será porque ya tengo muchos años?
12: Pues, no, yo creo que la mayoría de la distracción en el celular lo
5: por estar viendo cosas que no debo. Bueno, ¿qué más?
12: Y entonces... qué bonito, qué tiempos tan maravillosos se me hacía eso, porque cómo había pues el cuidado de la gente, de ese hombre pues que se dedicó mucho a la cuestión también de lo que es la salud, pero por medio de la herbolaria, y que pues eran unas cosas muy importantes que sean tan importantes que usted verá que cuando a veces cuando alguien está estreñido y no puede ir al baño, no puede, ¿qué pasa? Que va al hospital y le hacen un enema. Ahí corroboro bien que lo que decía aquel hombre de aquellos tiempos, qué importante y qué real es. Entonces, pues yo le comparto esto para que no dejemos de, no echemos en saco roto ese término o esa información que conozco de ese hombre para estar un poco mejor. Y mire, entrando en otro campo ya, en la cuestión de la próstata, pues hemos hablado aquí de algo que se usa para la próstata, porque todos los hombres después de 40 años ya tenemos una tendencia a la inflamación de la glándula prostática, obviamente. Algunos en mayor grado, otros en menor, pero el caso es que ya estamos en ese proceso o en ese riesgo. Y hemos hablado de cosas de herbolaricas que pueden ayudar, pero también hay cosas, también de las que introducimos al cuerpo, que ingerimos, que también tienen mucho que ver en que uno se ponga mucho mal. Empezando por no tomar agua, eso sería una cosa muy importante. Segundo lugar, es que nosotros debemos de evitar cosas irritantes. Persona que usa, que toma alcohol, siempre va a irritar más la próstata. Y si ya tiene el problema prostático, pues todavía más. A veces toma una cerveza y va uno al baño y dice, esa es qué suave. Pero no, es que excita las vejigas y las vesículas. Y entonces cuando uno mucho a orinar, por los componentes que lleva la cerveza, y entonces... Pues,
5: En el momento dicen,
12: qué suave, pero luego después otro día, qué mal.
5: Ah, ok.
12: Entonces... Hay que tener mucho cuidado. Ya si yo tengo ese problema de la próstata, es mejor quitarme de eso que me daña. Lo mismo, el cigarro parece que nomás es aquí, que nomás sí. Daña aquí al tubo digestivo, a los pulmones, señores, también es un ayudante a la próstata, porque ya ve que mucha gente podemos llegar, o han tenido o tienen cáncer de próstata. Entonces no hay que ayudarle tanto, porque la nicotina finalmente va afectando generalmente al cuerpo. Entonces, tener mucho cuidado con eso, porque a veces uno medio que dice, a mí no me pasa nada, pero ¿cómo que no? Después ya todo le pasó a uno. Entonces, eso, lo mismo, fíjese, estar sentado muchas horas sin levantarse, sin caminar, es estar aplastando un tanto la próstata. Entonces, ahí también hay que tener el cuidado de hacer caminatas. Y bueno, si usted está en una oficina, pues está en la oficina, pero hay que pararse de momento, hacer un movimiento y volver al lugar de su asiento. Pero sí tener ese cuidado de estar en movimiento, de estar caminando, porque también es una presión muy fuerte para la próstata. Yo recuerdo que un señor me decía, fíjese que yo tengo la próstata inflamada, me platicaba, dice, y luego me ando bien, pero luego le gustaba ir en bicicleta, esos de montaña que van a participar o a competir o con amigos, se van a partes largas, y le afectaba el tanto sentado en la bicicleta.
5: Sí.
12: Entonces le afectaba otra vez, le inflamaba. Entonces le comparto esto para que tengamos ese cuidado de no cometer esos errores, de consumir eso. Lo mismo, el café es otro irritante por la cafeína, que nos va también a dar otra irritación ahí a la próstata. Entonces, si estoy consumiendo eso, pues mejor cámbiale a un té de manzanilla o un té de diente de león, que sería mucho mejor, porque si no, eso me va a estar afectando. Tenga en cuenta que no conviene el café. Mucha gente dice, yo no tomo café, pero toma bebidas energéticas y esas tienen cafeína, y la cafeína, pues es lo mismo.
5: Vaya.
12: Entonces no tiene caso. O sea, si yo no tengo ese problema, pues no, quizás no pase nada. Pero si lo tengo, sí debo de tener ese cuidado. Le comento eso porque hay gente que está en un problema crítico con lo de la próstata, porque la próstata ya ve que luego pasa de que se hace una incontinencia urinaria repentina o de repente ya se tapió. Y eso es una una falla muy crítica. Entonces, hay que tener mucho cuidado con eso. Y luego ahorita hablaremos de unos alimentos también, que también no es muy conveniente consumir por el daño que nos puede ocasionar. Por ejemplo, las carnes, ¿cómo se llama? Procesadas, las que, por ejemplo, el tipo de salchichas y todo eso.
5: Jamón, salchicha.
12: Entonces, eso traen unos componentes que se llaman nitritos y nitratos y que al que tiene la próstata inflamada no le conviene por ningún motivo. Mejor absténgase de comer cosas sanas. Por ejemplo, mejor salmón, que tiene omega 3, pescado, carnes blancas mejor, que no sean procesadas, porque en el caso de la próstata no es muy bueno para la gente que tiene ese problema. Le comento porque a veces hablamos que tome sao palmito, que tome el diente de león, que tome el ocotillo de aquí de la sierra de Huajuquilla y todo eso, pero a veces no es lo suficiente. Es también cuidar lo otro, es como en el caso del diabético. El doctor le da su medicamento y luego, ¿qué debe de hacer? Quitar lo que le va a alterar, ¿verdad? Porque dice, por eso le dicen, no coma azúcar, no coma harinas, porque ¿qué gana con tomarse el medicamento si va a consumir lo que le daña? Entonces, en el caso de lo de la próstata, es lo mismo. Si me va a dañar todo eso, mejor lo quito y me tomo mi medicamento para que me desinflame la próstata y no meterme en otro riesgo más crítico. Todos estamos en un riesgo, ya los hombres después de 40 años ya es muy riesgoso, pero si nos cuidamos, creo que podrían ser un tanto mejor. ¿O cómo es usted, licenciado?
5: No, sí, pues es que tenemos que cuidarnos y más. Yo creo que comenzando los 35 años, ya empiecen a cuidarse.
12: Así es.
5: O sea, ¿por qué quienes dicen, no, yo todavía estoy joven, yo... Mire, la verdad es que a mí no me cayó el 20, sino como hasta los 55 años. Ya cuando acordé dije, ay.
12: ¿Qué pasó?
5: Ya, ¿qué pasó? Así como que y me comenzaban a doler ciertas cosas y comenzaba, pero no me había dado cuenta, no caía en la cuenta de que ya estaba pasando el tiempo y que no es lo mismo mi estómago a los 30, 35 años que a los 45, 50, 60 años.
12: Sí, esa es una gran verdad, Lindsay, porque viste que la gente... de mucha edad y a veces hasta ni quiere comer tanto, como que ya ni le tolera tanto el estómago, porque ya no, lo que acaba de decir usted, ya no es el mismo estómago, ya no es lo mismo. Entonces, ¿qué tenemos que hacer ahí? Por eso siempre se sugiere que a más edad, más calidad y menos cantidad.
5: Fíjese lo que son las cosas. Yo, cuando joven, llegaba el viernes,

0: pasión y demás, de todo lo que puede dañar. Entonces, se los comparto para que se cuide. Aparte, otro detalle, mi licenciado, que la inflamación prostática baja la erectilidad varonil. Entonces, pues qué necesidad, ¿verdad? Después ahí, y mucha gente luego, fíjese que luego mucha gente luego piensa que tiene impotencia sexual, pero no, y ya no se atiende y se le da pena y ya no va al doctor porque esto que el otro, y a veces es la próstata inflamada que le está ocasionando también ese problema. Entonces, importante cuando hay un problema de ese tipo, inmediatamente ir al médico para que chequen eso y atenderse bien su cuestión.
1: Sí, ahora, una cosa es tener la próstata inflamada, que muchos, los hombres obviamente tienen ese problema, y otra cosa es tener cáncer de próstata. Sí. Entonces, tenga mucho cuidado.
0: Así es. ¿Mm? Entonces, sí, porque hay gente que luego no tiene ningún síntoma, pero ya tiene el cáncer de próstata. Y bueno, es un lío. Total que el cuerpo es un lío, ¿verdad? Pero bueno, hay que cuidarlo lo más que sea posible, ¿verdad? Por eso todos esos componentes que le digo, todos esos alimentos que dañan, mejor vamos evitándolos para no arriesgarnos tanto a ese problema, ¿verdad?
1: Dice el señor Facundo Cabral, dice, Dios te dio a cargo a ti un cuerpo y es el tuyo, cuídalo, nada más.
0: Claro, pues si en la misma iglesia dicen que el cuerpo es el templo del espíritu, pues hay que cuidarlo, pues para que me permanezca el espíritu.
1: ¿Para qué vamos a misa?
0: Sí. Bueno, entonces yo les comento esto para que tengamos mucho cuidado de eso. Mejor en todo caso de eso, mejor consuma polen de abeja, mejor consuma, semillas de calabaza, semillas de girasol, que esos son unos alimentos excelentísimos para tener una fortaleza más en la cuestión prostática. Y omega 3, no deje de consumir el omega 3, ya sea en cápsulas o en pescado, salmón o eso, pero que se consuma pues para que tener nuestro sistema inmunológico un poco más mejor y más cuidado. Nadie estamos exentos. De lo que dice el licenciado que acaba de decir ahorita, pues nadie estamos exentos de tener un día cáncer prostático.
1: Así es.
0: Entonces, pues no. Ahora, si ya tengo ese problema, el cáncer, ya que me estoy tratando, bueno, pues agréguele ahí a ver cuánto le puede ayudar ahí el preparado de sábila y miel y revuelto todo para que le pueda ayudar un tanto, porque la sábila tiene su funcionalidad también. Entonces, y es que la sábila es una maravilla, nada más que pues no la usamos. Y a veces con una vez que la usemos ya queremos estar bien, pero no se puede. O sea que tiene que ser la continuidad, es lo que hace el bienestar, el bien. Entonces, pues yo les comento esto para que pues ustedes, cuidémonos todos. Y bueno, ya un día si nos llega por mala suerte ese detalle, ¿verdad? Pues ya ni modo, pues a curarnos, pero no hay que moverle. ¿Para qué le muevo?
1: Así
0: ¿qué
1: es?
0: Dijo Juan Gabriel, ¿qué necesidad? ¿Para qué tanto problema?
1: Sí.
0: Entonces, pues les comparto esto, esperando que sea de utilidad. Y pues saludos para todos. Ahí a mi doctor Carmelo, que andaba sabe dónde la semana pasada, pero de todos modos, tomamos un saludo. Y al señor Rodarte, que nomás no ha ido usted por su espinazo, pero que ahí está para que le ponga el postre. Así es que muchas felicidades para todos y nos vemos el próximo miércoles. Pero antes de... vamos a entrar decía el doctor de Ecuador, al postre, que aquí está con el licenciado José Ricardo, postre Made in José Ricardo Torres. Adelante, mi licenciado.
1: Déjame decir.
0: Anótese ahí, paso, y póngase listo con su lápiz y pluma para este postre que se va a invitar el licenciado.
1: Antes, quiero mandarle saludos a Jorge Lozano, que está siempre al pendiente.
0: Jorge, sí.
1: Dice, cerveza, si tú deseas y ganas son de tomar, disfruta un trago de tiempo y calidad y verás la vida con ganas de disfrutar. Bien, bien.
0: ¿Es Jorge el Bigotes?
1: No, es Jorge Lozano. Sí.
0: Muchas felicidades. Oye, un saludo también ahí a Jorge el Bigotes.
1: Sí,
0: ¿no?
1: Siempre
0: también
1: está al pendiente.
0: Dice, nomás lo estoy oyendo.
1: Sí, muy bien. Muchas personas que están siempre al pendiente del programa y gracias por estar así. A mi primo, el doctor Jorge, le envío un fuerte abrazo. El día, hoy es Día de las Fátimas, vamos a mandarle saludos a las Fátimas.
0: Oh, sí, el Día de la Virgen de Fátima. Oh,
1: exactamente. Bueno, correcto. Miren, Ahí les va. Ah, pero antes tengo aquí a Mike Alvarado. Hola,

0: Mike, ¿cómo estás? Bueno.
1: Hola Pepe, buenos días.
0: Mike, ¿qué hay de nuevo?
1: Mira, pues muy muy a gusto aquí escuchándolos como diario y felicidades a ti y a Benji, esos muy entusiastas, muy contentos, muy felices, los felicito porque ahora en día es algo difícil conseguir escuchar esas sonrisas de júbilo, de entusiasmo.
0: Muchas gracias.
1: Felicidades.
0: Gracias.
1: Sí, mira, Pepe, gracias por darme la oportunidad. Mira, yo quiero comentarle a nuestro auditorio, principalmente a los niños, que estamos formando un grupo para hacer para retomar el evento de Triatlón de La Plata. No sé si te acuerdes, Pepe, que hace años llevábamos a cabo un evento a nivel nacional que se llamaba el Gran Triatlón de La Plata, y bueno, nos comentó el presidente de la Federación Mexicana de Triatlón que era uno de los eventos más sobresalientes en el de mejor organización y de mejor colorido en el país. Entonces, mira, ya hace años que no lo interrumpimos por falta de, se llevaba a cabo el nado en el hermoso lago de Parque Peñoles. Entonces, fíjate que, bueno, cerraron el lago y pues ya no hubo dónde llevarlo a cabo. Pero fíjate que estamos, te comento de vuelta, estamos haciendo la lucha por llevarlo a cabo de vuelta y ya se tomó la decisión de retomar este triatlón. Se va a llamar Triatlón de La Plata y se va a llevar a cabo el día 23 de agosto de este año. El nado va a ser en la alberca Jacobo Quirino. Vamos a salir a rodar por ahí pues fuera, ya sea para Valparaíso, para Jerez o para rumbo al mercado de abastos. Estamos planeando bien esto, pero ya decidimos darle publicidad a este evento. Y bueno, la finalidad principal es los niños de aquí de Fresnillo. Vamos a tener categorías para niños, categorías para adultos, va a ser un evento muy atractivo. Ya tenemos por ahí la participación de la Guardia Nacional y Tránsito del Estado. Entonces, va a ser un evento muy seguro, muy emotivo y con ganas de que los niños participen, se motiven para hacer este gran evento. Entonces, invitamos a los niños a que naden, a que hagan bicicleta y corran. Eso es lo que compone un triatlón, Pepe, y estamos en grupo el señor Ramiro Gutiérrez, Marco García, tu servidor, el licenciado Piña Bravo, el titular del INMUDE, en conjunto con gobierno del estado y gobierno municipal. Entonces, la verdad, esperamos, estamos haciendo este evento, pero con mucha entusiasmo para que vuelva a brillar nuestro Fresnillo con este gran evento de triatlón, Pepe. ¿Cómo ves?
0: Muy bien, pues felicidades. Qué bueno que se regresa a este tiempo del triatlón, que pues, se hacía uno de los mejores de todo México. Así es que, qué bueno, Mike.
1: Sí,
0: Felicidades.
1: Pepe, mira, y vamos a tener el sistema de cronometraje. Todo competidor va a tener, va a ser acreedor a una playera, una medalla, y bueno, el kit de competidor también. Sabes tú que el cronometraje, el sistema de cronometraje, es para garantizar los tiempos que se hacen en natación, en bicicleta y en carrera, y en su totalidad los tres tiempos para premiar. Y bueno, va a haber buenos premios, y ya si me das la oportunidad, Pepe, estaré dejándole saber a la gente más cosas que incluyen este hermoso evento, Pepe. Muchas gracias por darme la oportunidad.
0: Gracias a ti, enhorabuena.
1: Hasta luego, bye bye.
0: Bye bye. Bueno.
2: Bueno, pues ya saben, pues qué bien que la. Gracias, mi Mike, que andas todavía, Vero, bien activazo. Y bueno, pues tú también sonríe para que todo se haga más monótono, no más bonito.
0: La fuerza estará contigo.
2: Muy bien. Y entonces ya tenemos pues aquí al licenciado, ahora sí ya está preparado.
0: Ya, ya, la chef.
2: Y ahí les va, anótenle, para que hagan un postre riquísimo este día.
0: Muy bien. Si quieres tener piel rosada y sana, come este postre de zanahoria y manzana.
2: Hasta verso sin esfuerzo.
0: Poeta, me salió la chef. Bueno, se lavan bien 3 manzanas y 3 zanahorias. Se pelan las zanahorias y las manzanas, no otra cosa. Y se parten en cubos. Se ponen en la licuadora y se licúan con un poquito de agua. Se cuela muy bien. El jugo se pone a fuego bajo. Si prefiere con o sin azúcar, como usted diga, también se agregan 2 cucharaditas de maicena. Se menea hasta que se esté haciendo espeso. Se pone en un molde y luego se refrigera hasta que se ponga firme. Se le pone coco rallado encima, se corta en cubos y se sirve. Esto lo puede acompañar con unos ricos totopos con pico de gallo. Póngale talco para que no roce. Y también póngale sal de uvas para que le haga espumita. ¿Sí? Entonces ya con eso se lo va comiendo poco a poco. Y para acompañarlo, ¿qué le parece una rica y sabrosa cerveza echada a perder? para que no se la tomen. ¿Sale?
2: Bueno, ya sabe usted, ¿eh? Ahora ya salió con el talco. Muy bien, ¿no? Pues sí, se usaba para los niños cuando estaban.
0: Sí,
2: bueno,
0: sí.
2: Muy bien, entonces, pues ya sabe usted, postre del día, y esperamos que si lo hace, mire, el liceo se está saboreando. Y que estén muy bien y muchas felicidades. Si Dios lo permite, nos veremos el próximo miércoles. Cuídese y nuevamente felicidades.
0: Gracias, gracias por todo, Benji. Pásenla muy bien. Disfruten de este rato. Todavía viene la nota policiaca. Adelante, por favor, Gerardo.
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4: En Guadalupe, la magistrada del Tribunal Superior de Justicia del Estado de Zacatecas, Oyuki Ramírez Burciaga, murió por complicaciones al ser atacada por abejas. El pasado 3 de mayo, ella, junto con su papá y su hijo, estaban en la unidad deportiva de Guadalupe cuando un panal de abejas los atacó junto a otras 4 personas. La magistrada de inmediato se quitó su sudadera para resguardar a su pequeño hijo, mientras que ella quedó con una playera de tirantes y las abejas la picaron en un sinnúmero de ocasiones, en pecho, espalda, garganta y cabeza. Ella junto a otras 4 personas acabaron muy lesionadas, derivado a la falta de conocimiento y protocolos por parte de policías y personal de protección civil y bomberos del estado, la ayuda llegó tardía. La magistrada fue llevada delicada de salud a un hospital con altos grados de veneno por los aguijones. Su salud se complicó y este martes murió. En redes sociales, varios internautas pidieron ser investigada el actuar de las corporaciones de rescate y de seguridad en esa situación. En Guadalupe, un civil y un policía municipal acabaron heridos de bala luego de una mal maniobra con el arma de cargo del oficial. La tragedia ocurrió dentro de las instalaciones de la Policía Municipal de Guadalupe. Por un accidente, el oficial maniobró mal su arma de fuego y se disparó e hirió a un civil, ahí mismo. La alerta rápido se activó y fue que en ese lugar llegaron paramédicos, quienes atendieron a los 2 lesionados de bala para así llevarlos a un hospital. De acuerdo al gobierno municipal, a cargo de Pepe Saldívar, informaron que tanto el civil como el uniformado se encuentran fuera de peligro, pues tenían los impactos de bala en las piernas. En Fresnillo, este martes por la noche, un hombre y una mujer con 5 meses de embarazo, esta última, acabaron graves de salud al caer de la motocicleta en la que viajaban. Trascendió que la mujer había muerto por las lesiones derivado al accidente. Paramédicos del Cuerpo de Bomberos se trasladaron al camino de terracería del Aeropuerto Viejo, entre la Colonia del Sol y la carretera a la Estación San José. Pasaban de las 9 de la noche cuando el 911 fue avisado del accidente con el saldo de la pareja lesionada. Ambos quedaron inconscientes. Desafortunadamente, no llevaban casco de seguridad. Al lugar también arribaron los elementos de la policía vial, quienes se encargaron de la motocicleta colisionada. La pareja lesionada fue llevada a un hospital, donde se presume que la mujer junto con su bebé perdieron la vida. Se informó que cuando viajaban en la motocicleta, habían impactado con una alcantarilla y o coladera, lo que provocó que cayeran de lleno hacia el piso. En Río Grande, toneladas de tomatillo regados fue el saldo de una volcadura de un tráiler. Fue este martes por la madrugada que la volcadura sobre la carretera Val 49 fue reportada al 911. Autoridades y rescatistas se trasladaron al lugar a las 3 de la mañana, cerca de la comunidad Anastasio B. Hinojosa, que el camión de carga acabó volcado. El chofer terminó lesionado y fue llevado a un hospital. Del accidente se encargaron los elementos de la Guardia Nacional División Caminos y Carreteras, quienes se encargaron también de retirar la pesada unidad para trasladarla a un corralón.
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0: 10-52.
1: Únicamente faltan ya 7 minutos, 7 para que sean las 11 de la mañana. 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

11 de la mañana en punto. Es la L desde Fresnillo Super Canal. 10CC, las cosas del amor.

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3: Qué gusto saludarles en este miércoles. Miércoles 13 de mayo del 2026. Nuestra Señora del Socorro. Saludos también. Ah, y también de nuestra Virgen de Fátima. También hoy se está festejando. Bueno, Nuestra Señora del Socorro y también Fátima. Saludos, Fátima y Héctor, ¿cómo están? Muy buenos días. Les saludo con muchísimo gusto. Te envío un abrazo, Fátima. Feliz día. 11 con 14 minutos. 11:14. Bienvenidos, Super Canal 493-112-0712. Es el WhatsApp de la L. En privado.

Lucy Moreira, de parte de José Moreno, allá en Cañitas, Zacatecas, nos escuchan. Muchísimas gracias. Muy buenos días. Son las 11:21. 11:21.

Es la L95.1 Super Canal, gracias. Saludos a doña Florinda allá en Zacatecas. Bueno, a ustedes allá en Zacatecas les saludo con muchísimo gusto a través de la L95.1. Esto es con Barry. Son las 11:25.

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Bueno, esto es lo que me solicitan y con mucho gusto ahí en Calle Suave Patria. Journey, estamos escuchando Brazos Abiertos. Son las 11:32.

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1: Este es un super tema de Patti LaBelle y Michael McDonald aquí en el Super Canal 95.1. Estamos escuchando On My Own. Son las 11:35, 95.1 La L. Buena música para ustedes. Gracias a todos ustedes que escuchan el 95.1.

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5: John Mayer, aquí en el Super Canal escuchamos New Light. Son las 11:47 minutos.

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7: 12 en punto.
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1: 493-112-0712 es el WhatsApp del Supercanal 95.1. Buenas tardes, ya son las 12 con un minuto.

Morir con una sonrisa. Lady Gaga y Bruno Mars la escuchamos aquí en el Super Canal 95.1.

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12: Ahí en calle Patillos, en Colonia Benito Juárez, nos escuchan y me da mucho gusto saludarles en este tema de El Mayor Tom Vuelve a Casa con Peter Schelling. Con gusto para ustedes. Ya son las 12:11.

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Escriben de Los Ángeles, o más bien de California, no sé exactamente dónde sean, si es Los Ángeles, no sé. Bueno, Horacio y Ernesto, muchísimas gracias. Dice, somos electricistas y estamos escuchando el Super Canal 95.1. Muchísimas gracias, buenas tardes. Qué bueno que están disfrutando de la buena música del Super Canal hasta California. Horacio y Ernesto, buenas tardes. 12:33. Real Speed Wagon.

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3: A mis amigos en Zacatecas, gracias. Lady Gaga, estamos escuchando Poker Face. Son las 12:40 minutos.

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0: Guns N' Roses aquí en la L. Son las 12:55 minutos.
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0: Raúl, saludos familia de Luna Martínez, gracias, aquí está Fleetwood Mac, Everywhere, 12:58 minutos.

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5: Yo me despido, muchísimas gracias. Síganla pasando muy bien. Buenas tardes. Son las 13:03. Lucy, allá en Zacatecas. Te saludo con muchísimo gusto. Aquí está YouTube. The heart is a blue.

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3: 1, 19.

0: Manuel Mijares, que el día de hoy estará aquí en Fresnillo. Así es que hay que disfrutarlo. Gracias, la L.
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4: Una de la tarde con 35 minutos, únicamente 25 minutos para que sean las dos.

corazón. Únicamente 22 minutos para que sean las 2, es la L. Llevándole siempre buena música. Mon Laferte.

0: 1:46.
1: Es la L desde Fresnillo, la voz de Rosario, y esto es Parte de mí. 14 minutos y las 2.

0: Únicamente faltan 10 minutos para que sean las 2.
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5: 2 de la tarde con 23 minutos. Esto que viene es a cargo del argentino Diego Torres, lo que interpreta es Sueña. 2 de la tarde con 23 minutos es la L95.1, el super canal. Gracias amigos allá en la José Vasconcelos, pásenla muy bien.

Únicamente faltan 3 minutos para la media. 2:27. Ya no pienso en ti, José.

0: 2, 29.
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4: 2, 32.

Esto que estamos escuchando es a cargo de Carlos Ponce, se titula Escúchame. Saludos, Pepe, allá en la Ciudad de México. Felicidades.

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3: Únicamente 12 minutos para que sean las 3. Hablando en serio, Roberto Carlos.

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0: Buenas tardes. Ya estamos al aire. Saluda tú primero. Saluda.
1: Sí, gracias, Roberto. No, pero pues puedes presentarlo tú, con mucho gusto. Pero bien, bienvenidos, bienvenidos todos a Comentarios de esta tarde. Hoy es miércoles 13 de mayo del año 2026. Soy Javier Torres y agradezco a todas las personas que nos hicieron el honor y el favor de acompañarnos a la celebración de la Eucaristía, la misa, que se celebró en el Sagrado Corazón en memoria de mi hijo Beto.
0: ¿Hoy?
1: Hoy fue a las 9 de la mañana.
0: 9 de la mañana.
1: No hicimos.
2: No fuimos requeridos, pero desde aquí.
1: No.
2: De corazón.
1: Te digo, es que es una hora primero inadecuada, porque a las 9 de la mañana.
2: Andábamos en las clases y las
1: escuelas.
2: Exactamente,
1: todo el mundo tiene mucho que hacer.
2: No, pero independientemente de haber
1: salido. Aún así, fíjate, aún así hubo mucha gente. Y como fue el único que mencionaron, seguramente, creo que todos eran conocidos y amigos de Beto.
0: Amigos de Beto.
1: Sí.
2: Pues desde aquí, desde aquí un gran abrazo a toda la familia, sabes que le tenemos gran aprecio a Beto y bueno,
1: muchas gracias.
2: Además decirlo a toda la familia, ¿verdad?
1: Muchas gracias.
2: Con todo nuestro cariño para la familia, un gran abrazo a mi tía Lucy sobre todo.
0: Pues hoy todas las vírgenes están de fiesta, mira, está Nuestra Señora del Socorro, está la Virgen de Fátima.
1: Virgen de Fátima.
2: Pero es lo que te iba a decir, fíjate que es un día muy muy especial porque en 1917, justo como lo mencionó ahorita don Robert, se aparece la Virgen de Fátima, aquellos tres pastorcillos, curiosamente la principal, Lucía.
1: 1917, en plena guerra mundial.
2: Se le aparece a Lucía y a sus dos primos, me parece que eran.
1: Eran cuatro muchachitos.
2: Tres pastorcitos. Y se dice en la iglesia que es un día en el que pareciera que se abre como un portal especial en la iglesia, de verdad, es un día, lo consideran un día muy especial en la iglesia católica, porque es un día en el que se abre este como portal en el que se pueden hacer y pedir y negociar muchas cosas con el cielo. Entonces, está muy interesante toda la teoría que hay alrededor del 13 de mayo.
1: Por eso no quieren negociar Moya Rocha o Rocha Moya.
0: ¿Aprovechó esta fecha para irse a China?
1: ¡Ándale! Sí.
0: Ahí andan negociando.
1: Parece que vas a ver el chino, güey.
2: Fíjate que hoy recibí un meme con una foto de Donald Trump que abajo dice la quinta transformación.
1: ¿Qué ocurrencia soy?
2: Yo creo que nada más acertado.
1: No, es que eso me da, no sé, me da escozor, me da pena, me da al hablar de esas cosas porque creo que nos vemos un poquito ridículos, ¿no?
2: Bueno, es que mira, yo te voy a explicar mi razonamiento científico. A todo mundo nos pasó cuando empezamos a aprender a manejar estándar, que de repente te equivocabas.
1: Rechinaban la
2: velocidad. Te equivocabas a una velocidad y en vez de meter, no sé, quinta o cuarta, según fuera el carro, metías reversa, ¿verdad?
1: No se puede. No entra. Ahí te rechina la reversa
2: eso,
1: y no.
2: Y ahí truena la caja.
0: Truena la caja.
2: ¿Qué es lo que pasó en el país? Se buscaba un cambio, meter cuarta, la cuarta.
1: Y metieron reversa.
2: Y metieron.
0: Metieron la quinta.
2: Y la reversa también es un cambio, pero cuando lo metes, cuando ya llevas impulso y metes esa reversa, en vez de meter la cuarta,
0: se truena
2: la máquina. Ahí, el que tenga oídos, sí,
1: que oiga.
0: Fíjate que fue sorprendente, fue de reyes la recepción de Trump en China, ¿eh? Yo esperaba una cosita muy
1: bueno,
0: sencilla.
1: Bueno, ¿de quién estamos hablando? ¿De Trump o de Rocha Moya?
0: De Donald Trump allá en China.
1: ¿Rocha Moya también anda en China?
0: Pues probablemente, ya ves que son compas.
2: No, allá andan ahorita nomás los reyes de la tecnología y el presidente de los Estados Unidos.
0: Pero qué recepción le hicieron, ¿eh?
2: Pues es un jefe de Estado.
0: Pues sí, pero
2: lo quieran o no,
0: como que están las relaciones medias tensas.
1: No, mira, esa es la política, precisamente, la buena política.
2: Lo quieran
1: el
2: o no,
1: saber hacer relaciones.
2: Esas visitas de Estado, ¿usted cree que nomás llega así como que, ay, aquí vengo, aquí ya te visité, a ver qué andas haciendo?
1: Denme mi chop suey.
2: Son meses de gente de Estados Unidos, por ejemplo, allá, vigilando los lugares, viendo a dónde va a ir, viendo por dónde va a pasar, en qué calle va a pasar, francotiradores en cada edificio por dónde va a pasar, vehículos especiales que van de Estados Unidos hacia allá para poderlo transportar en sus vehículos que son seguros para ellos, verificar si es que hay un hotel donde se van a quedar. Todo el hotel es para ellos y los de los
0: claro,
2: gobernadores.
0: Sí, esa es la logística
2: brutal de seguridad para mover un mandatario.
0: Pero se sorprende la forma en que lo reciben, porque por la misma relación tensa que hay, pues se pensaba algo más sencillo. No, es una recepción de muy buen nivel.
2: Si hubiera sido sencillo, Trump no hubiera ido. Así se la pongo.
0: Pues quién sabe.
2: No. Además, las reglas de la diplomacia están muy bien marcadas en los países para atender un mandatario a otro. Entonces, son acuerdos que se hacen con mucha anterioridad y que de no cumplirse el estándar de lo que la diplomacia marca, pues simplemente.
0: Más que nada los intereses que hay entre los dos países.
2: Por supuesto.
0: Los intereses.
2: Son dos
0: de dinero, el dinero.
2: Pues son las megapotencias del mundo hoy en día.
0: El dinero es lo que importa. Lo demás.
1: Hubo hoy una reunión para celebrar a las mamás de Fresnillo en un lugar que se llama.
2: Real de Ángeles.
1: ¿Cómo?
2: Real de Ángeles.
1: Real de Ángeles, exactamente. Estuvo muy concurrido.
2: Así es, sí vi fotos, por eso me enteré.
1: Que estuvo muy concurrido y que estuvo muy bien.
2: Muy bien, ¿eh?
1: No sé si fue desayuno, si fue almuerzo, o fue comida, pero mucha, mucha gente.
2: Se vio mucha gente y qué bueno, siempre festejar a las mamás para mí se me figura que es una de las cosas más importantes que cualquiera que tenga empresa, negocio, gobierno, lo que sea. Reconocer la labor de las mamás es importantísimo, porque hacen chamba doble o triple. Mira, cuidan a los niños, cuidan la casa.
1: No estuviéramos.
2: Y todavía trabajan.
1: Y también sin nosotros no estuvieran las mamás.
0: Sí, pero la mamá todos los días, ¿eh? Todos los días hay que homenajearla, todos los días hay que atenderla. Atenderla, no esperar siempre que nos atienda, hay que atenderla también. Y más en su fecha, el día 10, muchos pusieron a trabajar a la mamá. En lugar de hacerle honores, hacerle fiestas.
2: Sacar a pasear. Bueno, sacarla a un festejo.
1: A comer.
2: Corrijo. Pero sí, hay que sacar a mamá a algún restaurante, a algún lugar donde le hagan pasar el día de buenas. Hay gente que no puede el mero día porque por asuntos de trabajo es de los días más pesados para muchas empresas. Empresas de regalos, empresas de flores, empresas, los restaurantes como tal. Entonces, si usted no la pudieron festejar el día 10, pues vaya el 11, el 12, el 13, ¿qué más da? Pero que la festeje.
1: Llévela hoy al Festival de Mijares.
2: Que es muy precisamente...
0: Muy buena oportunidad hoy.
2: Imagínate, el municipio
0: es
2: se lució.
0: Muy buena oportunidad hoy de llevar a la mamá. La llevan, si quieren, de cenar antes o cenar después, pero aprovechar, llevarla a la fiesta. Va a estar muy bien la fiesta hoy en el domo de la feria de Fresnillo a partir de la... Bueno, ahora nos dijeron que desde las 6 de la tarde va a haber movimiento.
2: Bueno, es que como no... Y qué bueno, porque eso es una de las cosas que hay que aclarar. Luego, en este tipo de eventos hay quien se pasa de vivo y dice, yo tengo boletos o tengo accesos VIP, y no falta quien se atreve hasta intentar vender boletos.
1: Ni va a haber VIP.
2: Ni boletos, ni VIP, ni nada. Es totalmente nada gratuito.
1: Las personas llegando. Como vayan llegando.
2: Como vayan llegando.
1: Claro que va a haber una sección para mujeres
0: para personas
1: que están discapacitadas,
2: de edad
1: o que están de edad avanzada o que no pueden meterse al tumulto así, pero va a haber lugar para ellas.
2: Personas. Sí, pero no se deje engañar. No hay venta de lugares, no hay nada. Creo que va a haber algunos bares, y ahorita están por confirmarnos, justo estamos esperando ese tema de parte del gobierno municipal, si va a haber servicios como bebidas o comida o algo por el estilo. Estamos en espera de la persona que nos va a aclarar eso.
1: ¿Quién viene?

0: Llega temprano, tiene lugar. Hay quien se va desde muy temprano, 4 o 2 de la tarde, para asegurarse un lugar en mero enfrente. Sí, sí. Pues ya eso será cosa suya.
1: Ya es exagerar, oye, ni que fuera el Papa.
2: Hay, no, hay, sí, hay gente que llega temprano. Gente que llega temprano. Hay fanáticos, hay fanáticas que...
1: No, y aquí, sobre todo aquí en Fresnillo, Mijares tiene mucha, mucha...
0: Oye, de los de BTS sí, hubo gente como acampando días antes.
2: Sí, no, pero eso es...
1: ¿Los coreanos?
2: Sí. Los coreanos.
0: Acampando para verlos en el
1: parque. 2 días. ¿Habías oído hablar de ellos antes?
0: Bueno, sí sabía de su existencia, pero no sabía ni qué hacían, la verdad. O sea, solo sabía que era un grupo muy famoso.
2: ¿Pero qué hiciste?
0: Pero no sabía, no los conocía, la verdad.
1: Ah, mira, tenemos un grupo de jóvenes estudiantes de aquí del Cebetis.
0: Del Cebetis.
1: Sí, ¿verdad? Mira, y son como que de primero, ¿no?
2: No, son...
1: ¿De cuarto? Ay, empezaron desde kinder.
2: Son de robótica.
1: ¿Son las ganadoras?
2: No. Casi, ya merito, ¿verdad?
0: Ahorita.
2: Sí.
0: Ahorita tendremos con ellos.
1: Mira, siguen llegando. Jóvenes del Cebetis. Está llegando Carlos. Pásale, siéntate, por favor.
0: Y te comentaba que había esa falsa expectativa de que ciertos funcionarios iban a dar esos pases VIP o algo por el estilo. No, no se deje engañar. No hay tal, no hay cual. Es solamente acceso gratuito. Usted vaya temprano. Si tiene muchas ganas de un lugar VIP, pues ya es hora que se estuviera formando. Si no, vaya.
1: No exageres.
0: Bueno, pues es que hay quien me dice, oye, ¿quién estará hasta enfrente?
1: Hombre.
0: Bueno, quieren garantizar un lugar, pues váyase temprano. Ya no, usted sabrá y usted defina la hora.
2: Puede darse el caso de que algún funcionario se pase de listo y si quiere ser apartado. No está permitido.
0: Permitido. El evento empieza a las 8, váyase a las 7 y ya.
1: Una cosa, yo digo. ¿Va a haber piano?
0: Para que
1: cante Mijares canta algunas con piano y lo toca.
0: Yo digo que sí traen algún teclado de preparado. Sí.
1: Porque hay un piano aquí en el Teatro Echeverría.
0: No, pero es un circo mover. Moverlo. No. Se desafina. No. O sea, moverlo implica mucho tema. Pero vamos a un corte musical para recibir a una de nuestras invitadas que estamos esperando.
1: Marcela.
0: Ya llegó y nos acomodamos y regresamos a estos comentarios.
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3: Ya estamos al aire.
4: Ah, muy bien, estamos al aire y tengo el gusto de recibir. Bueno, no nos he presentado, ¿verdad?
3: No. Bueno, falta nada más.
4: Primero las damas, ¿sí? Primero las damas, nos visita la señora síndico del municipio. Está con nosotros la licenciada Marcela del Cojo.
5: Así es, muy buenas
4: Marcela
5: tardes.
4: Del Cojo
5: Gómez. De los Gómez en la farmacia Gómez, de don Salvador Gómez. De don
4: Chava Gómez.
5: Sí, sí. Y de todo. Ese mero, de mi tío Toño, sí.
4: Toño era de mi pandilla.
5: En paz descanse, sí, sin demérito de ninguno, pero la verdad, mi tío favorito.
4: Pues qué bueno, sí,
3: buen Toño.
4: Excelente, sí. Bienvenida.
5: No, muchísimas gracias a ustedes, muy contenta el día de hoy de estar aquí como siempre, pero creo yo que el día de hoy es muy especial porque estamos todavía en el marco de las celebraciones por el Día de la Madre y el ayuntamiento no puede quedarse atrás. Para celebrar a todas las mamás de Fresnillo y sus comunidades y, por supuesto, de los lugares donde quieran visitarnos.
4: ¿Fue general? No fue para la gente de la presidencia.
5: Bueno, es que hoy se dividió en dos. Primero el festejo interno, el festejo para las mamás del ayuntamiento, que estuvo muy bonito, para las mamás que comprenden no solamente lo que es el ayuntamiento como tal, sino también el sistema de agua potable. Se invitó a las mamás para que fueran parte de este festejo que hace el ayuntamiento encabezado por nuestro presidente Javier Torres Rodríguez. Un evento muy bonito, un evento donde pudimos ver las caras felices de todas las mamás trabajadoras que nos acompañaron. Un evento muy digno, de verdad hay que decirlo, para todas ellas en reconocimiento a su labor al interior de la administración, obviamente, pero en la función más importante que realizan en su vida, que es la de ser mamá.
6: Así es.
5: Entonces, además, pues contentos.
6: De bonito, copioso, asistió prácticamente todo el mundo. Y
5: sí, más de 550 mamás conforman, más de 500 conforman lo que son parte del ayuntamiento, 50, 55 son parte del sistema de agua potable. Y pues fue un festejo muy copioso, hay que decirlo, un desayuno. El presidente nos dejó sorprendidos a todos y a todas, más bien a todas, en su gran mayoría, mujeres ahí presentes, porque llegó con el mariachi.
4: Vámonos.
5: Entonces, amenizando este desayuno, con las mañanitas, con las canciones favoritas de las mamás. Yo le decía al presidente
4: que ya me imagino ahí Amor Eterno, Chilladero.
5: Todas y pues nomás faltó que el presidente les cantara. Tuvimos la oportunidad también de saludar a la señora Lucy, sí, que nos acompañó, a la señora Lucy Rodríguez de Torres, mamá del presidente, su esposa, don Javier, que nos acompañó. Y bien dicen que lo que se siembra se cosecha. Y a mí me dio mucho gusto ver. Yo les dije, ahí hay un concurso entre el presidente y su mamá. Porque ver quién era más solicitado para las fotos de las ahí asistentes, y le dije al presidente, perdón, pero creo que la que ganó fue tu mamá, la señora Lucy, porque tú fuiste a cada mesa a tomarte foto con las mamás, y con la señora Lucy venían todas a tomarse foto con ella. Entonces yo creo que ahí la ganadora fue la señora Lucy.
4: Me la andas candidateando.
5: No, pues no. De eso platicamos, luego vemos, pero ahí andamos haciendo labores. Pero no, de verdad muy bonito, ella fue parte del ayuntamiento pues un buen tiempo de su vida profesional en activo. Y creo yo que pues lo que bien se siembra, bien se cosecha.
4: Dejó buen precedente.
5: Y como tenemos, la verdad, trabajadoras y trabajadores, hoy trabajadoras, pero trabajadoras y trabajadores con más de 15, 20 años trabajando en el ayuntamiento, pues una gran parte de ellos la conocen, le reconocen y le muestran su cariño. Entonces, pues la verdad que un evento muy bonito, le digo, para todas las mamás, que estuvieron por ahí presentes.
4: Sí, fíjate que llegó muy contenta, toda despeinada, pero...
5: No, no, ya llegó muy guapa y salió muy guapa.
4: No, bien despeinada.
5: Sí, por tanto abrazo, porque llegaban y la abrazaban y la foto y pues, pero sí, sí la vimos por ahí muy contenta y...
4: Qué bueno.
5: Pues qué bueno que ella también pudo disfrutar de este evento, ¿no? Qué como bueno, mamá de nuestro presidente, que estuvo por ahí acompañándonos.
4: ¿No invitaron a las representantes, cómo se llaman, las delegadas de las comunidades?
5: De las comunidades en esta ocasión no, fue únicamente para pues las trabajadoras. Es de manera natural, es el ya histórica que se les hace este festejo, pero yo estoy segura de que el presidente no deja de pensar en las mujeres de las comunidades que son... presidentas de los comités de participación social o integrantes de estos comités o delegadas como tal. Entonces, seguramente por ahí también para ellas habrá algo. De repente la cuestión del traslado se complica un poco de comunidades hacia acá en su día a día, pero el presidente nunca las deja de tener presentes.
6: Excelente. Bueno, y pasamos de una mañana muy feliz ahora una que se comparte con toda la ciudadanía.
5: Exacto.
6: Este festejo con Mijares. Platícanos.
4: Fíjate más. Que yo creo que va a haber una gran cantidad de mujeres hoy en él.
6: Y hombres también, ¿eh?
5: Fíjese que sí, ¿eh? De familias. El presidente lo concibe, porque hay que decirlo que es una idea del presidente. El presidente lo concibe como un festejo, sí, a las mamás. Pero yo creo que las mamás, lo que también les gusta a una gran cantidad de ellas, hay unas que sí quedan hasta acá y dicen, yo me voy sola a festejar. Sí. Pero hay una gran cantidad de mamás, todavía de manera muy tradicional, que a ellas les gusta ir a celebrar con la familia. Entonces es un evento 100% familiar. Sí. Y bueno, pues con un artista de talla internacional, un artista completo, un artista con más de 30 años de carrera, vigente en 2026, porque no ha dejado de trabajar. Yo creo que es de los pocos artistas que a lo largo de su carrera de manera continua están en giras, presentaciones, y eso les mantiene vigentes.
0: Su voz ha mejorado.
4: No, compositor e intérprete. Y sus gustos, oye, Lucerito.
5: No, bueno, ¿qué podemos decir, verdad? Pero aparte de su fibra artística, pues, desde la selección de sus canciones... la producción que él maneja, a mí me ha tocado ya verlo en dos ocasiones, en una ocasión acompañado con Emmanuel, que hizo por muchos años una gira pareja. Con Emmanuel.
6: ¿Sabes qué lo curioso del asunto? Él era corista de Emmanuel.
5: Sí.
6: Duró como 3 años siendo corista de Emmanuel y de ahí brincó a la fama por él solito y de repente despuntó de forma impresionante.
5: Exacto, y creo yo que Emmanuel también es uno de los grandes artistas de México, pero se ha conservado con más vigencia en Manuel Mijares, porque Emmanuel se retrae un poquito de los escenarios algunos años y Mijares no. Y les digo, a mí me tocó ver ese espectáculo cuando recién iniciaban, después me toca verlo a Manuel Mijares solo, y de verdad es un artistazo de los más completos que hay en México. Y de los que hoy día con las nuevas generaciones, ustedes que están aquí y tenemos nuevas generaciones, les invitamos a que los escuchen, porque hoy los artistas que ustedes escuchan también son muy buenos artistas, pero los de hace 2-3 décadas, completos en la extensión de la palabra, completos de estudiados, comprometidos, no porque los de hoy no sean, pero sí con carreras que les avalaban de muchísimos años y que hoy pues tenemos esa oportunidad.
4: No, y aparte los que no quieran o no puedan asistir, lo pueden ver en la televisión, va a estar en el programa.
6: Y es que, fíjate, claro. Marcel, en abono a tu comentario, para ser un artista en los 80s o 90s, primer requisito era verdaderamente cantar.
5: Sí, ahí no había del autotune ni estas
6: nada,
5: programas que...
6: los programas de computadora.
5: Que hasta yo cantaba.
6: Segundo, pues a los artistas los iban comprometiendo según pudieran a bailar, a hacer muchas escenografías, muchos cambios de vestuario, hacer sus videos para cada canción. Total, formaban un artista, como
5: completo.
6: Tú lo dices, muy completo. Que para ser artista, no cualquiera. Hoy en día cualquier gente que tiene alguna idea en la cabeza la sube a YouTube y puede hacerse artista sin necesidad de todo este filtro que antes era tan exigente. Por eso aquellos artistas, como tú dices, consagrados de hace 20 o 30 años, que siguen vigentes hoy, es porque su calidad vocal o su calidad como artista integral era mucha. Para que hoy se conserven como tal, vigentes en la radio, vigentes en aún en las nuevas generaciones, estamos hablando de artistas que son muy sólidos.
3: Sí, una vez me tocó ver cómo el de Siempre en Domingo, el que era el primero, el de Siempre en Domingo.
5: ¿Raúl?
3: Raúl Velasco. Sí, no, lo que en México. Pero me refiero yo a esto. Velasco, Raúl Velasco, para admitir a que interviniera en un programa de Siempre en Domingo, nuestro amigo de allá de Juliantla, Joan Sebastián, lo hizo cantar primero en vivo. Dice, a ver.
6: A capela.
3: Sí, a capela, le hizo cantar primero a capela. Y dice, bueno, creo que sí la haces, y sí lo admitió para el siguiente.
4: Fíjate que hay mucha discrepancia en eso de el trato que daba a los artistas.
3: Raúl, sí, era duro.
4: Sí, cruel. Sí. Era un hombre que se ganó la antipatía.
3: Era cruel.
4: De los artistas. Algunos tenían que sonreírle por lo que representaba, pues era el conductor del programa más popular de México. Pero en lo personal, todos le guardan cierto rencorcito.
3: Sí.
6: Pero fíjate, él tenía la responsabilidad de aventarse un programa en vivo 4 horas presentando lo mejor de México. Tenía que ser duro para estar ahí.
5: ¿Cuántos años no estuvo vigente
6: también? Gracias a que era exigente. O sea, era parte del papel que tenía que hacer su trabajo. Pero ahora que tenemos a Mijares, pues bueno, ir a gozarlo. No hay más que...
5: Fíjense que si yo les... Ayer alguien que me comentaba que... veía yo el concierto, o sea, que cómo lo veía, le digo, yo creo que va a estar muy bien. Y la verdad es que es un evento que vale la pena, porque yo les mencionaba que yo vi a Emmanuel y a Mijares hace aproximadamente 10 años. Les digo, estaban empezando
6: el tour Amigos.
5: Y en ese entonces, pues yo fui a un concierto y el boleto, si mal no recuerdo, me costó entre 1.500 y 2.000 pesos y ni siquiera era el de adelante. Entonces, pues por la calidad de artistas. Sí. Entonces, hoy la entrada es completamente libre.
3: Gratis,
5: no, porque nos cuesta a los fresnillenses, porque es posible precisamente
3: para las familias,
5: a través del pago de su predial, el pago de los derechos, etcétera. Esto nos permite a nosotros como administración poder traer artistas de esta calidad. Pero la entrada es libre, no hay boletos. Aquí viene interesante o muy importante recalcar, luego de repente no hay o no falta quien se quiera pasar de listo o de lista y que vendo el boleto, no hay boletos en venta, la entrada es libre para que no se dejen engañar, la entrada al estacionamiento ahí de las instalaciones de la feria.
4: ¿El estacionamiento también?
5: Libre.
4: Ah, qué bueno.
5: Exactamente.
4: Hoy era un negociazo ese.
5: Pues, ¿verdad? pero pues hoy día es un festejo para las mamás, entonces... Pues nosotros sabemos que la situación económica no siempre es la mejor para todas las familias y en ese ánimo nuestro presidente ha dado esa instrucción. Y sobre todo de que sea un evento, les digo, familiar, pero que sea una fiesta completa, porque no solamente tendremos a partir de las 6:30, que sí les recomendamos a toda la gente que llegue antes de las 6:30, habrá sillas, obviamente se les dará preferencia en esas sillas, aunque vamos a llevar una gran cantidad, se le dará preferencia pues a las personas mayores, a las personas con algún tipo de necesidad especial.
4: Discapacidad,
5: de problema de caminar, de que no pueden estar parados mucho tiempo, indistintamente de la edad, se les dará preferencia. Bien. Pero sí les invitamos a que lleguen antes de las 6:30, sobre todo porque como fresnillenses nos dimos cuenta que somos muy celosos y queremos también que nuestro talento fresnillense luzca y queremos disfrutarlo. Entonces, va a haber un artista que estará abriendo precisamente el concierto, que es el grupo Jukebox Divas. Estarán por ahí que interpretan de todo un poco, padrísimo, la verdad, cantan muy bien. De aquí de Fresnillo.
4: De aquí de Fresnillo,
5: o sea, un grupo... pues yo ya lo consideraría hasta cierto punto como versátil, hay que decirlo, pero traen muy buen playlist, traen muy buenas canciones, muy buenos arreglos porque tocan en vivo, ellos cantan en vivo. Y pues yo quiero que nos saquemos la espinita como fresnillenses de ese pues lamentable incidente que ocurrió durante la Semana Cultural.
4: Pero eso no fue culpa de ustedes.
5: No, pero queremos sacarnos la espinita.
4: No, pero ¿por qué espinita?
5: Pues la espinita porque, para que nuestro talento local luzca. Entonces, ahí queremos que se vea el apoyo de todos los fresnillenses que estuvieron tan enojados con cierta razón porque no hubo presencia ese día del talento fresnillense para que hoy nos saquemos la espinita.
4: No quiso, aparte. Ella fue la que no quiso.
5: Pero le digo, se causó enojo en la ciudadanía, en el público, porque querían talento local. ¿Sí? Entonces yo hoy digo, vamos sacándonos la espinita como espectadores y vamos a apoyar el talento local hoy, que sí lo vamos a tener presente, a través del apoyo que se pueda ver de todas las familias. Por eso la recomendación es llegar antes de las 6 de la tarde, si se puede, para que puedan llegar con bastante fluidez de tiempo.
4: Y aparte va a haber puntualidad.
5: Tener su lugar para que el grupo que abre precisamente este magno festejo empiece a las 6:30 y en punto de las 8 salga Mijares con su concierto y con todo lo que tiene que entregarle al público de Fresnillo y de todos los lugares donde nos visiten.
4: Se le debe eso al público fresnillense.
5: Exacto, por eso yo digo.
4: Se le debe a eso, se le debe el hecho de que haya venido a alguien que está acostumbrada, pues no sé a qué público convoque, pero esa señora es de Barcelona, ¿verdad?
5: La verdad es que desconozco exactamente de qué lugar es de España, Barcelona. Pero...
4: Y con una disculpa muy, como diciendo, están obligados a esperarme hasta que llegue, y fue cosa de que ella pudo haber previsto y haberlo arreglado al principio.
5: Se confió mucho, la verdad.
4: Y nos dio un bajón como público que no merecemos.
5: Pero mire, la verdad, digo, si me permite decirlo, a final de cuentas sí se congració con la gente. Su espectáculo inicialmente era una hora. Y cantó casi 2 horas para, pues, ella como justo, pues, de alguna manera congraciarse o compensar al público. Sí se disculpó muchísimo. Y la verdad es que la gente que se quedó a disfrutar del concierto, que fue la mayoría, lo disfrutó al 100%. O sea, sí como que se alcanzó a olvidar un poco, sobre todo en los presentes. Pues a lo mejor el tiempo de espera, esta situación de que no hubo por ahí la presencia de los locales, se alcanzó a compensar un poco. Obviamente la gente que pues a lo mejor no se pudo quedar por diferentes circunstancias, pues es la que se quedó como incómoda. Pero hoy los invitamos
4: a
5: que se saquen la espinita.
4: ¿Cómo se llama esa artista?
6: Natalia.
5: Susana.
4: Natalia.
5: Okay.
4: Porque Natalia. Y mucha gente le hizo...
5: Sí, no, pues claro, pero
6: ahora déjate, digo, mira, la falla que hubo, que fue un avión privado que manifestó una falla y que atrasó el vuelo y luego regresan y cambian de avión.
4: Y otra vez lo mismo. Segundo.
6: Bueno,
3: ni de ella siquiera.
6: Bueno, el asunto es que los aparatos pueden llegar a fallar.
5: No tienen palabra de honor.
6: A lo mejor aquí sí, yo como artista, yo si tengo un compromiso hoy en Fresnillo, pues me voy un día antes o me voy muy temprano. No, tampoco no agarrar.
5: O sea, se confió.
6: Se confió a que como traía avión privado, pues iba a llegar a la mera, casi que en el paracaídas iba a caer en el escenario. Pues no, o sea, obviamente no hay que confiarse, hay que citarlos más temprano.
5: No, de hecho sí se toman las previsiones, pero fíjense que es una cuestión de artistas y pues de que se prevé alguna cuestión que pudiera suceder. En la gran mayoría no sucede de los casos. Así, o sea, es, ahora sí, tocó, sí. Pero les digo, pues se congració. Pero para todos aquellos que se quedaron con la espinita, el día de hoy les aseguro que van a ir y por completo... van a quedar bien pagados de alguna manera a través de la presentación de Mijares. Pero no solo eso, yo les decía, la fiesta es completa, porque a la gente le gustó mucho esta propuesta que se llevó en la Semana Cultural o en el Festival Cultural de incluir a los emprendedores de Fresnillo.
6: Claro, y estuvo muy bien.
5: Padre, con el corredor gastronómico. Entonces ahora... Entonces ahora estará por ahí presentes, nada más para que vaya abriendo apetito la gente y que pues diga, ay, no, me voy a llevar una torta. No, digo, si quiere llévesela, pero ahí va a haber... va a estar la presencia del rey del elote, bien, los elotes más ricos, por supuesto. Flautas del Mineral, también para todos aquellos que nos gusta el antojito, dicen por ahí. Estará la churrería con postres y dulces. Yo soy de las fanáticas del dulce. Gallos Pizza, las pizzas que nunca faltan en los mejores eventos. Estará Ashingao Flautas, así se llama. Ashingao Flautas. También, porque hay que decirlo, que a los fresnillenses nos encantan, yo le digo con todo el respeto que me merece, la fritanga. O sea, todo lo que sea frito, sí, a nosotros nos gusta. Estará presente Candy Truck con dulces, golosinas para todos los gustos. Estará por ahí Boba Bomb, que son bebidas refrescantes como de tapioca, para el evento, ahorita el calorcito que se antojan. Estará Jack's Munchies, que son aperitivos variados para picar mientras se disfruta de la música. Estará también la presencia de Elefante Rosa, es un nuevo emprendimiento, pizzas, que es una opción única en cuanto a pizzas, por los ingredientes que o las preparaciones que ellos ofertan. Estará Boneless House, con platos de alitas y boneless, con todas las salsas habidas y por haber que nos pueden encantar. Y estará también El Desgranadero, que es también el como los esquites, o sea, el también el maíz desgranado y otros antojitos. Entonces, les digo, es como la fiesta completa, porque pues el típico, ¿no? Llegas y llegabas a un concierto y pues a lo mejor sí te encontrabas una chuchería en el buen sentido de la palabra y ya. No, hoy sí puedes ahí cenar, comer, disfrutar como de comidas.
6: Y temprano, porque luego le va a pasar como a mí que luego ya no hay.
0: Y de bebidas.
6: Se va uno
0: ¿Hay algo de bebidas o no hay nada?
5: Hay de todo.
3: Va a estar la de la miel.
5: ¿La de qué?
3: La de la miel, que ha estado ya también en los eventos.
5: Ahora no tengo presente, yo pensaba que los emprendedores iban a estar ahí, porque yo dije, bueno, al que se le pasó comprarle el regalito a la mamá. Sí. La verdad es que no me pasaron información de que pudieran estar presentes.
6: Los artesanos.
5: Los artesanos productores aquí de Fresnillo.
6: Ya es complicado por el espacio, porque si va a haber sillas.
5: Sí, además, exactamente.
6: Además, la gente que va a estar de pie va a llenar el foro.
5: Sí se tiene contemplado un gran aforo.
6: Sí, porque sobre todo, mira, van a ir muchas mamás. Y luego, por ejemplo, yo digo, oye, yo no soy mamá, pero yo sí quiero ir a ver a mi hija, entonces yo acompaño
5: pero
6: a la mamá.
5: Pero usted no es mamá, quédese en su canal, ¿no es cierto?
6: Y entonces, aquellos que acompañan a las mamás...
5: Es que por eso les digo, es familiar el evento. Entonces, pues esa es la invitación para que vayan y disfruten. La recomendación, como les digo, llegar antes de las 6:30 de la tarde, para que puedan tener un buen lugar. Se va a procurar garantizarles que todo mundo tenga su lugar, pero la verdad es que pues luego es imposible de repente que a lo mejor todos puedan llegar a tener sillas. Uh-huh. Sí se les va a dar preferencia, eso sí, a las personas con alguna necesidad específica que tengan para estar sentados, para las personas que vayan con andaderas, con sillas de ruedas, etcétera. Si se han fijado en los eventos que hemos hecho, se les da una atención, no solamente el lugar, sino que se ha procurado a través del acompañamiento del DIF, de personal del DIF, que desde que está como a la entrada del lugar, hay sillas de ruedas para ayudarlos a llegar de una manera más fácil.
6: Para moverlos.
5: Para moverlos. Entonces, pues todo está pensado para que sea un festejo disfrutable para todo aquel que asista. Entonces,
6: ahora, si alguna persona tiene problemas de movilidad de ese tipo, sugerencia que se vaya más temprano para que puedan acomodarlo con más calma.
5: Sí, es lo que nosotros recomendamos, porque aunque hemos procurado tener todos la logística que se requiere para todo este tipo de cuestiones, es una realidad que luego, como buen mexicano, a veces llegamos a las 8 y quiero que esté mi silla esperándome. Pues no, ¿verdad? O sea, ahora sí que aquí es el dicen que camarón que se duerme se lo lleva a la corriente.
6: Además,
5: o sea,
6: es imposible.
5: Al ser un evento de entrada libre, pues no hay garantía. Digo, en un concierto donde tú pagas un boleto directamente, un numerado, pues tú garantizas un lugar. Al ser un evento abierto al público, con entrada libre, bueno, pues ahora sí que vamos llegando temprano todos para que podamos estar en un buen lugar, disfrutar del concierto y sobre todo pues seguir en el festejo. Porque yo les digo que a las mamás hay que festejarlas todos los días, porque ellas no nomás son mamás los 10 de mayo. Son mamás los 365 días del año, 24/7.
4: Y que se le dé un lugar especial, como lo han hecho artistas de la talla de Amanda Miguel, por ejemplo, uh-huh, o Francisco Céspedes, que pues se ponen a platicar con la gente.
5: Sí, tete, o sea, yo espero que sí, porque yo he visto a Manuel Mijares en algunos otros conciertos. Es de los artistas que no solo me impresiona su show, sino la conexión que genera, ándale, con el público.
4: Ándale.
5: Se entrega. O sea, se nota que él sí es un artista, que su alimento no son las cantidades de dinero que le puedan llegar a su bolsillo por concierto. Su alimento como artista sí es la entrega del público.
4: Cuando vino Amanda Miguel, empezó como referencia a hablar de Tomás Méndez por el foro, claro, el foro Paloma Negra. Uh-huh. ¿Sí? Entonces habló de Tomás Méndez, y alguien del público le dijo también Manuel M. Ponce. Ay, tampoco, ¿a poco es de aquí de Fresnillo? Manuel M. Ponce es de Fresnillo. Y otro que también le dijo, otro artista.
5: Y Los Temerarios también son de Fresnillo.
4: Ah, Los Temerarios,
5: también,
4: ¿sí?,
5: son de Fresnillo.
4: No, dijeron, oiga, pues ustedes, pues ¿para qué traen gente si tienen aquí todo
5: aquí
4: mundo?
5: Aquí mucho, ¿verdad?
4: Sí,
5: pero
4: ¿no?
3: Amanda Miguel quiere mucho a Fresnillo, ¿eh?
5: ¿Sí?
3: Desde hace muchos años viene, sí, a Fresnillo.
4: Sí, yo la conocí cuando andaba con Diego Verdaguer.
3: Vino con Diego Verdaguer, aquí se presentó varias veces, dos o tres veces se presentó junto con Diego.
4: Francisco Céspedes.
5: También.
4: Sí, se portó con Javo muy bien, de cuatachos, así.
5: Sí, no, la verdad es que la gran mayoría de artistas, yo creo que también corresponden al trato que reciben por parte de quienes somos anfitriones, ¿no? El trato siempre respetuoso, no invasivo, porque hay que decirlo, o sea, luego de repente me ha tocado algunas cuestiones porque somos trabajadores del ayuntamiento, porque somos X figura, me tienen que, no, aquí ha sido muy respetuoso, entonces yo creo que esa es la respuesta. Digo, hay sus excepciones, sus asegúnes. También ha habido artistas, pues, de verdad, que no quieren tener contacto absolutamente con nadie más que saliendo al escenario, y se respeta, ¿no? Qué bueno. Pero yo creo que atienden a eso. Y yo creo que la gente, pues, aquí lo ha podido ver. Lo platicábamos hace unas semanas que yo vine para el festival, para la Semana Cultural aquí en Fresnillo, y que decían, ¿habrá lugares especiales para...? O sea, si la gente nos vio que asistió al evento, prácticamente nosotros estamos hasta el final, ahora sí que hasta atrás y no hasta atrás. O sea, hasta atrás de la gente.
3: Del escenario, sí.
5: De la gente, o sea, de casi al nivel de las gradas, pues en un ánimo de que quien tiene que disfrutarlo es la gente. La verdad, hay que decirlo, quien debe de tener pues ese lugar, esa silla, es la gente. Y pues nosotros cumplimos con nuestro trabajo, que es el lograr un evento que disfrute la ciudadanía y pues de una forma muy digna, en este caso celebrar el Día de las Madres o celebrar a las mamás, y que se lleven un buen sabor de boca, porque sabemos que en estos tiempos luego de repente pues hay situaciones tristes, hay situaciones luego que la preocupación económica, que la preocupación del trabajo, que la preocupación no les deja o no les permite tener como tal un festejo. Entonces que sientan que este festejo es pues de su familia y por supuesto del ayuntamiento para todas.
4: Ellas. Permíteme, Marcela, vamos a ir un breve corte comercial. Vamos.
5: Claro que sí.
4: Y regresamos contigo.
5: Lo que ustedes me indiquen.
4: Vamos a corte.
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6: No dejar que...
7: Estamos de regreso y estamos platicando con la señora síndico municipal. Síndico, te voy a decir síndico, porque síndica soy muy feo.
6: Es que luego dicen que luego, pero bueno, el punto es el fungir con
7: el cargo es síndico.
6: Lo que dice el cargo. Se supone que desde el 2015, bueno, no se supone, la Real Academia de la Lengua Española determina que para una mujer el cargo ya es, se debe de llamar síndica, pero en la... En la tradición, pues toda la vida se ha dicho síndico, o sea, síndico, ¿no? Indistintamente del género que lo ostente.
7: Y fíjate que este ayuntamiento, no sé, pero para mí ha sido una sorpresa ver a todos los elementos. Por ejemplo, los Vadillo como diputados y como regidores, la gente que está en la sala de cabildo.
6: Sí, los regidores.
7: Los regidores muy muy respetuosos, muy muy muy centrados en lo que es. No siempre van a estar de acuerdo con todos, pero lo hacen de una manera civilizada y consensuada para sacar acuerdos. Eso es muy importante, tener a la gente dialogando y no echando montón como
6: ha sucedido. Fíjese que yo creo que aquí tiene mucho que ver, le digo, desde la cabeza, ¿no? Dicen que como está arriba, está abajo. O sea, esa es una realidad. Y pues quien está al frente es el presidente. Y el presidente creo yo que siempre lo ha caracterizado desde siempre, no porque sea presidente. Digo, tengo la fortuna de que es mi amigo también y lo conozco.
7: En la escuela juntos, ¿no?
6: Es más grande, es más viejillo. Ay, perdón, presidente, pero sí, eres más viejito que yo. Pero toda la vida fuimos pues contemporáneos. Y siempre ha sido una persona en su vida personal como en su vida profesional, en su trayectoria dentro de la función pública como político y como autoridad, que siempre busca el consenso y siempre se dirige a toda la gente con respeto. Entonces, yo creo que tiene mucho que ver eso, el cómo él se dirige y es la respuesta que él obtiene de la gente. Que al ver la gente que con él pueden llegar a dialogar de cualquier tema, siempre que se llegue con el buen ánimo, él los va a recibir con la puerta abierta y con la mano franca. Entonces, yo creo que pues no es un presidente bravucón, no es un presidente maleducado o inalcanzable, al contrario, es muy cercano a la gente. Entonces, y sobre todo, pues que trata con mucho respeto a la gente. Yo creo que desde ahí es...
7: No, y sabiendo tú, bueno, sabiendo todos quién
6: creo
7: eres.
6: Que yo soy más perrucha que él.
7: Pero mira, yo te conozco desde que naciste.
6: Sí, prácticamente sí. Sí,
7: don desde que se casó Fernando con
6: Blanquita. Sí.
7: Desde sí. Entonces.
6: Son contemporáneos. Le digo, creo que yo soy más perrucha y peleonera que él. Pero, no creo, sí soy. Pero bueno, es el balance, ¿no? De dentro de una administración.
0: No, digo, también hay ciertos puestos que ejercen la necesidad de tener un carácter bien puesto, porque hay que tomar muchas decisiones y hay que...
7: Y no con todo quedas bien.
0: Exacto.
6: Para
0: quedar bien con todos, pues a veces tendrías que ser exageradamente laxo o no se puede. Hay cosas que hay que tomar decisiones duras y, bueno, alguien las tiene que tomar. Pero, de todas maneras, también siempre se ha recibido un trato amable, digno y demás. Que haya situaciones que se puedan llevar a un sobresalto, pues cualquier ser humano.
6: No, claro.
0: No es una cuestión particular, pues. Bueno.
6: No, y digo, y siempre dentro de cualquier lugar, en algún momento, cuando tocan esas decisiones, pues... Para algunos serás el malo de la película, para otros serás el bueno, o sea, pues es relativo, ¿no? Pero, bueno, el punto aquí es que sí hay mucha civilidad al interior con el cabildo. La verdad es que se han logrado muy buenos acuerdos y muy buen tránsito, porque para empezar, lo que se ha propuesto ante ellos siempre ha sido en beneficio de Fresnillo, siempre ha sido buscando de alguna manera... dotarle de mayor desarrollo, dotarle al municipio como tal y al ayuntamiento, pues en lo que compete a ello, pues de, por ejemplo, dotarle de mejores herramientas, equipo, etcétera. Entonces, cuando el cabildo ve que las propuestas van en ese sentido, pues las aprueban porque no hay aparte como ni letritas chiquitas, ni truco. O sea, el presidente es muy claro cuando propone las cosas y hasta el día de hoy hemos tenido la fortuna de tener muy buen diálogo con ellos y de lograr todos los acuerdos y los consensos necesarios para que pueda desarrollarse un proyecto que el presidente planteó para Fresnillo y que no solamente es de él, porque lo elabora estos proyectos que presenta el presidente con el consenso y con la idea de muchos fresnillenses, no solamente funcionarios y funcionarias de la administración, regidores y regidoras que le ayudan y le aportan, sino también de la propia ciudadanía.
8: ¿Cómo va el proyecto de la municipalidad del
6: municipalización de tránsito? Pues estamos a la espera. Nosotros cumplimos con el requisito que determina la ley para solicitar la transferencia del tránsito al municipio. Hay un acuerdo de transferencia que determina y marca los pasos a seguir. Nosotros ya cumplimos con ellos. Ya están ahorita prácticamente en la cancha de gobierno del estado, en la coordinación jurídica general o general jurídica de gobierno del estado, que es la que revisa todo el procedimiento que se debe de seguir, solicitud, que debemos de cumplir con ciertos requisitos, etcétera. Hasta el día de hoy, hasta donde tenemos entendidos, ya cumplimos con los requisitos, están revisando precisamente pues que no haya ninguna situación y lo que seguiría de manera natural, conforme a la ley, es que se emita un acuerdo por parte de gobierno del estado, del gobernador, en donde se hace ya o se determina la transferencia, y ahí empezaría esa segunda parte del proceso, que es un periodo máximo de 180 días.
7: Ya lo logró Jerez, ¿eh?
6: Sí, nada más que Río Grande.
8: Pero ya no lo...
6: Ya lo logró Jerez, sí. Lo logró Jerez y luego se lo volvió a regresar al gobierno del estado hace algunos años. Ahora Río Grande, a través de una controversia jurídica, una controversia constitucional, logra que se le dé, pero al parecer Río Grande no sé si todavía esté interesado o haya desistido en esa razón. Nosotros el día de hoy estamos a la espera de que se emita ese acuerdo, ese resolutivo por parte del gobernador. Esperemos que sea en las próximas semanas, porque como les decimos, pues al parecer se cumplen con los requisitos y pues es una competencia que nos da el artículo 115, ¿no? Como municipios, como tal. Estamos a la espera. Nosotros hemos tenido, creo yo, hasta el día de hoy muy buena comunicación de manera oficial, institucional, con la Coordinación General Jurídica del Gobierno del Estado. Y pues estamos nosotros ahora sí que a la espera de... nos decían que estaban la revisión del proyecto como tal, para lo que procedería sería la emisión del acuerdo. Entonces ahí está...
0: Pero ya prácticamente...
6: Pues ahora sí que les digo, ya está en la cancha pues del orden estatal y esperemos que en las próximas semanas podamos tener una respuesta favorable de parte de ellos.
7: Qué bueno.
9: Marcela, regresándonos un poquito a lo del evento de Mijares, que es a lo que principalmente
6: venía. Sí, que yo vine a invitar porque quiero que toda la gente vaya.
9: Sí, habrá, tengo entendido que estarán abiertos algunos de los bares que están al lado del ¿cómo se llama? Del domo de la feria.
6: Sí.
9: Entonces, estos bares son lo que ha entrado en controversia tal vez, porque creo que la gente ha confundido el pagar un espacio dentro de estos bares contra las sillas que están abajo de manera gratuita.
6: Exactamente, sí. Lo que pasa es que sí, nos pidieron precisamente los empresarios de estos giros y que de manera natural se ponen en lo que es la temporada de feria.
7: Exacto, sí.
6: Nos pidieron que se les permitiera trabajar.
7: No se les está cobrando, ¿verdad?
6: Hay lo que es el cobro natural por el espacio, por el uso del espacio,
7: sí.
6: De manera natural. Es
0: la renta.
6: La plaza, exactamente. La plaza es eso. Porque hay muchas personas que querían ir en grandes cantidades, estar como en un ambiente donde pudieran echar un poquito más de relajo, porque pues cuando estás en las sillas que se ponen en el domo, pues sí tienes que ser un poco más cuidadoso de que no te pares porque el día atrás está sentado. Exacto, sí. Etcétera. Entonces querían como disfrutar un poco más de ello. Se acercan en este caso estos empresarios y empresarias de Fresnillo y pues se les da el derecho a que puedan estar obviamente ofertando, pues ya ahora sí ellos ofertándole a la ciudadanía que así lo desee, pues el uso de esos espacios.
7: Así es.
6: Con el consumo de algunas bebidas.
0: Eso es muy importante.
7: Fíjate.
0: Sí, pero importante recalcarlo para que la gente no se confunda. Los espacios que se ofrecían en venta eran dentro de estos
6: de esos lugares. Espacios.
7: Así es.
6: Pero todo lo que es el domo como concebimos, la plancha.
7: Así es.
6: Ahí totalmente es gratuito. Entrada completamente gratuita. Libre. Y hay que decirlo. Estos lugares donde los que conocemos como bares, estos lugares, pues el mobiliario es de ellos.
7: Así es.
6: O sea, ellos le invierten, ellos llevan su mobiliario, ellos llevan sus mesas, ¿verdad? Ellos contratan gente para darle el servicio a la gente, claro, a las personas, pues, que acuden. Entonces, pues, entendámoslo, pero ese es un negocio de ellos.
7: Así es.
6: Nosotros le ofertamos la entrada libre a todo el mundo y por eso habrá más de 3,000 sillas para los fresnillenses que deseen disfrutarlo de manera natural, como la gran mayoría de eventos que se realizan ahí, sí. Y que es precisamente en la plancha.
8: Hay que decir que no hay pronóstico de lluvia, pero la tarde-noche es fresca. Entonces sí
6: chamarrita, un suétercito,
7: sí.
6: Por aquello de que los cambios de temperatura, miren, escúchenme, yo de repente ando un poquito ronca, precisamente por eso, salí muy temprano a la ciudad de Zacatecas, estaba un poco fresco, no me llevé a chamarrita y luego ya cuando llego aquí estaba haciendo mucho calor, entonces bueno, pero fuera de ello, yo creo que todo está destinado para que todos los que nos hagan favor de acompañarnos disfruten al 100% esta celebración.
9: Excelente, Marcia.
0: Y es un súper artista, Mijares, yo lo reconfirmo, como tú lo dices, tú lo has ido a ver varias veces. A mí no me ha tocado verlo en vivo, pero he visto sus videos en con alta definición.
6: Y claro, demás. Los conciertos.
0: Por supuesto que lo ubico, además de que, bueno, fue un gran artista desde que yo me gustaba, pues, ver y buscar artistas en estos videos que ya se pusieron muy de moda en internet o en LaserDisc o en CDs. Y la verdad, mis respetos, es un súper artista, muy completo, tiene canciones icónicas de la radio en México, desde El Baño de Mujeres, que salió del Baño de Mujeres, hasta Soldado del Amor, y no se diga la última.
6: Para Amarnos Más.
0: Si Me Tenías, que si para mí es mi favorita, esta que Amor. Saca el piano, y la sacó cuando tronó con Lucero.
7: Es una cancionzona. Se
0: dedicó ahí con toda Lucerita. Sí.
6: Estaba platicando hace rato con una amiga, bueno, no sé si me vea, desde Monterrey, Claudia Miramontes, una de mis mejores amigas. Y estábamos platicando del concierto, pues, ella vivía allá, y ¿cómo estás, amiga? Y no, pues preparándonos para el concierto. Y le digo, me estaba acordando que con ella fui a ver a este dueto de Manuel y de Mijares en la ciudad de Monterrey. Digo, ¿te acuerdas cuando fuimos? Y luego me dice, sí. Y me dice, ¿te acuerdas que estábamos a llore y llore? Porque andábamos dolidas. Y le digo, sí.
0: Si Me Tenías es muy...
6: Sí, no, sí, es muy fuerte. Pero dice, ¿te acuerdas que estábamos a llore y llore porque andábamos todas dolidas? Le digo, sí. Y luego me dice, no, amiga, yo hoy ya no lloro por amor. No, le digo, yo tampoco, amiga, ya no, por amor no lloro. Lloraré por otras cosas, pero por amor no.
8: ¿Pero va a venir?
6: No, pues está en Monterrey, por trabajo no puede venir, pero nos estábamos acordando de que sí, muy padre el show, etcétera. Pero luego, precisamente por las canciones.
0: Uno peleándose que a quién apoyas, a Lucero o a Mijares, y ahora estos se llevan rete bien.
8: Sí.
0: Y uno,
6: por eso no hay que andar de comadres ahí metidas en el pleito de dos.
0: Vaya y apoya a Mijares, es una gran noche, sobre todo deleite a sus mamás. El que tenga la dicha de tenerla aún, no todo el mundo la tiene aún, pero si usted tiene la dicha de tener a su mamá, llévela, es un gran festejo, es un gran esfuerzo que hace el ayuntamiento para poder hacer todo lo que implica traer un artista de esta talla. Entonces, ya que está aquí, ya que es gratis para usted que nos escucha, vaya, por favor, no lo desaproveche.
8: Pues, yo, como aquí nuestra amiga síndico, les recomiendo que sí apoyen al grupo local.
6: No, por supuesto.
8: Vayan temprano. Además, no es por apoyarlo, disfrútenlo, porque la verdad sí vale la pena.
0: Son muy buenos también.
6: No, exacto, por eso yo les decía, o sea, porque no nos quedemos en el enojo y en la crítica, pasemos a la acción. Entonces, todos aquellos que, les digo, siempre a lo mejor renegamos o peleamos o queremos que haya talento local y que se ha tomado en cuenta, pues démonos cita el día de hoy, apoyando al talento local y cerrando también con broche de oro.
7: Está surgiendo últimamente un conjunto, casi orquesta, de grupo de jóvenes que hacen un ambiente pero fabuloso y tocan muy bien y cantan muy bien. No sé cómo se llama, show, ¿sabe qué?
8: Pues hay varios aquí en
7: Fresnillo. No, pero ellos tenían una tiendita que se llamaba la calle Juan de Tolosa, rumbo al Colegio Fresnillo. Sí, son García.
8: Pero viven acá en la 20 de noviembre.
7: Esa, 20 de noviembre, sí, perdón. Sí,
8: son los García, son hermanos.
7: ¿Cómo se llama?
8: Pues son varios.
7: Pero el grupo, ¿cómo se llama? A ver, allá...
6: No saben, yo...
7: ¿Cómo se llama el grupo?
6: Yo soy bien despistada.
7: De los García, de la Nube o La Fuente, o sea, ¿cómo se llama el negocio?
8: Ellos son muy buenos.
0: ¿De los García de los Hielos? Sí.
7: No.
6: ¿De los de la playa?
7: De la playa.
8: Sí, uno de ellos fue de Cometo Díaz, o no sé si esté todavía
7: Cometo Díaz. Casino Music, exactamente.
6: Pues sí, la verdad es que Fresnillo es una veta de talentos, a donde volteemos, que yo creo que casi en todas las expresiones artísticas, pero musicalmente hablando, o sea, en la música, como dijeron, tenemos para aventar, o sea, en el buen sentido de la palabra, y pues es lo que hemos tratado de hacer también como ayuntamiento, esa visión de nuestro presidente de apoyar siempre al talento local, que esté presente, no como luego en muchas ocasiones, ¿no? Ay, como relleno, que se les daba ese trato, no, aquí.
7: Teloneros.
6: Nuestro presidente se ha tratado de que sean protagonistas.
8: Así es.
6: En la medida también de las posibilidades y a veces de las condiciones en las que otros artistas vienen y trabajan, pero sí de que por parte de nosotros y también pelear, porque por parte de los otros artistas siempre se les dé un trato digno.
8: Tenemos una llamada, ¿la atendemos?
6: Adelante.
8: Bueno, buenas tardes.
7: Hola, buenas tardes.
8: A ver si está todavía, porque ya tiene...
7: Se fue. Ah, qué lástima. ¿Y por qué no dijiste?
6: No sabíamos. Usted interrúmpanos.
8: No.
7: Sí. Ojalá nos vuelva a marcar la persona que nos marque, estaba en la línea.
8: Que nos marque, por favor.
6: Pero sí, grandes talentos que sí, tiene Fresnillo. Sí. De verdad que yo me sorprendo cada vez. Y cada vez más jóvenes.
8: Sí.
6: Y a donde uno voltee, ahí hay talento. Aquí en Fresnillo.
0: Te voy a decir algunas canciones de Mijares para que la gente recuerde.
6: A ver, yo te digo,
0: con cuál
6: lloré,
0: se enamoró o con cuál se
6: desenamoró. ¿Con cuál lloré, con cuál me enamoré, con cuál me desenamoré?
0: No se murió el amor. No se murió el amor.
6: Ah, yo creo que esa lloré.
0: Solo, tan solo, a mí es una de las que más me gusta, que es una que toca como acústica.
6: Solo.
0: Sí, hizo una versión acústica muy buena. El breve espacio.
6: Ah, bueno, de Pablo Milanés.
0: De Pablo Milanés, pero que también.
6: Sí, que también es.
0: Para amarnos más.
6: Ah, esa.
0: Que basta que te toque.
6: Esa, de un saludo a donde quiera que estén, a Mónica Piña y Ángel Aguirre. Porque fue, yo no asistí a su boda, yo era muy pequeña, no, la verdad, era muy pequeña cuando ellos se casaron, pero les tengo mucho cariño y siempre me acuerdo de ellos con esa canción, porque en varias ocasiones que coincidimos en alguna tertulia, en alguna fiesta, siempre la cantaban, ¿no? Porque por enamorado siempre hasta el día de hoy, entonces de las canciones.
7: ¿Tienes, Gerardo, tienes un pedacito de
6: canción?
7: Sí, esa que dijiste.
0: ¿Para amarnos más?
7: No.
0: ¿No hace falta?
7: ¿Qué? Si me tenías.
0: Ah, si me tenías.
6: Ah, sí, esa sí lloré.
0: Persona.

0: tenemos otra que se llama Cuatro Veces Amor, que
1: es la que cantó, la que canta con Lucero.
0: Cómo duele perder para olvidarte, ¿no? Bueno,
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0: Sí me tenías.
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0: le podemos hacer para que puedan comunicarse? Porque dijeron que se iban a comunicar por el WhatsApp, que le iban a pasar todas las preguntas.
1: Sí,
0: que todo, le
1: hacían. Sí, va a estar aquí, ¿cuándo? Fíjese que él de repente avisa que viene y le damos sí, agenda según esté libre.
2: Sí,
1: pero los mensajes que nos llegan aquí se los pasamos a él.
0: Claro,
1: que no han sido muchos. Se digo, la vez pasada llegaron 6.
2: Y de seguro tenga la seguridad de que si usted le puso un mensaje en su siguiente visita, se lo va a contestar.
1: Sí, en algunas oportunidades.
2: No se lo pierda.
1: Hay tiempo, según la agenda que él trae, para que se los leamos aquí al aire y él al aire los conteste. Pero cuando él viene algo apretado de agenda, nos pide que desahoguemos el tema que tiene y le damos prioridad, ya sea llamar cuando él esté o enviar sus mensajes.
2: No, y aparte déjeme decirle una cosa, Mejía Haro, si es muy poeta y en el aire las compone, ¿eh? Así que aquí lo esperamos.
0: Gracias.
1: Y ya sea para él o para cualquier persona. Si usted le quiere mandar un mensaje a Mijares, hoy yo me encargo de que le llegue.
3: Llevamos una cartulina. Sí.
1: Ya nada más déjenme ver si me dan chance de llegárselos. Pero,
3: una cartulina, sí, dice la gente.
1: Bueno, si no tú, Marce, te los paso a ti y tú se los das.
3: No, pues
1: bueno, seguimos con los éxitos de Mijares. Fíjate, está otro que en México sonó muchísimo porque fue tema de una novela que uh-huh. se llamaba El privilegio de amar. Sí. Y que en épocas, no sé exactamente en qué año salió, pero... Fue un furor porque incluso los temas de Mijares fueron vals de muchas bodas, así es que no, todo un referente.
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1: Ojalá nos pueda regalar un poquito.
3: En el baño de mujeres se andaba metiendo ese Mijares.
1: Gerardo, a ver si nos puedes regalar un poquito del privilegio de amar.

0: con un frenillo muy parecido, idéntico a Mijares.
1: Ah, sí.
2: El hijo de Lula.
0: No, el hijo de Lula. No. Y hasta le decía
3: Mijares. Le decía Mijares. Ahí anda.
2: Ayer me preguntaron, Longoria, ¿cuál Mijares?
1: Mijares. Longoria.
2: El hijo de Lula. Les digo, no, él es soldado de la vida. Sí. Mijares es soldado del amor.
1: Sí. Sí. Sí, no. Y esta canción, la que acabamos de escuchar, El privilegio de amar, la cantaba cuando andaba con Lucero, muy enamorado. Y la otra, la que pusimos primero, cuando ya no andaba.
2: Cuando sí, ya la de si me tenías.
1: Ya no te extraño cuando. Bueno, es
2: cuando cantó esta canción.
4: Sí. Así dice.
3: ¿Ah? ¿Nos piden un corte desde hace rato?
1: Vamos a un corte y seguimos aquí platicándoles un poquito de Mijares y temas del ayuntamiento,
2: claro,
1: con
2: que
1: Marcel
2: sí.
1: Cojo. Vamos a.
2: Gracias.
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12: Pero es para proteger ciertas cosas. Estamos de regreso en el programa Comentarios y de veras ya nos debía esta visita a la síndico municipal. ¿Desde cuándo? Y ahora que la tenemos, pues podemos hablar de Tutti Frutti. Y me gusta.
13: Es que eso es algo de lo que enriquece mucho este programa, que tenemos figuras de todos los partidos, de todos los colores, y le damos al público todo el contexto y así pueden ejercer ellos su propia opinión a través de la llamada. Richard, ¿nos recuerda los números, los mensajes?
14: Claro que sí. El número de mensajería es 493-112-0712 y el número de... Bueno, ese es por WhatsApp. Y el número de teléfono para comunicarse a que viene 493-932-6152 o el de toda la vida 493-932-0202. Llámenos.
12: Yo estaba escuchando el programa de López Dóriga hoy y mencionaron a Zacatecas y mencionaron a Muguerza. ¿Cómo se llama?
15: López Rodrigo Muguerza.
16: Rodrigo Reyes Muguerza.
17: Secretario General de Gobierno.
12: Que está... ¿O ya lo hizo o está a punto de renunciar?
13: No creo.
17: No, él anda ahí debajito del agua.
13: La gente quiere que
17: haciendo su luchita, ¿verdad? Pero la verdad es que no se le ve todavía mucho.
12: No, pues a quién se le...
13: Pero hay cosas más importantes que platicar del municipio que de esa persona.
7: Y aprovechemos más a Marcela.
13: Claro, claro.
7: Platique la mera neta del planeta.
18: Tantas cosas... que estábamos ahorita platicando durante el corte de todas las acciones que se están llevando a cabo por parte del municipio en favor de el rescate de espacios públicos.
12: Sí. Hoy está muy bueno,
18: Esta rehabilitación del Parque de la Lagunilla. Se comienza el día de ayer, o se presenta el día de ayer en este caso, y que es un proyecto, hay que decirlo, muy ambicioso. Es un proyecto de una deuda histórica, hay que decirlo, para los fresnillenses, un espacio tan emblemático donde gran parte de la historia de Fresnillo se ha escrito en muchos capítulos.
12: Es que antes llegaba Fresnillo hasta la Lagunilla, uh-huh. Nada más.
18: Era la orilla.
12: Era la orilla, y ahorita está en el centro, es zona centro.
18: Pero digo yo por la parte de la historia, ¿no? De la historia de, sí, toda, esa, la, de toda esa zona, de los bailes, del casino, etcétera.
12: El boliche.
18: Exactamente. Y bueno, pues ahora en nosotros, en la parte que le corresponde al municipio, pues es dignificar espacios como este. Más allá de sí, hay que ir haciendo nuevos espacios porque el crecimiento que Fresnillo ha tenido en los últimos años es exponencial, pero dignificar los que con los que ya contamos, pero que aparte son tradicionales y típicos e identificativos
13: un
18: de los fresnillenses.
13: Importante aclarar ahí es lo que era el boliche más bien, y la tienda de Lisesagui, toda esa partecita de ahí le pertenece al Estado.
18: Al gobierno del Estado. El gobierno del Estado es quien tiene a cargo esa parte de la zona.
17: Aunque es propiedad del municipio, todo
18: pero
17: eso.
18: Tiene, o sea, potestad tienen sobre potestad sobre esa zona, es gobierno del Estado.
13: ¿Incluido el jardincito de ahí?
18: El jardincito, pues es toda esa zona. Sí. Y ya lo que es el Parque de la Lagunilla.
13: De la calle para el parque.
18: Ajá, para el parque, ya lo que es como tal el parque, donde está el Carbox, donde está la pista, hay una pista de patinaje, etcétera. Ahí ya ese sí, que es el Parque de la Lagunilla, es el que tenemos bajo nuestro resguardo y es en el que se va a empezar a trabajar, precisamente porque la demanda de la gente o lo que pide la gente, la ciudadanía, es precisamente que haya espacios dignos para que puedan asistir en familia con sus mascotas, con sus niños, a respirar aire fresco, a disfrutar de zonas verdes.
12: Incluso te van a poner un trenecito, tengo entendido.
18: Es un proyecto, la verdad, que muy ambicioso para volverle a dar vida a esa zona. Sigue teniendo vida porque la verdad es que nosotros, como yo digo que el mexicano y el fresnillense, buscamos la forma y la manera, pero qué mejor en espacios que estén, que nos doten de las condiciones para poder hacer un mejor uso de ellos.
13: Históricamente yo lo que recuerdo de por qué se cerró, porque antes estaba abierto el asunto, hubo creo que una agresión ahí a alguna señorita o algo así, porque los árboles que eran muchos ahí, ajá, permitían que de noche fuera un espacio peligroso.
18: Sí, que se prestara para
13: Eso. O que se juntaban delincuentillos por ahí y prefirieron cerrar un perímetro y hacerlo pues diferente el acceso,
18: sí,
13: a ese parque.
18: Que tuviera horarios de entrada y de salida.
13: Pero igual y algo de vigilancia o conservar ese perímetro cerrado y bajo control pudiera ayudar. No sé cuál es el plan que tiene ahora el ayuntamiento.
18: Bueno, pues les digo que este es un proyecto muy ambicioso porque es, bueno, rehabilitar por completo todo pues lo que es el parque, la zona peatonal para la gente que le gusta caminar, ya sea por hobby o por como deporte.
17: Caminar,
18: hay que decirlo, exactamente. Los baños, porque pues ya están, hay que decirlo, el uso y a veces la falta de mantenimiento, pues, o el mal uso, pues los deteriora. Lo que es la fachada principal, obviamente, y hay otras que están pues alternas, por llamarlo exactamente. En la pista de patinaje, que está levantado un poco el concreto por ahí.
12: ¿Cómo se llama? ¿Skats?
18: Skates. Pero está como levantado, entonces se va a dar por ahí una remozada. Va a haber la zona de juegos para niños. Se va a remozar por completo con juegos nuevos, la zona con
13: juegos modernos,
18: con pasto, etcétera. O sea, va a ser integral porque entra la cuestión de la zona, de cuidar las zonas verdes con vegetación, pues obviamente propia, ¿no? Para el lugar. Yo que quisiera tener un jardín de orquídeas, pues aquí no se me van a dar. No es como el clima propicio, no. Pero de la vegetación propicia para nuestra orografía, si se me permite el término, o sea, la tierra, una zona para mascotas que hace muchísima falta. Ha crecido de verdad el número de personas responsables que tienen mascotas y que les gusta sacarlos a pasear, que aquí no hay un lugar específico, tienen que andar por la calle, que no tiene absolutamente nada de malo, pero hace falta, como en otros lugares, una zona dentro de algún parque donde puedan llegar y los puedan soltar, sí, para que libremente puedan andar los perritos un rato. Y obviamente cada quien se haga responsable
14: de recoger
18: las heces. Eso es bien importante. De los perritos. Entonces,
14: aunque sean el pasto también, que lo levanten.
18: Exactamente.
13: Yo creo que en el Sábado de Gloria también deberían de traer los caballos su bolsita.
18: Sí, su pala para recoger
12: ponerles un pañal, hombre.
13: También, pues es que, ¿qué culpa tiene el vecino que le dejen ahí sus gracias?
18: Ay, sí. Pero bueno, es lo que se va a trabajar. Le estaremos ya abriendo las puertas ya con el parque totalmente remozado a toda la ciudadanía de Fresnillo, no solamente de la zona, porque sabemos que no solamente los de la zona van por ahí a disfrutar, sino de todo Fresnillo, que tengan un nuevo espacio.
13: Con buen estacionamiento, bueno, los fines de semana se complica un poco por los dos salones que están ahí.
18: Sí, que luego hay fiestas, ¿verdad?
13: Ajá, pero somos como bien quiera, fiesteros. Aún así es muy amplio. Es decir, mira, te puedes estacionar en todo el perímetro prácticamente del parque.
12: Entonces, ¿qué son? ¿2 hectáreas?
13: Híjole, no sé.
18: Yo soy muy mala para...
13: Pero sí están grandes.
12: Más de 2 hectáreas.
18: Yo volteo y digo, está grande.
13: Está muy grande.
18: Está grandote.
13: Más grande que el Monumento a la Bandera, a lo mejor sí es.
17: Sí.
13: Y es un espacio muy considerable que todo su perímetro puede ser aprovechable como estacionamiento. Y pues la verdad es que es un lugar muy bonito. Y además, como tú dices, muy emblemático en Fresnillo, en pleno centro. Rescatarlo creo que va a ser un gran acierto. ¿Tienen ya una fecha tentativa?
18: Pues como tal, no, yo no tengo yo la fecha, pero debe de estar pues a la brevedad, ¿no? En más de 3-4 meses debería de estar ya listo este espacio, porque el presidente siempre trae a todo el equipo trabajando 24/7, entonces a él no le gusta pues como iniciar obras y que se tarden mucho tiempo. Hay algunas cuestiones de repente en algunas obras, que el clima, que si llueve, que si etcétera, que van alargando algunas cuestiones, pero en su gran generalidad pues a él le gusta que las cosas se entreguen rápido, bien hechas y rápidamente.
12: Hubo una reunión en México en la que asistió la Presidenta de la República y asistieron los presidentes municipales de casi todo el país. Algunos, ¿verdad?
18: Algunos presidentes.
12: Y le tocó hablar directamente, tete a tete, frente a frente con la señora presidente, a Jabo.
18: Sí, le hizo entrega en mano de varios proyectos que necesita Fresnillo, que creemos son los que
12: lo merecemos.
18: Hoy día Fresnillo, precisamente por la importancia que tenemos de lo que le generamos en Producto Interno Bruto, la calidad de gente que somos, hay que decirlo, y lo trabajadores que siempre nos ha caracterizado, creemos que ya es necesario el unir fuerzas. Bueno, siempre ha sido necesario, pero hoy más que nunca, el unir fuerzas para ver de qué manera esos proyectos de gran envergadura se pueden llevar a cabo. Entonces, pues la verdad que muy afortunado, no todos los presidentes y presidentas municipales tuvieron esa fortuna de poderse acercar y llevar una charla de 3-4 minutos.
12: Se aventó como el borra.
18: Pues es que ¿sí? Aquí, mire, el que no arriesga no
12: eso
18: gana.
12: Es lo que el
18: presidente es muy echado para adelante. Entonces él dijo, ahora o nunca. Y fue, le entregó en mano este proyecto, parte del trabajo que como ayuntamiento ya se ha hecho, mostrarle qué tipo de gobierno encabeza nuestro presidente y solicitarle su apoyo con diferentes proyectos o en diferentes proyectos a través de su intervención directa o con diferentes secretarías federales. Entonces,
12: allí mismo, en ese lugar, sin mediar nada, dijo, esta ya, déla por hecho. El hospital,
18: la clínica, exactamente, que esa ya está, lleva su trámite natural, como todo, pero ya es una obra aprobada, hay que decirlo, está en sus primeras fases. Aquí, pues, quien mejor lo puede platicar, aparte del presidente, sería también, en este caso, o el delegado del IMSS en el estado, el doctor Leopoldo, o en su caso también don Carlos Pavón, líder sindical de Mineros del Frente.
17: Que fue promotor de la obra.
18: Pues hay que decirlo, es que aquí se suman los esfuerzos, o solos podemos llegar, pero es más difícil. Cuando se suman los esfuerzos, las buenas voluntades y las grandes visiones de hacer cosas en beneficio de los ciudadanos, se logran grandes resultados. Entonces, ellos pues son los que están gestando y gestionando, más bien dicho, este proyecto. Afortunadamente lleva muy buen tránsito y pues yo creo que en pocos meses estaremos ya en condiciones, a través del presidente municipal, de don Carlos Pavón y del doctor Leopoldo Santillán, de dar a conocer alguna fecha ya tentativa de la cristalización de ese proyecto, ya no solo como en papel, sino en una realidad. Pero ellos ya nos dirán y nos darán la pauta, y obviamente pues el presidente en conjunto con ellos.
14: Marcela, tenemos dos mensajes del auditorio. Sí. El primero, buenas tardes, ojalá también se rehabilitara y se aprovechara la Deportiva Solidaridad, ya que está en total abandono y es un espacio muy grande donde se le podría dar vida. Gracias.
12: ¿Cuál es la solidaridad?
18: Acá.
14: Está junto al Nico Varela.
18: De hecho, también ahorita ahí están terminando, si no la terminaron ya, una cancha de fútbol 7 a través de un trabajo en conjunto de CONADE, SEDATU y Gobierno Municipal. Sí. Es un programa de CONADE que trae a nivel nacional de canchas de fútbol rápido, me parece, sí. Una cancha, pero tenemos los planes y precisamente vamos interviniendo de acuerdo a la capacidad, tanto económica, hay que decirlo, una que es el dinero, pues es... no es infinito, o sea, vamos nosotros pues ahí administrándonos, eso en la capacidad financiera, conforme la podemos tener los recursos, y dos, la capacidad operativa, que también vamos teniendo como municipio. Entonces, también está ahí un buen proyecto que se está gestando, y pues mayoritariamente porque ahí justo pues queda cerca lo que será la clínica, ¿no? Entonces, o sea, queremos hacer como desarrollos muy completos, o queremos ser partícipes de esos desarrollos muy completos con ese trabajo en conjunto con Gobierno Federal.
14: Muy bien, y creo que esa respuesta que acabas de dar contesta también esta otra pregunta. Ajá. Que dice, buenas tardes, para preguntar a la síndico municipal, ¿cuándo se dará mantenimiento a la pista de la Deportiva Benito Juárez? Gracias.
18: También hay que verlo, les digo, nosotros hay que ir calendarizando conforme tenemos y contamos con los recursos. Fresnillo tiene una gran cantidad de necesidades, las que yo me puedo estar todo el programa y mañana y pasado diciéndoles todas las necesidades que tenemos registradas en Fresnillo.
14: Y no es que dinero, tanto año de abandono.
18: No hay dinero y a veces tiempo, les digo, en esta capacidad operativa que a veces como municipio podemos llegar a tener. Sin embargo, eso no nos detiene y lo único que les decimos, denos oportunidad de ir poco a poco, en la medida de las capacidades, ir cubriendo la gran cantidad de lugares dentro de Fresnillo y en sus comunidades, porque acuérdense que Fresnillo no solamente es la zona urbana, somos las comunidades.
12: Claro, y muy importante
18: lo que estás diciendo. Y a veces lo que nos juega en contra, pues es la dispersión geográfica con la que contamos, ¿no?
12: Sí, es espantoso.
18: Entonces, es en una cuestión también de equidad y justicia social, pues no podemos centrar todos nuestros esfuerzos únicamente aquí en la cabecera. Tenemos que voltear a ver hasta la comunidad más lejana, que es Vasco de Quiroga, y otras muchas que le siguen, no tan lejanas, pero que sí, no nos quedan tampoco como aquí a la vuelta de la esquina. Pero tratamos de hacer, en la medida de las posibilidades, les digo, financieras, operativas y técnicas.
17: Otro corte.
18: Adelante.
17: Vamos al corte.
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18: Ya estamos. Se haga todo.
12: Ahorita que mencionaste las comunidades, hay unas comunidades que están lejísimos de Fresnillo, que están pidiendo obras. Entonces me decía el almirante Luis McCormick, le decíamos el almirante porque nos dejó almirados. Entonces me decía, dice, mira, es más fácil llevarnos a toda esta gente a la zona urbana de Fresnillo y hacerles una casa que venir a traerles obras.
17: La vez que estuvimos en la Ermita de Guadalupe, hizo ese comentario.
12: Sí, porque está
17: más lejano.
12: Sí, está
17: Después de Huasco de Quiroga.
12: Y después de Ermita de Guadalupe hay otra que se llama El Muerto. Sí.
17: Eso está en un lado, sí.
12: Pero está
18: están ahí. Sí, también, sí, son las que quedan.
12: Que lleva a la mina del Naranjo.
17: Sí, del día de Sombrerete.
12: De los Olvera, que es de Sombrerete.
18: Pues sí, sí, ya yo también había escuchado eso. Sin embargo, bueno, el sentido de pertenencia de la gente. Sí. O sea, es muy arraigador sus lugares y pues son sus tierras. Sí. Y hay que tratar, o sea. Aquí hay que, el presidente siempre tiene la idea de busca el cómo sí. Y en el cómo sí es precisamente que hemos tratado de estar trabajando todos los días. Adelantarles a toda la gente de las comunidades que nos están escuchando que ya se está trabajando precisamente para lo que será este tránsito natural dentro de la Secretaría de Desarrollo Social de llevar obras a comunidades y colonias, no solamente aquí en Fresnillo, sino a las comunidades. Sí. Ya en próximos días se llevará a cabo el Coplademún, que es ahí donde se define y se decide cuáles son las obras que se aprueban, cuáles son las obras que se aprueban precisamente para este primer paquete, que es para esta primera parte del año. Y no se desesperen, porque aquellas obras que no sean aprobadas para este primer paquete se toman en cuenta en el segundo paquete que sale en unos meses más. Entonces, pues ahí estamos tratando, hasta donde nos llega, lleva la cobija, ¿no?
12: Pero fíjate, de llegar. ¿Cómo son las cosas? Les ofreció el presidente McCormick a todos para no llevar línea de Comisión Federal, línea y postería, hasta Ermita de Guadalupe, que es lejísimo.
18: Sí.
12: Son 3 horas. Entonces, les dio a cada casa un techo con
13: paneles solares,
12: ¿sí? Y luego iba Jorge Rablin con él y dice, bueno, pero aquí a 100 metros está una presa. ¿Por qué se quejan de la falta de agua? Pues es que las viejitas...
18: Pues sí, de a cubetazo.
12: Bajan con su cubeta y para
18: con su cantarito. Hijo.
12: Sí, pobrecitas. Entonces dijo, bueno, pero podemos poner una bomba y un tubo que y un depósito acá arriba que le dé agua.
18: Sí, que les facilite.
17: Un día comenté con una de las personas más grandes de allí, más grandes de edad, allí en Ermita de Guadalupe, de que si no les gustaría mejor cambiarse a un lugar más urbano, más cerca de las ciudades. Dice, y es el trabajo que nos costó venirnos de Jerez, todo lo que nos costó instalarnos aquí, y ahora otra vez.
18: Sí,
17: de los fundadores, fundadores del Ermita de Guadalupe se fueron.
12: Es un lugar precioso,
17: Sí, es
12: hermoso ese lugar.
13: Sí, pero por eso no pidas que te acerquen todos los servicios municipales.
18: No,
13: a 4 horas de aquí.
18: Pero sí que te faciliten la vida. Y en ese sentido, Javier Torres Rodríguez ha sido muy enfático. O sea, sabemos que no podemos cambiarles su realidad en 180 grados. Porque no tenemos esa posibilidad, pero sí tenemos la posibilidad de mejorarles sus condiciones de vida, o sea, hacérselas un poco más fácil o menos difícil. Yo, como soy positiva, más fácil, ¿verdad? Aquel que es medio negativo, pues menos difícil. Pero eso es lo que siempre hemos buscado como ayuntamiento, de hacer por Fresnillo, sí, o sea, de apoyar. Sí. Exactamente, sí, les digo, sería imposible, pues no somos magos, no ha habido quien.
13: Y los recursos son finitos.
18: Exacto, pero lo que sí está en nuestras manos y hasta lo que no, porque mi presidente es hasta lo que no, o sea, hay que buscar la forma y la manera, y así, pues hemos trabajado desde que llegamos a esta encomienda y a este encargo.
12: Desde la fundación de Ermita de Guadalupe hubo un líder que ya se hizo viejo, ya es de la cuarta edad, y ese manejaba todo para que no se hicieran las cosas, porque él estaba haciendo un negociazo ahí.
17: Sí, ya sé de quién estás hablando, pero ya está en el cielo.
12: Bueno. ¿Tú crees que en el cielo?
17: ¿Por qué no?
18: Bueno, ya está.
13: Plano ya no. Ya sabrá Dios.
17: Sí, bueno, él era bien curioso. Era el líder en la comunidad realmente y lo respetaban como líder de la comunidad.
12: O sea, la fuerza.
17: A tal grado de que él era el que gestionaba obras, tanto municipales como estatales. Pasaba hasta Zacatecas a hacer gestión de obra.
18: Ajá.
17: Y siempre andaba en el movimiento, ¿no? Pero sí, sí es cierto que le cubrían los gastos de sus giras.
18: Bueno, pues es que bueno, era como la autoridad ahí, ¿verdad? Sí. O sea, hay que decirlo. Y pues si llevó beneficio, qué bueno. Si no, pues...
17: Aquí viven varios de los familiares. Saludos a la familia de nuestro amigo. Aquí viven en Fresnillo. Una doctora es hija de él.
12: Sí, sí. Pues no digas quién es.
17: Por eso
12: si no es capaz de que lo religen.
17: Sí, entonces saludos a todas esas familias de por allá de Ermita de Guadalupe.
13: Marcela, un tema muy importante también, el Centro de Rehabilitación Infantil de Fresnillo.
18: Ay, es un proyecto chulada.
13: ¿Qué nos puedes platicar tú de este proyecto, pues, de primera mano?
18: Es un proyecto, yo creo que de los más nobles y de los más sentidos dentro de la administración. Hay que decirlo que este proyecto nace de esa sensibilidad que tiene tanto el presidente y dándole también su lugar, hay que decirlo, a Wendy Reveles, primera dama.
17: Y a la síndico.
18: Primera, pues yo ahí soy la que firmo, va, pero hay que decirlo, no, ahora sí. Hay que decirle, a mí no me gusta saludar con sombrero ajeno, esta fue una
17: iniciativa.
18: Solicitud o iniciativa de que llevó a la mesa la primera dama, hay que decirlo, la presidenta honorífica del DIF, Wendy Reveles, yo le digo así porque la le tengo muchísimo cariño, es mi amiga, le tengo mucho cariño, nos conocemos desde hace mucho tiempo y compartimos una parte muy importante de
12: la niñez y la juventud.
18: De la juventud. Y en esa, algo que siempre la ha caracterizado a ella y siempre se lo he dicho, aparte de que eres una de las mujeres más bonitas de Fresnillo, porque a mí siempre se me ha hecho una de las mujeres más bonitas de Fresnillo, le digo, eres una de las mujeres con más bonito corazón, porque como amiga la conozco y lo sé. Y pues ahí se ve reflejado en esta propuesta que ella pone en la mesa, esta iniciativa, y que tiene a bien el presidente decir, va por esa sensibilidad que tiene él y que pues yo creo que como parte del equipo tenemos esa característica de tratar de llevar alivio y respuesta a los grupos más vulnerables. Y en este caso, pues es quienes desafortunadamente o tienen alguna condición congénita que les impide hacer una vida como de manera natural haríamos nosotros, a través o a raíz de algún tipo de accidente, tienen alguna discapacidad que les impide de una manera natural como nosotros la tenemos de poder hacer nuestra vida o de integrarnos simplemente a la sociedad, y que hoy día pues es una realidad con este centro de rehabilitación, que ya es un proyecto que pues se puso la primera piedra hace 2 semanas, si no me equivoco. Ya está el proyecto como tal, y que a la par de que se hace la construcción, obviamente, de la infraestructura, se está buscando y ya se tienen pues grandes adelantos para lo que es el equipamiento de la misma.
12: Pero fíjate una cosa, Marcela. El CRIT que se fundó primero fue a raíz de un evento que le llamaban el Teletón.
18: Sí, a nivel nacional.
12: El Teletón a nivel nacional, y se hizo un CRIT.
18: Claro.
12: Y luego cada año se hace un CRIT nuevo.
18: En diferentes partes.
12: Y Fresnillo y Zacatecas siempre cooperan para que... Son los primeros en cooperar, los últimos en la letra Z, pero los primeros en la letra...
18: Solidarios, siempre...
12: Solidario, Fresnillo siempre solidario.
18: Somos...
12: Y resulta, así, Marcela, que la última vez que gente que no tiene los modos, el acceso ni el capital para estar trasladándose...
18: Aguascalientes.
12: Y dijeron, vaya la más cerca entonces, vaya a Aguascalientes. ¿Sabes cuánto cuesta ir a Aguascalientes y comer allí y moverse allí?
13: No es ir, sino que tienes que ir 2-3 veces por semana.
18: Costear. Mire, aquí, digo, lamentablemente esta situación tiene que ver con la población. Es precisamente, usted lo acaba de decir, con lo que son las comunidades. O sea, el tamaño de la población indica si la población te da para un hospital o no, porque pues hay que cumplir ciertos requisitos. Yo me imagino que en este caso el CRIT, al ser parte de la iniciativa privada, porque es parte de la iniciativa privada, el CRIT pues ven en esa logística exactamente que ellos manejan, pues donde pueda tener mayor impacto. Probablemente Zacatecas, todavía por el tamaño poblacional, pues no cumpla con el requisito mínimo de población para garantizar
12: el funcionamiento.
18: Pero eso, por supuesto, no detuvo a la gente de Fresnillo, y tal es el caso que, bueno, en conjunto con diferentes asociaciones y grupos de padres de familia, mayoritariamente, que tienen esta necesidad de que sus hijos... niños, adolescentes, porque incluso hay padres de familia con adultos ya, con alguna situación específica, requieran de este tipo de atención y rehabilitación, y como usted lo dice, sabemos que es muy oneroso y que pues una rehabilitación requiere de que se vaya por lo menos 2-3 veces a la semana. Y aquí las familias hacían todo el esfuerzo por ir aunque fuera una sola vez. Y eso pues hace más lento el que el niño, el joven, el adulto pueda tener más rápido evolución favorable. Y pues aquí es lo que se busca. Afortunadamente ya se hace realidad. Estamos en la primera parte de ese sueño, porque es un sueño de muchas personas, concretado y realizado a través de la visión de Wendy y el presidente, y de todo el ayuntamiento, en
12: el
18: este
12: sindicato,
18: caso
12: y los migrantes.
18: Exactamente, porque se conjuntaron en este ánimo de darle a Fresnillo algo que necesita y sobre todo a poblaciones y sectores tan vulnerables. Entonces, ya es una realidad, en 3-4 meses también estará lista esta primera etapa, que es la construcción del edificio como tal.
12: El
18: tanque ahí está, o sea, es que ese está en funcionamiento.
12: ¿Ese y es
18: está
12: a un lado
18: de la UVR? Sí, ese ahí está, viene a complementar de alguna manera, pero va a tener
13: integrado
18: entre las dos cosas, o sea, va a ser muy completo, pero con una atención sí muy especial en temas de rehabilitación para todos los niños, niñas, adolescentes con algún tipo de discapacidad.
17: Y hay que decir lo que se trata de una obra totalmente de Fresnillo, de fresnillenses, de las autoridades y de la iniciativa privada.
18: Exactamente, ahí ya se estarán tocando puertas de la iniciativa privada para que sean parte de, porque creo que es de los proyectos más nobles.
12: ¿Para que otro se pare el cuello?
18: Bueno, mire, pues ahora sí, aquí queda muy claro. Los mismos padres de familia lo saben, de los niños, de las niñas, de los adolescentes, saben porque han estado ahí al pie del cañón, con Wendy, con el presidente, con el ayuntamiento, solicitando y pidiendo ese espacio, que hoy día es una realidad.
12: Porque después se paran el cuello y dicen, no, lo único que hicieron, bonito y bien hecho, es la carretera de Plateros a ¿cómo se llama?
13: A la presidencia.
12: No,
18: a una comunidad. Ah, sí,
13: déjalo así. De...
12: la comunidad.
13: Hay mensajes del auditorio, si me permiten. Dice aquí: buenas tardes, le podría preguntar por favor a la señora regidora, bueno, no a la regidora, es la síndico municipal, que si habrá transporte público y de dónde saldría. Gracias. Siguiente es: hola, buenas tardes. Una pregunta: ¿y el Jardín Madero cuándo le dan un arreglo? Gracias.
18: También está dentro del programa de
12: Parques y Jardines.
18: De exactamente. Les digo, denos oportunidad. La verdad es que el personal trabaja hasta horas extras. Hay que decirlo, el personal de gran parte de la operatividad de la presidencia, ¿no? Llámese alumbrado público, llámese parques y jardines, llámese limpia, llámese dentro de obras públicas, drenajeros, bacheros, etcétera. No se dan abasto por la gran necesidad de espacios en cuanto a mantenimiento. Entonces, no se preocupen, es también de las prioridades. Todo es prioridad, pero por la importancia y el impacto, está ya también en agenda para que en las próximas semanas se dé a conocer cuándo sería el paso para el Jardín Madero.
12: ¿Es posible contar contigo más frecuentemente?
18: Claro que sí. Veces que usted me invita, luego también no quiero venir tanto para...
12: Pero es que también siempre van a donde los están golpeando.
18: ¿Sabe qué? No, yo casi nunca voy.
12: Ah.
18: Yo casi, no, casi nunca voy a medios, la verdad es que es una realidad, el trabajo luego me absorbe mucho, casi nunca voy a medios, pero con mucho gusto cuando me inviten yo aquí estoy. Me gusta mucho este espacio porque nos permite también el irle platicando a la gente o dándole a conocer a la gente lo que se está haciendo, porque si bien es cierto, bueno, es cubierto por todos los medios de comunicación o mayoritariamente por los medios de comunicación, luego vemos gente despistada como yo, que a veces no nos damos cuenta de todo lo que acontece, y pues aquí este espacio para llegar a toda esa gente nos permite de alguna manera también estarle diciendo en qué estamos trabajando, estar tomando nota de las peticiones que hacen los ciudadanos. Porque les digo que yo inmediatamente cuando he venido aquí, voy director de alumbrado público, secretaria de obras públicas, secretario de servicios públicos, ahí te traigo un encargo, ahí te traigo una tarea, y pues la verdad es que sí, tratamos de darle atención a todas y cada una de ellas. Lo único que les pedimos, un poco de paciencia, porque les digo, los recursos luego a veces son limitados, en cuanto a personal, en cuanto a tiempo, y porque nos rebasan las necesidades, pero ahí vamos.
13: Y además, bueno, que hay obras que tienen que licitarse y no todo es así como que tan fácil, de que sí. Hay obras que sí, puede ser un bache, pues sí, no hay bronca, pero hay de repente calles, de repente
18: sí, alumbrado público. Sí, sí, hay diferentes procedimientos.
13: Que requieren un tiempo más larguito en las gestiones, pero la verdad siempre hemos encontrado la puerta abierta. Marcela, te agradecemos muchísimo tu visita, porque siempre, además de que nos traes buenas noticias, siempre aparte, hay esa apertura para recibir.
12: Claro, y que hablas de la neta de del planeta, y es más, yo desde ahorita lo digo, Marcela para presidente.
18: Ay, no. Mire, yo ahorita, yo un día a la vez, yo me enfoco en lo que estoy, este gran compromiso que tengo el día de hoy y que todos los días, como les dije la vez pasada, trato de hacerlo de la mejor manera. Soy un ser humano que estoy en constante crecimiento y aprendizaje y pues en esa tarea estoy, pero sobre todo con el compromiso de darle al fresnillense un buen resultado. Porque no tenemos que respaldar este gran proyecto del que somos parte y que encabeza nuestro presidente, porque queremos seguir viviendo aquí en Fresnillo siempre y por eso queremos que todos los días Fresnillo se vea y mejor. Esté mejor.
17: Hay que reconocer que la síndico tiene mucho trabajo, tanto de oficina como de campo, ¿eh? No nada más en la oficina, sino también de campo.
13: Y vaya que de oficina se le carga ahí la mano.
18: Sí, sí, de todo, pero bueno,
13: la firma de muchas responsabilidades recae sobre el síndico.
18: La verdad, pero ahí estamos a la orden también con la ciudadanía, cuando gusten. La oficina está en primer piso, en la planta baja, más bien dicho, en la planta baja, antes de llegar a la escalera, con mucho gusto ahí los recibimos. De repente sí tengo que asistir a muchas reuniones, cuestiones, juicios, etcétera. Pero el personal que me asiste con mucho gusto siempre está atento para atenderles, que me dejen por ahí su solicitud, la necesidad que quieran que sea atendida, para atenderla de manera directa yo o canalizarla con la persona indicada, el funcionario o funcionaria indicada, y darle seguimiento de que sea atendido. Pero hoy los vemos en Mijares.
13: Nos llega un último mensaje.
12: Claro, ahí nos vemos. Muchas gracias.
13: Sí, sí, llega un último mensaje donde dice que por favor te diga que se ve hermoso el Jardín de la Madre.
18: Y así es van a ver, es la intención de que los que ya tenemos los dignifiquemos de esa manera. Entonces, les digo, nada más denos oportunidad. Vamos
12: paso a paso.
18: Paso a paso, pero bien. Entonces, así queremos que se vea todo Fresnillo. Es una gran tarea y un gran reto, pero estoy segura que con la ayuda y el apoyo también de los ciudadanos aquí que nos ayuden a cuidar, a tener limpio, a respetar, lo vamos a lograr.
17: Hoy, gracias. Desde las 6 en el Domo de la Feria, con Mijares.
18: Antes de las 6:30. Antes ya
13: vámonos. Ya salió una vez.
18: Yo ahorita nada más llego por mis tenis, sí, para estar a gusto, para irme a disfrutar del concierto con toda la gente que nos haga favor de acompañarnos.
17: Así es.
12: Gracias, Marcela.
18: Muchas gracias a ustedes.
12: Ya nos vamos. Quiero decirles que ahora en el programa estuvieron Alan Ricardo.
13: Gracias.
12: O Jaime Torres. Vamos a presentarnos.
13: Gracias. Vamos a estar apenas.
12: A ver quién la regó. Sí. Alan Ricardo, Roberto Cabral y un servidor, Javier Torres. Y la presencia valiosa de Marcela del Cojo.
18: Muchas gracias, don Javier.
13: Muchas gracias y hasta mañana.
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26: 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Gracias por su sintonía y participación. Que tengan una excelente tarde.
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29: 5:09 PM, esta es la L95, nos les saludamos a través de la L, les invitamos para que disfruten de los mejores clásicos que le ofrece nuestra programación esta tarde.

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13: Únicamente 24 minutos para que sean las 18 horas, 6 de la tarde, este es la L Supercanal. Bueno, pues les saludamos a través de esta frecuencia del 95.1 y ahora les invitamos a encender los recuerdos donde las leyendas del rock simplemente hacen que el tiempo se detenga. Son clásicos del 95.1.